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5: Son las 6:17.
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0: curioso.
1: ¿Cuál de estas suertes sabes hacer con el yoyo?
2: Este fabuloso juguete fue inventado por los chinos en el año 1000 a.C. y era un instrumento hecho de nácar, marfil o maderas esculpidas y pintadas por artistas. Era utilizado con fines hipnóticos con la rotación y el rápido girar ascendente y descendente de sus discos.
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7: En 1968 surgió una marca de televisores hecha 100% en México, cuya base de operaciones se encontraba en Guadalajara. Estos televisores llevaban la marca Sonda. ¿Se acuerdan de ellos?
8: Un cliente.
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2: Hay que dejarlo claro. Los fuegos artificiales afectan a nuestras mascotas y lo ideal sería que no sucedieran. Seamos conscientes de que el oído humano capta entre 0 y 120 decibeles, mientras que los perros y gatos captan el triple. Esto sin contar la visión más aguda con la que cuentan y las luces pueden molestarles. ¿Qué hacer para superar el mal rato? Previamente juega con ellos para que se cansen y se sientan acompañados. Que muerda su juguete favorito le puede ayudar a calmar la ansiedad. Cierra puertas y ventanas y utiliza música calmada. Hay videos en YouTube que cumplen con esta función. Si por algo le toca estar solo, no lo amarres ni lo encierres en un espacio reducido. Nada mejor que estar en su lugar favorito. Si en otras ocasiones de plano se ha puesto muy mal, consulta con un veterinario si le puedes dar algún medicamento que lo relaje. O bien, hay un método llamado Telling Touch que consiste en ponerle vendas, sin apretar mucho, alrededor de su cuerpo para que sienta suavidad en su piel y se relaje. Temblorina, lloriqueos, gruñidos, baba en exceso o caminar o dar vueltas sin sentido pueden ser señales de miedo o ansiedad, por lo que hay que estar muy atentos. Sabemos que tronar cohetes y fuegos artificiales es muy divertido, pero piensen lo mal que la pueden pasar los animalitos.
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1: Son las 6:59.
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1: Son las 7:31.
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6: En 1982, el Instituto Nacional del Consumidor lanzó una campaña para promover el uso útil del aguinaldo para no malgastarlo. La frase promocional fue: regale afecto, no lo compre. Y esta se vio reforzada con el lanzamiento de una canción que definitivamente hizo que jamás olvidáramos ese mensaje. ¿La recordamos?

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1: Son las 7:46.
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11: El RUAC, Registro Único de Animales de Compañía, o conocido de manera informal como el CURP para las mascotas, ya es una obligación desde el 1 de abril en la Ciudad de México. El registro aplica tanto para perros y gatos, pero también incluye reptiles, loros, conejos y todos aquellos animales que se encuentran bajo el cuidado de un humano. Bajo la ley, ahora son considerados seres sintientes y en lugar de ser llamados animales domésticos, son etiquetados como animales de compañía. Las multas por no hacer el registro pueden ir de los 2,000 a los 3,000 pesos y o arresto de entre 24 y hasta 36 horas. Los beneficios del RUAC son el acceso a campañas gratuitas de vacunación, esterilización y desparasitación, atención médica en el Hospital Veterinario de la Ciudad de México y el apoyo para localizarlas en caso de robo o extravío. El registro se realiza en la página ruac.cdmx.gob.mx de forma gratuita. Solicitan tus datos como nombre completo, edad, dirección, género, escolaridad, teléfono y el tipo de vivienda. De tu animal de compañía necesitas fotografías de diferentes ángulos, información sobre su salud y rasgos característicos. Al finalizar, la plataforma te genera la clave RUAC. De esta manera, tenemos una nueva herramienta para mejorar la responsabilidad de tener un animal en casa.
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1: Son las 8 en punto.
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3: Lo sabemos. A veces nos da flojera dedicar varios minutos de nuestro tiempo a cepillar a nuestro perro, pero los beneficios son muchos como para dejarlo pasar. Elimina el pelo muerto, la mugre y el polvo, lo cual evita la acumulación de bacterias y estimula la piel. Deshace los nudos, los cuales, sobre todo en razas de pelo largo, podrían causar heridas y dermatitis. Te permite detectar si tiene lesiones, irritaciones, bultos, cambios en la coloración de la piel o hasta parásitos como garrapatas o pulgas. Además, los beneficios también son estéticos y emocionales. Se estimula el crecimiento de pelo nuevo para que ande muy guapo o guapa, y el tiempo que pasan juntos refuerza la confianza y el cariño entre ambos. La frecuencia del cepillado debe ser diaria, o mínimo 2 o 3 veces por semana. Claro que esto puede variar dependiendo de la longitud y tipo de pelo, por lo cual es importante consultar con un veterinario hasta el tipo de cepillo que le va mejor. Como bien sabemos, los gatos se limpian por sí solos, pero no descartes darle su cepillada de vez en cuando, porque esto ayuda a prevenir las bolas de pelo que tragan a lamerse y permite alcanzar zonas a las que no llegan. Así como nos gusta arreglarnos y vernos bien, extendamos esta belleza y cuidado a nuestras mascotas.
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1: Son las 8:28.
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2: Chécate esto. Lego agarró sus ladrillitos, les metió un chip y ¡pum! Ahora brincan, suenan y hasta se portan mal si no los ves. Como los gremlins después de medianoche.

0: se llaman Smart Bricks. Y sí, son Lego, pero con sensores, luces, bocinitas y cero pantallas. Repito, sin pantallas. Como cuando jugábamos con He-Man y su castillo que se abría con una llave misteriosa. Bueno, con un clip sí se te perdía. Lo mejor, estos bloques no te piden Wi-Fi, ni aplicación, ni contrato con la NASA. Los construyes, los mueves y ellos reaccionan. Si chocas naves, suenan motores. Si el emperador se sienta, suena la marcha imperial. Literal, tu Lego ahora actúa como si tuviera guión. Y si ya tienes Legos viejos, tranquilo o tranquila, estos nuevos son compatibles. No es otro sistema, es la misma magia, pero con upgrade. Sígueme en luisgg.com y en los espacios informativos de W Radio.
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4: Son las 8:43.

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1: Son las 9:00.
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1: Son las 9:28.
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1: Son las 9:45.
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7: En la década de los 90 se transmitió por Canal 2 un programa de debate conducido por el periodista Nino Canún. Este programa llevaba por nombre ¿Y usted qué opina?
8: Muchas gracias por estar nuevamente el día de hoy con nosotros, en que transmitimos en vivo y en directo para todo el país desde nuestras propias instalaciones en XCW, Ayuntamiento 52, Ciudad de México.
7: Nino Canún ponía en la mesa de debate temas polémicos que eran de interés común, como educación, sexualidad, videojuegos, humor, etcétera.
8: Existen varios juegos que te hacen pensar, pero hay otros que única y exclusivamente te llevan a la violencia. Esto es malo en los videojuegos. ¿La violencia?
9: Yo creo que los videojuegos tienen un sentido más general, ya que son parte de la cultura contemporánea.
7: Sin ninguna duda, uno de los programas que dejó más huella fue el día que Nino Canún puso en la mesa de debate el tema de los ovnis. El programa duró más de 7 horas ininterrumpidas.
10: Yo estoy dispuesto a aceptar que se ven cosas. Yo estaría hasta dispuesto a aceptar que esa cosa que está ahí filmada haya sido algo real que se vio por ahí. Pero de inmediato tú, en tu propio discurso, Jaime, dices y los alienígenas están cooperando con él.
11: Bueno, entonces, eso es lo que dice él.
10: Bueno, ok.
11: Yo no lo estoy diciendo.
10: No, yo lo.
11: El día que yo lo sepa, yo lo retomo.
10: Yo lo retomo tal como tú lo dijiste.
11: Y así lo dije.
10: Y entonces ahí es donde yo estoy diciendo, hay un brinco de mostrar una luz, cómo no, a plantear una hipótesis.
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2: Son las 9:58.
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4: Son las 10 con 27 minutos.
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1: Soy Melissa Mochulske y hoy les voy a hablar del origen del aceite de oliva a mi manera. El aceite de oliva es infinitamente más que un elemento básico del aliño para una ensalada, pues ha sido un compañero fiel del hombre a través de su historia, gracias a su uso religioso, medicinal, gastronómico, terapéutico, pues daban masajes con él, cosmético y hasta práctico, pues era empleado como combustible para la iluminación de templos religiosos. Extraído de la aceituna, pues casi una tercera parte de su pulpa es aceite, es difícil determinar el auténtico origen del olivo, pero todo indica que apareció a orillas del Mediterráneo y que su primer cultivo fue hace 6.000 años. Hacia el siglo 9 a.C., los fenicios, grandes comerciantes de la antigüedad mediterránea, llevaron el cultivo del olivo a las costas del sur de la península ibérica. Esta tierra resultó ser verdaderamente fértil, pues pronto España se convertiría en una de las principales zonas de producción de aceite de oliva. Incluso al día de hoy, pues se produce el 50% del aceite de oliva que se consume en el mundo. Sin embargo, el país donde más aceite de oliva se consume es en Grecia, con 18 litros por persona frente a los 12 de España. Aunque ustedes no lo crean, al igual que con los vinos, hay comida que marida particularmente bien con cierto tipo de aceite de oliva. Por ejemplo, los aceites de oliva de frutado ligero se recomiendan para pescados blancos, salsas como la mayonesa, pollo, verduras y hortalizas, y los aceites de oliva de frutado intenso se aconsejan para pescado azul, verduras como el brócoli, espárragos o coliflor, ensaladas y carnes rojas. Soy Melissa Mochulske y esto fue un poquito más de la historia del aceite de oliva a mi manera.
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1: Son las 11 con un minuto.
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6: Cada año es una tradición visitar previo a la Navidad las jugueterías para checar qué juguetes estarán en la lista de deseos para Santa Claus y los Reyes Magos. Y en las décadas de los 70 y 80, habían unas jugueterías que eran una tradición visitarlas. Por ejemplo, ¿se acuerdan de las jugueterías Ara? De las más visitadas se encontraba la de la Colonia Roma, porque a unos metros se podía visitar el gran Santa Claus que estaba en un aparador en la esquina de la tienda Sears sobre Insurgentes. Otro lugar para visitar era el Grupo Albert. ¿Se acuerdan?
7: ¿Los juguetes que quieres?
8: ¿Para Navidad y Reyes?
7: Están en Grupo Albert.
8: Ven a verlos con tus papás.
7: Y a Santa y a los Reyes, que los precios son de autoservicio.
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7: empiezan en Grupo Albert.
9: Grupo Albert, el autoservicio pastelero de México.
6: Pero sin duda alguna no podía faltar la visita a las jugueterías que montaban las tiendas de autoservicio en el estacionamiento, como el caso de la juguetería de la tienda gigante.
10: Que esta Navidad y Reyes, su felicidad sea gigante.
6: ¿O se acuerdan de la de Aurrera?
11: ¡Nadie tiene tantos juguetes como Juguetirama!
12: ¿Hay un Juguetirama en cada Aurrera?
13: ¡Todos los juguetes a precios Aurrera!

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1: Son las 11:30.
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camina plácido entre el ruido y la prisa y piensa en la paz que se puede encontrar en el silencio. En cuanto sea posible y sin rendirte, mantén buenas relaciones con todas las personas. Enuncia tu verdad de una manera serena y clara, y escucha a los demás, incluso al torpe e ignorante. También ellos tienen su propia historia. Esquiva a las personas ruidosas y agresivas, pues son un fastidio para el espíritu. Si te comparas con los demás, te volverás vano y amargado, pues siempre habrá personas más grandes y más pequeñas que tú.

Disfruta de tus éxitos lo mismo que de tus planes. Mantén el interés en tu propia carrera, por humilde que sea. Ella es un verdadero tesoro en el fortuito cambiar de los tiempos. Sé cauto en tus negocios, pues el mundo está lleno de engaños. Mas no dejes que esto te vuelva ciego para la virtud que existe. Hay muchas personas que se esfuerzan por alcanzar nobles ideales. La vida está llena de heroísmo. Sé sincero contigo mismo. En especial, no finjas el afecto y no seas cínico en el amor, pues en medio de todas las arideces y desengaños, es perenne como la hierba. Acata dócilmente el consejo de los años, abandonando con donaire las cosas de la juventud. Cultiva la firmeza del espíritu para que te proteja en las adversidades repentinas. Muchos temores nacen de la fatiga y la soledad. Sobre una sana disciplina, sé benigno contigo mismo. Tú eres una criatura del universo, no menos que las plantas y las estrellas. Tienes derecho a existir. Y sea que te resulte claro o no,

eso. Debes estar en paz con Dios, cualquiera que sea tu idea de Él, y sean cualesquiera tus trabajos y aspiraciones, conserva la paz con tu alma en la bulliciosa confusión de la vida. Aún con toda su farsa, penalidades y sueños fallidos, el mundo es todavía hermoso. Se

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7: Soy Melissa Mochulske y hoy les voy a contar la historia de la Peña de Bernal a mi manera. El Peñón de Gibraltar en la entrada del mar Mediterráneo, el Pao de Azúcar en Río de Janeiro y la Peña de Bernal en Querétaro. Sí, señores, en esta escala de inmensidad y de cosas extraordinarias que hay en este mundo, tenemos en el municipio de Ezequiel Montes nuestro propio monolito, cuya elevación es de aproximadamente 2.510 metros, que es considerado el tercero más grande del mundo. La Peña de Bernal marca el inicio de la Sierra Gorda, declarada en 2001 Reserva Natural. Y a pesar de ser considerada una de las 13 maravillas de México y de ser un área protegida, sigue siendo un misterio para los geólogos su origen, composición y edad. Aunque dicen que tiene aproximadamente 10 millones de años. La teoría que consideran más cercana a su origen es que se formó en la era cenozoica a partir de un volcán que desapareció por el magma sólido que lo recubrió tras su erosión. Pero esto no está confirmado. En la peña existen alrededor de 30 cuevas que, según los investigadores, fueron empleadas por los chichimecas como refugio. Esto lo dedujeron tras encontrar marcas de fuego y pinturas rupestres de más de 1.300 años de antigüedad. Hoy, las faldas de la Peña son un pueblo mágico originalmente fundado a mediados del siglo XVII por familias españolas tras expulsar a los chichimecas. Su nombre surgió por el término árabe Bernal, exactamente como los conquistadores le llamaron al monolito, pues significa peñasco grande y alargado que se encuentra aislado. Mucha gente considera a la Peña de Bernal como una gran fuente de energía y acude a ella cada 21 de marzo para cargarse de buena vibra. Pero les recomiendo que si andan por Querétaro y no han ido, no esperen más y vayan ya a conocer una de las maravillas de nuestro país y, sin duda alguna, uno de los tesoros más preciados del Bajío. Soy Melissa Mochulske y esta fue la historia de la Peña de Bernal a mi manera, en W Radio.
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3: ¿Quieres mantener más segura tu información bancaria y disminuir las probabilidades de ser víctima de un fraude cibernético? Te compartimos 7 consejos para que los apliques y compartas, porque todos los clientes somos parte de la solución. Número 1. Cuidado con los mensajes falsos. Los bancos nunca, nunca te enviarán correos o mensajes cortos solicitando datos personales y confidenciales. Número 2. Verifica la URL. Al ingresar al sitio de tu banco, asegúrate que la dirección que aparece en el navegador coincida con el sitio que quieres visitar. Número 3. Usa tu propia conexión a Internet. En la medida de lo posible, usa una red privada o de confianza para evitar que el tráfico e información pueda ser interceptada. Número 4. Cambia constantemente tus contraseñas. Actualiza tus contraseñas cada 3 meses y anótalas en un lugar seguro. Prueba con frases y deja descansar las letras, números y signos. Número 5. Usa las notificaciones del banco. Son gratuitas y así sabrás si hay operaciones que desconozcas. Número 6. Utiliza el código valor de validación o CVV o código de verificación dinámico o una tarjeta digital en tus compras en línea. Y número 7. Recuerda que desde 2021 es obligatorio en tu servicio de banca en línea la geolocalización de celulares o computadoras para evitar así fraudes a distancia.
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4: La inteligencia artificial ya hizo lo impensable. Reveló el rostro de Jesús, pero bueno, según algunos tuiteros. Un usuario tomó las marcas de la sábana santa de Turín, escribió prompts detalladísimos y la inteligencia artificial generó una imagen hiperrealista. Cabello largo, barba, heridas. Viral inmediato. Como tráiler nuevo de Star Wars, pero versión bíblica. Pero ojo. Esto ya se había hecho en 2024 con Midjourney. No bajó del cielo, salió de internet. ¿Por qué digo esto? Porque estas inteligencias artificiales están entrenadas con millones de imágenes, incluyendo siglos de pinturas europeas. O sea, si creciste viendo cuadros del Renacimiento, eso mismo te va a escupir el algoritmo. Mientras tanto, la sábana sigue en modo expedientes secretos X. Estudios con rayos X dicen una cosa. Carbono 14 dice otra. La inteligencia artificial no hizo arqueología, hizo arte. Y el milagro no es la imagen, es cómo seguimos creyendo que el algoritmo es un oráculo. Sígueme en luisgeige.com y en los espacios informativos de W Radio.
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2: Ni una corona ni la mejor investidura nos da tanto poder como
3: un control remoto de televisión.
2: Pero, ¿alguna vez te has preguntado quién inventó este poderoso artefacto?
3: Resulta que en 1950,
2: el presidente de la compañía Zenith Electronics, Eugene F. McDonald, harto de tantos comerciales que pasaban en la tele, planteó a los ingenieros de su compañía el reto de crear algo que lo ayudara a evitar verlos. Si existieran las redes sociales en 1950, seguro los publicistas le hubieran dado dislike a este dato. Así fue como nació el primer control remoto, que en un principio fue llamado Lazy Bones, y consistía en una pequeña caja conectada a la televisión por medio de un cable que permitía únicamente encender la televisión, apagarla y cambiar de canal. Para 1955 llegó el Flashmatic, el primer mando a distancia inalámbrico desarrollado por el ingeniero Eugene Polley, el cual dio origen a los controles remotos actuales, gracias a los cuales levantarse del sillón para cambiar de canal ya no es necesario.
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3: No me falles.
4: 1991 vio el nacimiento del equipo que fue todo un suceso en la Liga Mexicana de Fútbol durante esa década. Los Toros Neza.
5: Buen servicio, excelente. Lucenhoff libre, tiene el gol. ¡Lo convirtió! Toros Neza empata el marcador.
4: En 1992, de la mano de Carlos Reynoso y al mando de Antonio Mohamed, los Toros Neza llegaban a la primera división del fútbol mexicano. Entre 1995 y 1997, los Toros vivieron su época de mayor esplendor con la llegada de refuerzos de gran experiencia como Pablo Larios, el Capi Ramírez Perales, Federico Lusenhoff, Cristian Trapazo, siempre comandados por Antonio Mohamed.
5: Balón para Mohamed, se quita Lalo Vilches, tiene libertad para tocar. Buen servicio, excelente, Lusenhoff libre, tiene el gol.
4: Con el inicio de las temporadas cortas y de la mano ahora de Alberto Guerra, los Toros Neza se salvaron del descenso. Bajo la batuta de Enrique Mesa, Toros Neza empezó a figurar en la gran fiesta del fútbol mexicano. Aún con Antonio Mohamed, los Toros se reforzaron con grandes jugadores como Rodrigo El Pony Ruiz, Germán Arangio, Memo Vázquez, entre otros.
6: Sacan dos, defienden dos, Mohamed solo, ahí se la dieron. Tiene superioridad numérica, el servicio, solo, Miguel Herrera la tiene, el Piojo la
4: que nos hace recordar a este gran equipo de los noventas es que durante la liguilla de la temporada 86, ideado por el turco Antonio Mohamed, los jugadores se tiñeron el cabello de colores vivos, dejando una gran huella en el recuerdo de los aficionados. El final de este peculiar equipo inició un año después a la salida del turco Mohamed y con los continuos cambios de técnicos. En el 2000, teniendo en sus filas al astro brasileño Bebeto, Toros Neza descendió a la primera A, circuito en el cual estuvo un par de años antes de desaparecer definitivamente.
7: ¡Balón para los mejores!
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4: ¿Recuerdan este acorde? 1987 vio el nacimiento de una de las telenovelas juveniles más famosas de todos los tiempos, Quinceañera.
9: Yo no sé por qué me siento hoy tan diferente.
4: Quinceañera presentaba la vida de dos jóvenes amigas que iban en la misma escuela, pero cada una pertenecía a diferentes clases sociales. Ellas eran Beatriz, la niña.
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4: ¿Te acuerdan de mí?
5: No me falles.
6: ¿Recuerdan este acorde? 1987 vio el nacimiento de una de las telenovelas juveniles más famosas de todos los tiempos, Quinceañera.
7: Yo no sé por qué me siento hoy tan diferente.
6: Quinceañera presentaba la vida de dos jóvenes amigas que iban en la misma escuela, pero cada una pertenecía a diferentes clases sociales. Ellas eran Beatriz, la niña rica, y Maricruz, la de la familia humilde, interpretados por Thalía y Adela Noriega respectivamente.
8: No estás preocupada. Mi mamá va a sacar libre a tu papá.
9: Y todo por mi culpa, Beatriz.
8: No digas eso.
9: No te das cuenta. Tomó ese dinero para que yo tuviera mi fiesta.

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4: ¿Te acuerdan de mí?
5: No me falles.
6: ¿Recuerdan este acorde? 1987 vio el nacimiento de una de las telenovelas juveniles más famosas de todos los tiempos. Quinceañera.
7: Yo no sé.

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3: Son las 7:07.

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2: A ver, checa esto. Tienes una foto con un letrero en inglés. Y con un clic, el texto cambia a español, pero conservando la misma tipografía, el mismo tamaño. Como si siempre hubiera estado ahí. Magia pura a nivel Arizandi. Eso es lo que acaba de presentar Google con Pix, su nueva aplicación de edición con inteligencia artificial. Puedes mover objetos dentro de la foto, cambiar palabras hasta traducir carteles completos. Es como tener a David Copperfield haciendo trucos con tus fotos, pero desde tu teléfono. Llega este verano para suscriptores Pro y Ultra. Así que editar fotos nunca volverá a ser igual. Sígueme en luisgg.com/mail.
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8: Son las 7 con 16 minutos.
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2: Son las 7 con 23 minutos.
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2: Son las 7:36.

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2: Son las 7:53.
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1: Son las 8 en punto.
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1: Hola, hola, ¿qué tal? ¿Cómo están todos ustedes? Muy buenos días, tengan. Bienvenidos a este informativo Así las cosas, buenas noticias Itácuaro. El día de hoy, bueno, pues ya es jueves 23 de julio de este 2026. Saludos muy afectuosos a todos ustedes que están escuchando este informativo, que es un referente aquí en la ciudad de Itácuaro, en la zona oriente, para ser más amplio. En informativo donde llegamos a través de la frecuencia correcta del 89.1 de FM, cubriendo 14 municipios de la región oriente, incluyendo dos acá del Estado de México, Villa de Allende e Ixtapan del Oro. Por supuesto, a todos ustedes, amables amigos, en Barabatío, Ciudad Hidalgo, Tuxpan, Angangueo, Ocampo, Áporo, Senguio, Irimbo, Jungapeo, acá en Tierra Caliente, en Benito Juárez, en Tuzantla, en fin, por supuesto, también aquí a todos los habitantes de esta ciudad de Itácuaro, pues una ciudad que pues no se detiene, sigue con su etapa de crecimiento, lo cual nos motiva a nosotros a hacer una mejor radio para tener a un mejor y creciente auditorio. 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Pues damos inicio y estos son los titulares del día de hoy. Yo soy Alfonso Ibarra, transmitiendo completamente en vivo desde la heroica ciudad de Itácuaro, que es la gran puerta oriente de este bello estado, que es Michoacán, nuestro país de México, y estamos transmitiendo a través del 89.1 de FM y así también en www.fantasiaradio891mx.com para la auditorio del mundo y en la aplicación para celulares de Radio Garden. Así también en unos minutos estaremos en la plataforma de Facebook Live. Recuerden que estamos con Fantasía W Radio, si es que quieren visualizar, pues como la televisión, este informativo con todo lo que contiene el día de hoy. Bueno, pues los titulares de hoy: Tony Slavak mantiene compromiso de atención ciudadana y mejoramiento urbano en Itácuaro. En noticias locales, en noticias estatales, Morelia sin estudios sobre tendencia de población al envejecimiento. Cultura, deporte y fruta en los 50 años de la Feria de la Pera de Ucareo. PAN sin egoísmo ante alianzas, pero no caeré, no cederemos capitales. Pues descarta negociación con detenidos en Charapan tras bloqueos carreteros. Accidente de autobús de la línea Élite en la Carapan Uruapan deja 11 heridos. Mesas de economía azul, un esfuerzo de aprovechamiento ecológico. Aborda el Poder Judicial de Michoacán, jornada de actualización jurídica con perspectiva de género. Vincula Policía Morelia, cachimbas con venta de drogas y lavado de dinero. Se enfrenta a Guardia Civil a civiles que habitan en predio de forma ilegal en Uruapan. Baja incidencia delictiva en región aguacatera de Uruapan, dice la Guardia Nacional. Violento cabildo de Indaparapeo a síndica, vean a padrón de agresores. Falla eléctrica generó incendio en fábrica de Morelia. Y en noticias internacionales, bueno, pues Estados Unidos rechaza afirmaciones de Daniel Ortega sobre las elecciones en Nicaragua. Chile se mantiene estado de excepción por catástrofe por paso de temporal. Zelensky cede a la presión y nombra nuevo comandante del ejército ucraniano. Informe desde Beirut. Premier libanés visita al sur del país para mostrar apoyo a retirada israelí. Informe desde París. Museo de Louvre reabre galería Apolo tras el polémico robo de joyas. Esas joyas, pues, que ya no se han sabido si ya fueron recuperadas. Audiencia de Nicolás Maduro en Nueva York. Activistas exigen libertad. Exigen libertad del tirano. ¿Qué tal? Del Gran Manchester a Downing Street. ¿Quién es Andy Broman, nuevo premier británico. Alemania, vocación militar o salida laboral para la generación Z. Profesiones en Francia se reinventan frente a la ola de calor. La IA, la inteligencia artificial que vigila San Pablo, discrimina por el color de la piel. Neuroplasticidad, ¿cómo puede el cerebro aprender durante toda la vida? Haití, la violencia de las pandillas agrava la crisis humanitaria. Francia prohíbe las redes sociales a menores de 15 años por sus efectos en la salud mental. Y en noticias nacionales, campamento del terror de Tamaulipas, se suman víctimas. Irrumpen en Palacio Municipal y matan al alcalde de Temuac, Morelos. Realizan operativo de seguridad. Reaparecen los padres de Devani Escobar. Exigen investigar si el cuerpo hallado en el motel Nueva Castilla está relacionado con su caso en este motel que se haya abandonado y donde apareció, pues, en la cisterna de este hotel su hija. Les prendieron la luz, un paraíso que se convirtió en pesadilla. Afectados denuncian de estafa inmobiliaria en el sureste de México. Tortura e impactos de bala tras ejecución para la encargada de las rutas de Cacahuamilpa. En Culiacán muere la influencer Adriana García. Reportan que fue tras someterse a una cirugía estética en esas clínicas, Patito, que seguramente ha de haber ido. Y la última, hermano de Lamine Yamal, pues un jovencito de que tendrá unos 4 o 5 años, bueno, pues abrazó a su hermano para felicitarlo por el trofeo, la Copa, pues, Mundial, pero pues también la tomó, y eso es, pues, pecado mortalazo para las reglas de la FIFA. Bueno, y ahora la FIFA, pues, ante esta rotura de esa regla, pues que sabe que vaya a ocurrir. A lo mejor dentro de la euforia, dentro de todo lo que ganaron, pues no pasa nada. Pero no, eso dentro de las reglas y protocolos está prohibido. ¿Qué tal? ¿Lo sabía usted? Yo tampoco. Quédese con nosotros. Hoy jueves, pues, nuestros amigos los Yogis. Y ¿quién tenemos? Bueno, vamos a aquí a checar nuestra agenda. Bueno, damos inicio. Quédese con nosotros.

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1: Un día como hoy, 23 de julio del año 1431, en Suiza, se inicia el Concilio de Basilea, noveno concilio ecuménico universal.

1453. En la villa de Gantes, Bélgica, el ejército de Felipe el Bueno aplasta la rebelión de Gantes y mata a unos 20.000 civiles.

1914, Austria da un ultimátum a Serbia tras el atentado de Sarajevo contra el archiduque Francisco Fernando.

1921, en Cambridge, Inglaterra, Edwin Gordon establece un nuevo récord mundial en salto de longitud con una distancia de 7 metros 69 centímetros.

1936. En España, el general José Moscardó se niega a rendir el Alcázar de Toledo, sitiado por milicias republicanas, a cambio de la vida de su hijo, que es fusilado.

1962 se realiza la primera transmisión televisiva de Europa a América vía satélite.

1968. Un comando palestino desvía un avión y lo obliga a aterrizar en Argel, en Argelia.

1973, en Estados Unidos, el presidente estadounidense Richard M. Nixon se niega a entregar las grabaciones que le implican en el caso Watergate.

1985, Estados Unidos y China firman un acuerdo de colaboración nuclear con fines pacíficos. Ronald Reagan recibe en la Casa Blanca al presidente chino Li Xianyan.

1987. Estados Unidos suspende toda la ayuda económica y militar a Panamá para forzar la salida del general Antonio Noriega.

2001, la cumbre del clima, celebrada en Bonn, Alemania, logra alcanzar un acuerdo mundial para avanzar en la reducción de los gases de efecto invernadero que provocan el calentamiento global de la Tierra. 178 países votan a favor del pacto, que solo fue rechazado por los Estados Unidos.

Bueno, pues las mañanitas en honor de las personas cumpleañeras o el día de su santo. Felicidades a Brígida o Brígido. Igualmente, aquellos que vayan a celebrar algún otro acontecimiento en especial, les enviamos, como siempre, un sinfín de bien, de bendiciones y parabienes para todos ustedes. Recuerden que no solamente el día de hoy, sino todos los días de su vida. Un fuerte abrazo. Mil felicidades.

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1: El pronóstico del tiempo para esta heroica ciudad de Zitácuaro en su zona urbana. Bueno, pues en estos momentos 16 grados para alcanzar una máxima de 26 y por la noche descenso a 13 grados. El día estará parcialmente nublado y bueno, pues la probabilidad más alta de lluvia la tendríamos, ahora les digo, más o menos, pues no nos aparece una probabilidad de lluvia alta. Déjeme consultar acá. Sí, es 40%. 40% tan solo tenemos de probabilidad de lluvia. Esto sería por la tarde. Está contemplado más o menos de las 4 en adelante. 4, puede ser 4, 5 o 6 de la tarde. Bueno, pues es el pronóstico del tiempo. Ay, bueno, por supuesto que la humedad está. A ver, aquí la humedad está en 84%. La luna continúa en su fase creciente. Y bueno, pues es el pronóstico del tiempo para esta heroica ciudad de Zitácuaro en su zona urbana. Repitiendo, 16 grados para alcanzar una máxima de 26. Por la noche, descenso a 13 con un 40% de probabilidad de lluvia. Pronóstico del tiempo para esta heroica ciudad de Zitácuaro en su zona urbana.

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1: El presidente municipal Antonio Slava, que llevó a cabo la inauguración de la segunda etapa de la calle Cuauhtémoc, donde se completó la rehabilitación de casi medio kilómetro de pavimento de concreto con el fin de modificar las condiciones de tránsito y movilidad de las familias que transitan por la zona. De igual manera, el edil realizó un recorrido de supervisión por el andador Orquídeas, ubicado en la unidad habitacional Infonavit, con la finalidad de recibir de manera directa las solicitudes de los habitantes y dar seguimiento a sus peticiones respecto al entorno urbano. En la misma jornada de trabajo, el alcalde inspeccionó las labores de mejoramiento vial que se ejecutan en la calle Ignacio Zaragoza Poniente, obras orientadas a modificar el flujo vehicular y la circulación diaria de los transeúntes. Asimismo, el municipio Antonio Strabak dio inicio a los trabajos de instalación de 180 metros lineales de drenaje sanitario en la colonia 5 de Febrero, con el propósito de dotar de servicio de descarga de aguas residuales a las viviendas del sector.
0: Noticias estatales.
1: Bueno, pues en Morelia, sin estudios sobre tendencia de la población del envejecimiento. Morelia no cuenta con análisis o estudios referentes al impacto de la tendencia al envejecimiento de la población sobre los adolescentes y jóvenes, refirió Elvia Loreto Mendoza, que es la titular del Instituto de la Juventud Moreliana, el IJUM. En entrevista realizada este miércoles, Mendoza Gómez expuso que no se dispone de trabajos sistematizados sobre cómo afectan y afectarán a los adolescentes y jóvenes el descenso de la tasa de natalidad y el repunte de la esperanza de vida. Y es que el IJUM ha privilegiado la obtención de información a través del trabajo en territorio, la escucha de los adolescentes y jóvenes y la vinculación con las universidades. Tras reconocer que hace falta estudios y análisis, la titular de IJUM indicó que la instancia se ha orientado más a la prevención de las problemáticas que en mayor medida quejan a este sector poblacional. Creo que es lo que ahora nos está funcionando. Agregó que los temas que son calificados como prioritarios para los adolescentes y jóvenes son salud mental, violencia de género y emprendimiento. Cuestionada sobre el interés del sector joven por la situación de seguridad pública, Elvia Loreto expresó que es tristísimo lo que se ve entre los jóvenes en materia de seguridad pública. No tenemos más mecanismos que la prevención, y esto no solo es competencia del IJUM. Uno de los mecanismos utilizados para acercamiento con los jóvenes y los adolescentes es la oferta de charlas y conferencias a partir de instituciones educativas. Aseguró que estos instrumentos han tenido éxito para abatir la incidencia de diversos factores negativos para la población joven, como es la violencia de género, sin especificar su impacto sobre rubros como adolescentes y jóvenes generadores de violencia. Recordó que en la capital michoacana residen 230 mil personas consideradas como jóvenes, lo que corresponde a 3 de cada 20 morelianos. Tres de cada 20 morelianos son jóvenes. Y 17 ya no. Cultura, deporte y fruta en los 50 años de la Feria de la Pera de Ucareo.
2: Que vamos a tener un gran desfile de tractores donde las 50 reinas participarán en esta edición. Una en cada tractor. Va a ser algo muy vistoso. Diferentes eventos culturales. Tenemos la presentación de Irma Infante, la hija de nuestro gran artista reconocido Pedro Infante.

0: Bueno, pan sin egoísmo ante alianzas, pero no cederemos capitales. El dirigente estatal del PAN, Carlos Quintana, precisó que los panistas no anteponen egoísmos en la construcción de alianzas políticas hacia 2027. Bueno, esto es la posición de Carlos Quintana. Se da ante la propuesta hecha por el PRI en función de que el tricolor encabece algunas de las candidaturas, la de la gubernatura o la de Morelia, para poder transitar hacia la alianza. Y bueno, pues el PAN, pues no, ya está diciendo que no, o sea, no es para tanto. Te alías conmigo, pero pues no es para dar tanto. Dijo que no hay condiciones para ceder ninguna capital gobernada por el PAN a cambio de poder transitar a una alianza con el PRI. Si esa es la condición, no se aprobarán las alianzas. Si es así, no perdamos el tiempo, señaló el panista. Carlos Quintana manifestó que el PAN no define la política de alianzas, pues aún hay debate interno. Y la posición, repito, de Carlos Adán Quintana se da ante la propuesta hecha por el PRI en función de que el tricolor encabece alguna de las candidaturas, ya sea la de la gubernatura o la de Morelia, para poder transitar hacia la alianza. Descarta negociación con detenidos en Charapan tras bloqueos carreteros.
1: Se mantiene el bloqueo, pero hay están esperando la audiencia de vinculación de los detenidos. Es uno relacionado con una carpeta de investigación del 2019, donde hubo aparentemente un linchamiento hacia tres

0: Pues es que su equipo jurídico pues muestre los elementos y también la fiscalía respecto de qué elementos tuvo para haber realizado las detenciones, pero va más bien en un acompañamiento jurídico si se requiere.
1: Por ese rumbo también de Carapán, 11 personas heridas, 4 de ellas prensadas, dejó la volcadura de un autobús de pasajeros sobre la carretera Carapán-Uruapan a la altura de la dirección hacia Los Reyes. Este autobús se trata de la línea Élite, marcado con el número económico 10-15-64, el cual cubría la ruta Tijuana-Uruapan, cuyo conductor perdió el control del volante y abandonó la vialidad, volcando enseguida. En el sitio, 11 pasajeros resultaron heridos, 4 quedaron prensados, por lo que fue necesario el apoyo de los bomberos voluntarios que trabajan con equipo hidráulico para la liberación de las víctimas. Paramédicos de distintas organizaciones asistieron a los heridos para trasladarlos a recibir atención médica. Mesas de Economía Azul, un esfuerzo de aprovechamiento ecológico.
2: Es una iniciativa que involucra a la academia, es una iniciativa que involucra al Estado, es una iniciativa que involucra a los entes de innovación dentro de nuestro Estado, pero también involucra a la sociedad civil organizada como somos en RAC, y también involucra a la sociedad, bueno, a los empresarios y a la población económicamente activa. Se trata de que Michoacán puede, debe y debe estar siempre a la vanguardia del desarrollo de economía azul. La economía azul como concepto se viene manejando desde hace muchos años a nivel internacional. En México estamos siendo, junto con otras iniciativas, punta de lanza, y queremos que Michoacán sea justamente parte de esta gran iniciativa, de este gran movimiento que estamos generando. Este programa tiene el respaldo, el endorso de las Naciones Unidas. Fue presentado el año pasado, en 2025, precisamente, en la Conferencia Mundial para los Océanos en las Naciones Unidas, en Niza, Francia. Presentamos el programa y presentamos la plataforma Blue Ocean Eco como plataforma de comunicación. Ese programa tiene como principal objetivo identificar aquellos proyectos de economía azul que puedan tener el impacto positivo en la naturaleza que estamos desarrollando.
3: Simplemente en Michoacán tenemos 200 kilómetros de costa, y ¿cuánto de ello se aprovecha? Se aprovecha para muchas cosas, pero no se le devuelve. Y como Brian decía ahorita, Ulises, somos una humanidad extractiva que normalmente no pensamos en que tenemos que regresar. Tenemos como objetivo principal dar a conocer lo que realmente se tiene que hacer a través de la gente hacia los ecosistemas, y en este caso hacia nuestros ecosistemas marinos.
1: Aborda Poder Judicial de Michoacán jornada de actualización jurídica con perspectiva de género. La incorporación de la perspectiva de género en la impartición de justicia constituye una herramienta indispensable para garantizar el acceso efectivo a los derechos humanos y resolver los asuntos considerando las condiciones de desigualdad que pueden enfrentar las personas bajo esta premisa. Se desarrolló la conferencia Justicia con Perspectiva de Género, impartida por la maestra Estrella de Rocío López, como parte de la segunda jornada de actualización jurídica y simulación de audiencias organizada por el Poder Judicial de Michoacán. En comunicado de prensa durante la ponencia, López explicó que la perspectiva de género permite identificar estereotipos, relaciones asimétricas de poder y contextos de discriminación que históricamente han afectado el ejercicio de los derechos, por lo que su aplicación contribuye a que las resoluciones judiciales respondan a los principios de igualdad y no discriminación. Destacó que esta metodología de análisis encuentra sustento en los derechos humanos, en los instrumentos internacionales y en los criterios emitidos por la Suprema Corte de Justicia de la Nación, por lo que debe asumirse como parte del quehacer cotidiano de las personas juzgadoras para garantizar una justicia más accesible e igualitaria. También se puede consultar el resto del programa en actividades de la segunda jornada de actualización jurídica y simulación de audiencias. Nicula, policía en Morelia, cachimbas con venta de drogas y lavado

0: de dinero.
1: Estas máquinas tragamonedas traen un fondo muy perverso detrás. No nada más es el juego de azar, la actividad de este esparcimiento. Estas máquinas tragamonedas se utilizan para, evidentemente, captar dinero de forma irregular, sin pagar impuestos, pero también para lavar dinero. Entonces es una cuestión pues ilegal que se está persiguiendo, que se está atacando, que se está detectando. Por eso es importante seguir con estos operativos que se están llevando a cabo en estos establecimientos de máquinas tragamonedas, porque esos puntos van de la mano con nuestros otros establecimientos que se denominan cachimbas, donde se vende y donde se genera violencia en nuestra ciudad. Porque generan un factor de violencia en nuestra ciudad. En otras ocasiones hemos visto que solicitan licencia de funcionamiento, pero para un género diverso. Por ejemplo, es muy común que para el tema de estos establecimientos se solicite la licencia de café en una cafetería, y si venden café, pero también la información les dice que han vendido otras cosas, por eso se han llevado a cabo estos operativos.
0: Agentes de la Guardia Civil arribaron al predio conocido como Los Pilares, ubicado en la zona oriente de Uruapan, para realizar el desalojo de decenas de familias que habitan en la zona de manera ilegal. En el sitio se registró un enfrentamiento entre los habitantes armados con palos y piedras contra los agentes de la corporación policial. El operativo se da a casi 10 días de que se abortara un primer intento de desalojo el pasado 13 de julio, debido a que los pobladores habían instalado barricadas con neumáticos incendiados. Se registró entonces este enfrentamiento entre elementos, pero la nota no da para más. La nota no da para más en el sentido de que qué fue lo que pasó. Se logró que estos, pues vamos a llamarles paracaidistas, abandonaran ese predio. Pues es un predio bastante grande como para que quepan tantas personas. En fin, esto es lo que ocurrió nuevamente en este segundo operativo para desalojar a estos vecinos de estos de estos predios que no les corresponde a ellos y que dicen, pues aquí soy, ya llegamos, quítenos. Pues ahí están las consecuencias. Baja incidencia delictiva en región aguacatera de Uruapan, dicen la Guardia Nacional.
2: Respecto a los delitos de alto impacto aquí en la región, se puede mencionar que se han reducido de manera muy importante, principalmente los homicidios dolosos que impactan a la sociedad, afectan a la seguridad, las fuerzas del Estado, es de manera positiva, favorable. Eso lo hemos constatado con nuestra presencia en los recorridos, en los patrullajes, en todas las actividades que realizamos. Es una respuesta muy favorable. Se tiene la instrucción de mantener estrecho enlace, coordinación con las asociaciones en todo el sector productivo para realizar reuniones con ellos y conocer de manera muy cercana, directa, su problemática para diseñar la estrategia correspondiente y actuar en la solución de las diversas problemáticas que ellos mencionan. Bueno, podemos mencionar que aquí en el área mantienen presencia varios grupos de la delincuencia organizada, los cuales han estado teniendo presencia aquí en esta zona. Sin embargo, con la presencia de las fuerzas del orden, han reducido su actividad, se han trasladado a otros sectores, otros lugares. Pedimos la cooperación de la ciudadanía para que hagan sus denuncias a los números que tenemos al 088, para que ahí nos expresen de manera directa la problemática que se presenta, y así lo hemos captado y hemos atendido ese tipo de problemáticas mediante el despliegue de nuestras tropas, orientando el esfuerzo hacia las colonias, calles, lugares en donde se presentan los problemas.
0: 8:44 hora del centro de México. Bueno, tras dos correcciones en la sala regional Toluca del Tribunal Electoral del Poder Judicial de la Federación, el Tribunal Electoral del Estado de Michoacán, el TEMIC, declaró este martes que el presidente municipal de Indaparapeo, Janitzio Zavala, y otros integrantes del ayuntamiento incurrieron en violencia política contra las mujeres en razón de género en perjuicio de la síndica priista Elizabeth Agustín, por lo que ordenó medidas de reparación integral y su inscripción en el padrón de personas sancionadas. Con la resolución emitida este martes en sesión pública del TEMIC, el alcalde, la secretaria del ayuntamiento Ana Patricia Calderón y la tesorera María José Bucio Silva serán inscritos durante 18 meses en el Registro Nacional y Estatal de Personas Sancionadas en materia de violencia política contra las mujeres en razón de género. Por su parte, los regidores Adán Rodríguez Ábalos, María Magdalena López, Ever Jonathan Mendoza, Sonia Victoria Reyes, Humberto González Romero, María Moreno Mújica y Rafael Medrano Ponce permanecerán inscritos durante 6 meses. La sentencia fue aprobada por unanimidad por el Pleno del TEMIC durante la sesión pública de este martes, aunque la magistrada presidente Amelie Giselle Gil Navarro anunció la emisión de un voto razonado por la importancia del asunto. En su resolución, el tribunal concluyó que las conductas desplegadas por los funcionarios municipales desacreditaron, desvalorización y descalificaron a la síndico en su calidad de mujer y representante popular, además de generar un impacto diferenciado y desproporcionado encaminado a obstaculizar el ejercicio pleno de sus derechos político-electorales. El análisis establece que la violencia se materializó mediante una serie de acciones y omisiones, entre ellas descuentos a sus dietas, hostigamiento, intimidación, ocultamiento de información y la negativa de proporcionarle los insumos necesarios para desempeñar sus funciones, lo que limitó el ejercicio efectivo de las atribuciones inherentes a su cargo, el desarrollo de la función pública y su participación en la toma de decisiones del cabildo. Además de declarar la existencia de violencia política en razón de género, el TEMIC ordenó medidas de reparación integral a favor de la síndica, dio vista al Congreso del Estado y a los integrantes del Cabildo de Indaparapeo para que actúen conforme a la sentencia y vinculó al Instituto Nacional Electoral, al Instituto Electoral de Michoacán y a la Coordinación de Género y Derechos Humanos del propio tribunal para el cumplimiento de las medidas ordenadas. Hasta 22 horas al volante, asaltos y fallas de frenos afrontan traileros.
3: Tengo 30 años manejando, tengo 7 años apenas. Pues es de familia, por ejemplo, mi papá es chofer también y de ahí fue que fui agarrando el mismo oficio. Pero más que nada, sí es estresante, igual es todo un carro chico con un carro grande. Claro. Y más estresante porque pues la mayoría de veces siempre algún accidente o algo, siempre la culpa la va con uno, siempre uno es el que tiene la culpa. Estoy casado, tengo un hijo. Pues, sí, ese es un tema también porque a veces uno se pierde por el cumpleaños de los hijos o cumpleaños de la familia o festejos o así. En alguna ocasión sí me han acompañado, pero ahorita con esta situación ya mejor he optado por no. Por ejemplo, un niño sí se queda llorando así, pero yo prefiero que se quede así llorando a que traerlo a arriesgarlo a alguna como está así. Te repito, o sea, voy a concurrir los asuntos, mejor prefiero yo solo. De aquí Morelia a Nuevo Laredo.
4: ¿A Nuevo Laredo?
3: Nuevo Laredo.
4: ¿Cuánto te haces en un trailer? Porque luego va bien despacito.
3: Sí, de verdad son unas 20, 22 horas. Y se para uno donde está seguro, porque también ahorita últimamente con el tráfico pesado, muchos. Ya no se para donde sea, o sea, tiene que ver donde se puede, esté de alguna forma seguro. Sí, es el mito, mira. Uno sí se mete en pastillas, pero es medicamento, o sea, no es como tal, es medicamento controlado, que en cierta forma lo que te causa es insomnolencia, o sea, te quita el sueño. A mí no me ha tocado, gracias a Dios, a mí no me ha tocado alguna, sí, pero me ha tocado ver. O sea, me ha tocado ver así en la carretera, más que nada, en todo lo que es el Arco Norte, ese tramo. Una experiencia mía que me pueda quedar, pues me quedé sin frenos en alguna vez, bajando.
4: ¿Qué pasó ahí de ver?
3: Pues lo que hice pues, fue tomar el volante y a manobrear. O sea, esquivar carros y todo hasta que llegué a la rampa.
4: Y sí. Te salvó la rampa.
3: Me salvó la rampa, ajá. La vida esa no se compra con nada, o sea, por eso. Y pues justamente, por cierto, por no pagar eso de la rampa, mucha gente la trata de evitar.
4: No, pero
3: quererlo parar, sí. Aquí en Michoacán, yo creo que la autopista, bajando aquí a Sinapecuaro, la que viene de México, de Guadalajara, es el tramo que está más concurrido de accidentes.
4: ¿Ah, sí?
3: Sino que ese será el tramo más, más peligroso, más peligroso. Sí, normalmente tenemos aquí un espacio, es un camarote, muchos salen más, otro camarote más largo o más grande, pero aquí normalmente aquí es donde se descansa, donde se duerme un rato, descansa las horas de...
0: Bien, tengo la llamada en la línea telefónica. César Solís de la agencia Kaiser. César, ¿cómo estás? Buenos días.
5: Buenos días, maestro Ross Barra, ¿qué tal? Amable, ¿verdad? Escucha, es un gusto saludarlos allá en esas hermosas tierras. Le comento que, bueno, ya se nota el ingreso en los bares y restaurantes aquí en la capital michoacana, debido a este periodo vacacional en el que ya los turistas han llegado. Se considera de gran acierto quienes decidieron aperturar un negocio aquí en la capital michoacana, ya que el turismo pues ha permitido que sea consumo en estos nuevos negocios que se han abierto, sobre todo en el centro histórico de Morelia. Y por otro lado también les comento que, bueno, hasta ayer ya otra vez la lluvia pues hizo presente aquí en la capital michoacana, después de un fuerte sol que se dio durante el día, y hoy amanece fresco, húmedo y lluvioso aquí en Morelia. Y también le comento que la Casa de la Secretaría de Cultura en Michoacán ha activado en los diferentes municipios cursos de verano de pintura, de música, de danza y otra serie de actividades para que pues la gente aproveche ya en los municipios. Y también le comento que, bueno, aquí lamentablemente pues sigue la violencia en Morelia y en los alrededores, homicidios pues en lugares aledaños, en la aldea, en diferentes puntos. Y pues bueno, en la capital michoacana, pues el presidente municipal Alfonso Martínez pues sigue diciendo que la policía Morelia es una de las mejores del estado, y pues bueno, también del país, y que bueno, ha tenido mejor actividad que la Guardia Nacional y que la Guardia Civil en el estado, maestro. 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Y gracias a usted, maestro.
0: Gracias, César.
5: Buenos días.
0: Buen día también para ti. Pues mire que Morelia, nuestra capital, ya le está pegando al millón de habitantes. Se tiene considerado, esto con cifras del INEGI, 849,053 habitantes, pero si se consideramos ya la mancha urbana, pues sí, igual que aquí en Zitácuaro, ¿no? Asciende a 988,704 habitantes en la zona metropolitana. Sí, ya le está pegando al millón. Y bueno, pues una ciudad grande no necesariamente es próspera, pero pues esperemos que la economía llegue a todos lugares de nuestro estado, sobre todo que ahora que vienen pues las nuevas personas a tratar de componer lo que no se ha hecho en décadas. Bueno, pues eso ya vamos a ver qué capacidad puedan tener para convencernos de ser votados, ¿no? Mientras tanto, decirles que la Sala Superior del Tribunal Electoral del Poder Judicial de la Federación confirmó este miércoles la destitución de 4 integrantes del Consejo General del Instituto Electoral de Michoacán, el IEM, al declarar legal la resolución del Instituto Nacional Electoral, el INE, que los removió por haber invadido una facultad exclusiva del Congreso del Estado al designar a un encargado de despacho del órgano interno del control del organismo. Con ello quedó firme la salida definitiva del entonces consejero presidente Ignacio Hurtado y de las consejerías Juan Adolfo Montiel, Marlene Arizpe y Claudia Marisela Carreño, quienes fueron removidos el pasado 19 de junio por el Consejo General del INE. La sentencia fue aprobada a partir del proyecto elaborado por el magistrado Felipe Alfredo Fuentes, quien sostuvo que la actuación de las consejerías constituye una conducta grave y de notoria negligencia al ejercer una atribución que la Constitución reserva al Poder Legislativo de Michoacán. Votaron a favor del proyecto la magistrada presidente Mónica Aralí Soto, el magistrado ponente Felipe Alfredo Fuentes, la magistrada Claudia Vale Aguilasocho y el magistrado presidente por el Ministerio de Ley, Gilberto Batis. El magistrado Reyes Rodríguez Modragón votó a favor del recurso de apelación 162 relativo a la remoción de los consejeros del IEM. Sin embargo, emitió un voto particular parcial respecto del recurso de apelación 169, aunque durante la sesión pública no expuso las razones de su disenso. El magistrado Felipe de la Mata Pizaña estuvo ausente. Al presentar el proyecto, Fuentes Parrera afirmó que el caso representa un precedente nacional. Estamos frente a un asunto en el que por primera vez el INE remueve a más de la mitad de los integrantes del órgano superior de dirección de un instituto local por causas graves en el ejercicio de su cargo, señaló. El magistrado consideró que el análisis del asunto debía realizarse desde una dimensión institucional y no únicamente desde la esfera jurídica de las personas impugnantes, al estar comprometida la estabilidad de un órgano constitucional autónomo encargado de organizar las elecciones de Michoacán. Más información estatal, cuando ya son las 8:55 hora del centro de México. Bueno, se dice que Michoacán alberga casi 700 especies de hongos con valor cultural. Estos 700 tienen diferentes usos y unos 300 son comestibles y otros están asociados a la cosmovisión, que son parte del bagaje cultural de México, es decir, pues alucinógenas, ¿no? Expresó Josué Hernández, maestro en ingeniería ambiental y biólogo. El especialista, que también participará en el Fungifest Morelia 2026, que se va a realizar en el Colegio de Morelia los días 1 y 2 de agosto, señaló en entrevista con Cuadratín que el mundo fungi puede parecer extraño y está perfectamente diferenciado del reino de los animales y del reino de las plantas, porque el reino microscópico también es parte del mundo fungi. Bueno, pues no sabíamos de esto del fungi, pues seguramente que se puede ver a través de esos honguitos, ¿no? Bueno, dice que hay muchísimas especies de hongos. Se refirió a unos que son microscópicos y otros que son macroscópicos. Estos últimos se pueden ver sobre todo en la temporada de lluvia en Michoacán, cuando salen de la tierra, pero este no es del hongo como tal, aclaró. Lo que se asoma es su órgano reproductor, que crea las esporas y las dispersa para seguir perpetuando la especie. Este reino es muy llamativo y se le reconoce en nuestro país por su bagaje cultural, expresó, por su uso en las cosmogonías del sueño, en los estados alterados de la conciencia, y quizá por ello es asociado a esta mística. Es importante saber que las asociaciones biológicas de los hongos son muy diversas. En ocasiones son positivas, en otras son negativas. Dentro de las positivas, expresó, es que algunas especies promueven el crecimiento de las plantas, pero dentro de lo negativo es que algunas atacan a las plantas y se convierten en un problema constante para los productores en todo el mundo. No obstante, a todo esto sigue cumpliendo una función importante, dijo, que es degradar y mover la energía a través de toda la red trófica, porque pueden ser consumidos, pero también son consumidores. Probablemente el hongo más conocido en México y en el mundo es la variedad llamada Amanita muscaria, que es este hongo en color rojo llamativo, con unos lunares amarillos o blancos venenosos y que debido a la cultura pop se ha hecho muy famoso. Los hongos más desconocidos son todos aquellos que están asociados a las orquídeas. Las orquídeas de México y todas las orquídeas necesitan una asociación hongo-planta para poder germinar, y tengo entendido que hay muy poca información de este tipo de hongos y esta asociación. Especies de hongos registrados en Michoacán hay alrededor de 690, manifestó el especialista, y de estos 300 son comestibles. Los demás o son venenosos o son alucinógenos. Bueno, pues son las 8:59 hora del centro de México. 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Bueno, pues son las 9:01, hora del centro de México. Es el momento para hacer un primer corte de estación. Regresamos con ustedes.
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5: Definitivamente los aerosoles son uno de esos inventos que no pueden faltar en nuestras vidas. Y es que los tenemos presentes todo el tiempo, ya sea en fijadores de pelo, en insecticidas, en pinturas e incluso se utilizan para inflar llantas. Resulta que la primera lata de aerosol fue inventada por el ingeniero noruego Erik Rodheim en 1926. En un inicio se utilizaba para pintar y barnizar cajas, pero no fue muy exitoso. Sin embargo, el auge de este invento llegó en 1942, cuando el químico estadounidense Lyle Goodwe descubrió que la nueva lata era perfecta para rociar cucarachas con insecticida y así poder matarlas. Durante la Segunda Guerra Mundial, las tropas norteamericanas recibieron millones de estas bombas contra bichos. Y para el año de 1946, los aerosoles ya se producían para su uso doméstico. Hoy en día, más de 70 años después, la producción mundial de aerosoles sigue siendo de miles de millones de unidades.
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8: A finales de los años 70, Canal 5 empezó a transmitir una serie de televisión los domingos a las 9 de la noche, cuya trama se desarrollaba en un enorme crucero llamado el Pacific Princess. Esa serie fue El Crucero del Amor. Los integrantes principales de la tripulación estaba conformada por el capitán Meryl Streep, su hija Vicky, la directora del crucero Julie McCoy, el barman Isaac Washington, el doctor Adam Bricker y el sobrecargo Gopher Smith.
9: ¡Es un lindo día!
10: ¡Formidable! Buenos días, capitán.
9: Buenos días, capitán.
11: Para ustedes, tal vez. Córtese el pelo.
10: Sí, señor.
8: En cada capítulo se desarrollaban historias entre los pasajeros que iniciaba desde que zarpaba el crucero y finalizaba al llegar a puerto. A veces con la ayuda de los integrantes del crucero.
10: Discúlpeme, ¿es usted pasajero del barco?
12: No, pero busco una Jimmy O'Brien.
10: Lo siento, señor, ya no es posible. Estamos a punto de zarpar.
12: Es que tengo que verla un momento.
10: Oiga, amigo, quisiera ayudarle, pero reglas son reglas.
12: Pero seguro un hombre de
13: su estatura puede ayudarme.
8: Lo característico de este programa es que en cada capítulo los pasajeros eran totalmente diferentes y en muchas ocasiones eran interpretados por actores y actrices que estaban empezando sus carreras y que años después se convertirían en grandes estrellas, como el caso de Tom Hanks, Michael J. Fox o Courteney Cox. Incluso tuvieron gran participación grupos y cantantes como Menudo, Janet Jackson o Village People.

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3: Y gracias a todos ustedes por continuar con nosotros en Así las Cosas, buenas noticias, Itácuaro, el día de hoy. Pues ya es jueves 23 de julio de este 2026. Bueno, antes de continuar, déjenme darles algunas menciones. 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Vamos a pasar al siguiente nivel de información.
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3: Estados Unidos rechaza afirmaciones de Daniel Ortega sobre las elecciones en Nicaragua.
4: Un país sin elecciones. El anuncio del presidente nicaragüense Daniel Ortega de ordenar una reforma que lleve a la nación a no tener más procesos electorales sigue sacudiendo el panorama político de la región.
5: No, yo bien conspirando ahí, conspirando, organizando, buscando cómo organizar partidos. ¿Para qué? En una elección que ellos se suponen. Entonces, que esos partidos ganen las elecciones. Y aquí se acabó la historia de que los partidos puestos por los yanquis, puestos por los somocistas, volverán a llegar al gobierno. ¡Jamás!
4: Lo indicado por Ortega, quien se ha mantenido al mando de forma ininterrumpida desde 2007, luego de un periodo de gobierno anterior en la década de 1980, ha generado reacciones en contra. Mientras la oposición describe el mensaje como la antesala del fin de la democracia, la Comisión Interamericana de Derechos Humanos condenó las declaraciones y desde su cuenta de ex, el secretario de Estado de Estados Unidos, Marco Rubio, mostró la disposición de su país a hacerle frente.
6: La administración Trump y la comunidad internacional no permanecerán impasibles mientras la dictadura Murillo Ortega intensifica la represión interna y genera inestabilidad que amenaza la seguridad nacional de Estados Unidos. La promesa de Ortega de abolir las elecciones en Nicaragua demuestra su cobardía y su temor a la voluntad del pueblo nicaragüense.
4: Los últimos comicios que se cumplieron en Nicaragua fueron en el año 2021, en medio de cuestionamientos por la detención de líderes opositores por orden del gobierno de Ortega.
7: ¿Por cuál es el miedo de Ortega? ¿Cuál es el miedo de quitarles las personerías jurídicas a los partidos políticos y ahora con esta nueva arremetida hacia el pueblo nicaragüense de poder elegir a sus mandatarios?
4: El mandato de Ortega ha sido señalado por el Consejo de Derechos Humanos de la ONU, tanto por violaciones sistemáticas a los derechos humanos como por convertir a la nación en lo que califican como un Estado autoritario.
3: Si usted nos está siguiendo a través de las redes de Facebook, se dará cuenta lo impresionante, a mí me impresiona mucho la cantidad de personas acarreadas a este evento de este vetusto este vetusto líder que ya no está en condiciones ni mentales ni físicas para seguir dirigiendo a un país como Nicaragua. Pero me llama la atención la cantidad de personas que están en esa plazoleta. Yo les puedo asegurar que es más grande que la Ciudad de México, que el Zócalo de la Ciudad de México, quizás hasta dos veces más grande. Y está llenísimo. Y aparte de eso, está ubicado en cuadrantes. Están los cuadros perfectamente alineados con pasillos y corredores hacia los lados. No, es una gran logística, ¿eh? Y aparte, bueno, pues hay muchos que están hasta el frente con sus banderitas. Pero para tener la capacidad para esa logística, sí se requiere de mucha lana. Y el país es chico, pues yo creo que está todo el país ahí. Es considerable, muy mucho las personas que están ahí acarreadas. Y ya se las verá. No estaban pasando, están pasando inadvertidos por parte de Estados Unidos. Si pudieron con un Maduro que todavía estaba fuerte, pues que no puedan con estas dos personas decrépitas, y también con el hijo, el Junior que ya está de facto gobernando ante la imposibilidad que ya tienen sus papás. No, bueno, ¿qué se creen esos tipos? ¿Qué se creen? Es poder llegar con elecciones libres y decir, ya llegué, ahora me quedo, ya me gustó. No, bueno. Mientras tanto, en Chile se mantiene estado de excepción por catástrofe y por paso de temporal.
4: En Chile el temporal no da tregua. Las regiones de Coquimbo y Atacama se mantienen bajo alerta tras el registro de inundaciones provocadas por las intensas lluvias que azotan el norte del país desde el 16 de julio. En la zona conocida como el Islón, la tragedia le quita el sueño a los afectados.
8: Yo no dormí hace día. Ayudando aquí a mi hija.
9: O se sentía el ruido de las piedras. No dormimos tranquilos. ¿Por qué? Porque pendiente, aparte que uno tiene niños chicos.
4: El torrencial arrasó con viviendas y vehículos en el área en la que también se reportó el desbordamiento de la quebrada Santa Gracia.
10: Creció la quebrada, salieron las alarmas y ya fue todo muy, muy encima. La gente acá no alcanzó a salir toda. La misma gente acá de Islón ayudó a salir a la gente. Y eso más que nada, pues se comió la cancha, se comió todas las vías, todo lo que hasta la línea del tren.
4: De acuerdo con los reportes oficiales, al menos 87.000 viviendas siguen sin suministro eléctrico y 181.890 continúan sin agua. Todo a causa de la emergencia que llevó al gobierno a mantener el estado de excepción por catástrofe en las zonas afectadas.
3: Zelensky cede la presión y nombra nuevo comandante del ejército ucraniano.
11: Tras 6 días de protestas, la presión en Ucrania tuvo éxito. Volodymyr Zelensky anunció la destitución de Oleksandr Sirsky.
12: He decidido que el nuevo comandante en jefe de las Fuerzas Armadas de Ucrania será Mikhailo Drapaty.
11: Oleksandr Sirsky, quien estuvo al mando del ejército ucraniano desde febrero de 2024, fue criticado por su estilo de mando centralizado, heredado de la doctrina soviética. Tras la destitución del ministro de Defensa, Mikhailo Fedorov, el 15 de julio, en medio de desacuerdos sobre la conducción militar, manifestantes se congregaron en varias ciudades de Ucrania para exigir su renuncia. Aunque Oleksandr Sirsky dirigió algunas de las operaciones más exitosas del ejército ucraniano, como la defensa de Kiev en 2022, este general de 60 años era considerado representante de la vieja guardia. Frente a él, una nueva generación de soldados aboga por un enfoque bélico que prioriza las herramientas tecnológicas. Otra crítica para muchos ucranianos era que Oleksandr Sirsky no tenía mucho respeto por el pueblo, lo que le valió el apodo de carnicero.
13: Nos enfrentamos a personas que tratan a los demás como carne y se comportan con ellos de la misma manera. Cuando el presidente toma una decisión así, me entristece un poco. Por eso estoy aquí, por eso quiero votar a favor de la digitalización de nuestro ejército.
11: La popularidad de Mikhailo Drapati, de 43 años, hasta ahora jefe de las Fuerzas Terrestres, abonó su ascenso a comandante en jefe de las Fuerzas Armadas. Además, Zelensky anunció que había ofrecido a Mikhailo Fedorov el cargo de supervisor de desarrollo tecnológico estatal, sin especificar si lo había aceptado. Por su parte, el exministro de Defensa dijo textualmente que este nombramiento representa una nueva esperanza en la lucha contra Rusia.
3: Informe desde Beirut, premier libanés visita sur del país para mostrar apoyo a retirada israelí.
14: Las zonas piloto ya no son un proyecto sobre el papel. Han empezado a tomar forma en Zawt al-Gharbeya, en la región de Nabatiye, donde el ejército libanés inició a principios de semana su despliegue como parte del acuerdo impulsado por Estados Unidos para intentar estabilizar el sur del país. Hoy el primer ministro Nawaz Salam y el comandante del ejército han querido escenificar el respaldo del Estado a este proceso y lanzar un mensaje claro. El objetivo sigue siendo la retirada completa de Israel del territorio libanés. Zawt al-Gharbeya es una de las tres localidades primeras incluidas en esta fase, junto con Frun y Esrifa. Si el modelo funciona, el ejército libanés irá asumiendo progresivamente el control de estas zonas como parte previa de la retirada israelí y la aplicación del resto del acuerdo. Pero el estreno ya dejó claro lo difícil que será. El martes, durante el despliegue, Beirut denunció disparos israelíes contra sus tropas. La visita llega apenas un día después del encuentro entre Youssef Aoun y Donald Trump en Washington, y allí el presidente libanés volvió a vincular el desarme Hezbollah con el fin de la ocupación israelí y el despliegue completo del ejército y la reconstrucción del sur. Pero mientras la diplomacia intenta avanzar sobre el terreno, Israel mantiene sus ataques y continúa dinamitando localidades casi cada noche. Y miles de desplazados siguen esperando poder regresar a sus pueblos. Y es aquí donde empieza a jugarse el futuro de este acuerdo.
3: Vamos a hacer algo de economía de notas. Pues audiencia de Nicolás Maduro en Nueva York, activistas exigen libertad. Sí, aunque usted no lo crea, sí hay gente pues que apoya a este tiranito y a su esposa. La audiencia judicial de Nicolás Maduro en Manhattan ha generado un ambiente de tensión en las calles desde temprano. Manifestantes simpatizantes del depuesto presidente venezolano se congregaron alrededor de los juzgados para exigir su liberación. Bordando pancartas y banderas, denunciaron que Maduro fue secuestrado, sí, durante la operación militar ordenada por el presidente estadounidense Donald Trump el pasado 3 de enero en Caracas. Los seguidores de Maduro consideran un prisionero de guerra, tal como él mismo se autodenominó en su primera comparecencia, y aseguran que su captura responde a un plan de Washington para controlar las reservas petroleras de Venezuela. Sí, también, y estoy de acuerdo. En contraste, también se reunieron grupos opositores venezolanos y activistas internacionales que exigieron la pena máxima contra el exmandatario. Para ellos, Maduro es responsable de corrupción, represión y del colapso económico que obligó a millones de venezolanos a emigrar. Completamente de acuerdo, por supuesto. Bueno, pues ahí se enfrentaron estas dos dos tipos de interpretación, dos tipos de personas que están unos a favor, otros en contra, y los dos tienen razón, porque efectivamente Estados Unidos lo secuestró, efectivamente Estados Unidos quiere su petróleo, pero también lo que hizo este dúo dinámico no es para perdón y olvido. Bueno, así las cosas. Vamos a escuchar esto. La IA, la inteligencia artificial que vigila Sao Paulo, discrimina por el color de la piel. Vamos a escucharlo.
15: Sao Paulo, la ciudad más grande de América, ultraconectada y ahora ultravigilada. Más de 50.000 cámaras observan constantemente a los 24 millones de habitantes de esta megaciudad. Aquí, un teléfono es robado cada 3 minutos. Este sistema de vigilancia se conoce como Smart Zampa, el mayor sistema de reconocimiento facial de América Latina. En teoría está diseñado para proteger a los ciudadanos.
16: Fala, Ailton, beleza? Vamos pegar o vídeo.
17: Beleza, demorou.
15: Ailton Alves vive en Heliópolis, la favela más grande de Sao Paulo. Desde que se instalaron las cámaras, su vida se ha convertido en una pesadilla.
18: Una vez me arrestaron justamente en este recorrido. Iba caminando tranquilamente y había un coche de policía esperándome en la parada de autobús.
15: Fue un error humano el que vinculó su fotografía con la de un homónimo suyo, un hombre buscado por el asesinato de un policía en otro estado. Ha sido detenido 5 veces en solo 7 meses.
19: Mãe, a senhora está em casa? Tudo bem com a senhora?
20: De manhã, eram 2 policiais.
18: Cuando vi que era la policía, pensé, tengo que salir de aquí.
15: Ailton consiguió finalmente que su rostro fuera eliminado del sistema al hacer pública su historia.
21: Estar foragido da justiça do estado.
15: Pero la persecución policial traumatizó a toda su familia.
18: ¿Se imaginan la vergüenza que sentí delante de mi familia y de mis vecinos? He vivido toda mi vida aquí, conozco a todo el mundo.
22: Lo único que nos queda es una sensación de injusticia. ¿Y qué pasó con él? ¿Con su salud mental? ¿Con todas las oportunidades laborales que perdió? ¿Quién lo va a compensar? Nadie.
15: Sin embargo, con un presupuesto superior al 1,5 millones de euros al mes, Smart Zampa presume ser infalible.
23: 7 años de fuga acaban en pocos minutos. Smart Zampa. Inteligencia para dejar São Paulo más segura. Prefeitura de São Paulo.
15: La alcaldía exhibe los éxitos del sistema desde la misma entrada del centro de control con este contador de arrestos. Luis Antonio está al mando de 250 agentes que vigilan toda la ciudad las 24 horas del día.
24: Pegó.
25: Pegamos, más un.
24: ¿Dónde está? ¿Está con usted? Parabéns, equipe.
15: Solo en los 2 últimos años, los robos han disminuido más de un 15%. Se ha localizado a 153 personas desaparecidas y, aún más impresionante, cerca de 10,000 personas han sido arrestadas, todas sorprendidas en flagrancia o buscadas por la policía, según el inspector.
26: Se trata de delincuentes buscados por asesinato, violación o robo. Cuando pasan cerca de una cámara, la inteligencia artificial los identifica y nos alerta. Solo enviamos una patrulla cuando la IA tiene un 92% de certeza. Nunca lo hacemos por debajo de ese umbral. Es casi seguro, prácticamente al 100%, que la persona identificada es el autor buscado.
15: Pero el sistema ahora está bajo fuertes sospechas de discriminación racial, acusaciones que la alcaldía rechaza. El caso de Ailton Alves, una excepción según las autoridades.
26: De la totalidad de los arrestos, la tasa de error apenas alcanza el 1%.
15: Sin embargo, el informe de transparencia de la alcaldía, publicado en 2025, señala que 82 personas fueron detenidas por error en apenas 6 meses. Los datos oficiales no especifican la raza de esas personas, pero Ailton y su abogado están convencidos de que existe un sesgo racial. Han decidido demandar al Estado y a la alcaldía de Sao Paulo por los daños morales. Según ellos, Smart Zampa se dirige principalmente contra hombres afrodescendientes de barrios desfavorecidos.
27: A su primo le pasó exactamente lo mismo.
28: Y es negro también, ¿vio?
29: Misma situación.
28: ¿Está viendo? Es lo que estoy hablando.
18: Y él también es afrodescendiente, eso es lo que digo. Estas cosas solo les pasa a las personas afrodescendientes. La manera en que funciona el sistema se basa únicamente en la apariencia.
30: La mayor población aquí en Brasil es negra. Entonces, existe, sí.
27: La mayoría de la población brasileña es afrodescendiente y sí, la discriminación existe. Y sobre todo, se lo digo porque yo mismo la vivo en las favelas.
30: Cuando la policía entra, ¿verdad?
27: Cuando la policía entra en una favela, no quiere saber nada de usted, simplemente lo trata como a un delincuente.
30: Como periféricos.
15: Un sentimiento de persecución que está lejos de compartirse en los barrios acomodados de Sao Paulo. Allí, Smart Zampa genera otro tipo de oposición.
31: Sí, este sistema tiene aspectos positivos porque nos sentimos más seguros. Pero al mismo tiempo no sabemos qué podrían hacer con nuestra imagen ni cómo podría afectarnos.
32: Algún lado vulnerable, ¿no?
33: Es un mecanismo que podría utilizarse para limitar mi libertad de expresión y mi libertad política. Por eso, no estoy realmente a favor.
15: Con las elecciones presidenciales y legislativas a solo unos meses de distancia, ¿podría Smart Zampa convertirse en una herramienta política? Las organizaciones de derechos humanos temen una vulneración de las libertades individuales.
33: La gran mayoría de las personas detenidas lo han sido porque no han pagado la manutención de sus hijos, por ejemplo.
0: Y eso nada tiene a ver.
33: Evidentemente se trata de una infracción grave, pero no tiene nada que ver con la seguridad pública. Es una cuestión de carácter civil.
0: Inclusive, es una infracción de natureza civil.
15: Junto a estas organizaciones, colectivos de abogados reclaman la creación de un marco legislativo estricto.
33: No habrá marcha atrás. Necesitamos reflexionar urgentemente sobre el futuro que queremos. Si avanzamos hacia un escenario en el que los proyectos como Smart Sampa se conviertan en la norma, viviremos bajo vigilancia permanente y existe el riesgo de que nuestra privacidad desaparezca por completo.
15: El Gran Hermano de Sao Paulo está lejos de contar con aceptación unánime en Brasil. Más de 50 diputados de 13 estados del país ya han presentado proyectos de ley para prohibir el reconocimiento facial.
3: Pues sí, o sea, definitivamente puede haber abusos, pero también es una gran ayuda, una gran aportación precisamente para controlar la seguridad, y sobre todo en esa ciudad que es la más grande de Latinoamérica. Es como un Acapulcote, pero enorme, Sao Paulo. Bueno, de Sao Paulo y nos vamos a Haití. La violencia de las pandillas agrava la crisis humanitaria.
1: A bordo de un helicóptero rumbo a Puerto Príncipe, una ciudad todavía asediada por las bandas armadas. Volar es la única forma segura de entrar o salir para quienes logran conseguir un cupo.
2: Las personas que usan nuestros vuelos son de la ONU, personas asistidas. Hemos ayudado a mucha gente local a desplazarse en situaciones médicas.
1: Haití está atrapada en una espiral de crisis con un número récord de 1,5 millones de personas desplazadas por la violencia de las bandas. Los vuelos humanitarios hacia la capital, financiados por la Unión Europea, son un verdadero salvavidas.
15: Si no tuviéramos estos vuelos, la mayoría de los proyectos humanitarios tendrían que cerrar, al menos hasta que mejore la situación de seguridad. Todas las organizaciones humanitarias nos necesitan para trasladar a su personal dentro y fuera de la capital, donde se concentran las principales necesidades humanitarias de Haití.
1: Cuatro rotaciones diarias de helicóptero con

0: bandas. Por esa razón, de alguna manera, nos sentimos encerrados en esta capital.
1: France 24 ha documentado cómo los grupos armados manejan retenes en las carreteras principales, obligando a los viajeros a pagar. Los secuestros son comunes. Puerto Príncipe es una de las pocas capitales del mundo cuyo aeropuerto permanece cerrado a los vuelos internacionales. Esto desde 2024. Llegar a los puertos marítimos de la ciudad implica un trayecto peligroso a través de zonas controladas por bandas en un vehículo blindado. Y sin embargo, son vitales para el abastecimiento de alimentos de Haití, en su mayoría importados del exterior.
0: El 90% de los intercambios entre Haití y el exterior pasan por el puerto, y sobre todo por el puerto donde estamos.
1: En todo Haití resulta evidente que la población necesita seguridad, pero también cambios más profundos, reparaciones en la infraestructura básica. Llegamos a un proyecto del Programa Mundial de Alimentos en el norte de Haití, que abastece de agua a agricultores locales.
2: La gente está trabajando en la construcción de canales de irrigación. Es un trabajo que requiere mucha mano de obra. Lo que la gente está haciendo aquí es una especie de renacimiento. Hay que volver a la tierra para producir más.
3: Es para que podamos tener comida, plátanos, ñame, para comer, porque tenemos hambre. Intentamos tener acceso al agua.
4: Tenemos las mejores tierras de América, podemos producir mucha comida. Destruimos nuestra producción nacional para que los extranjeros vengan a vendernos sus porquerías.
1: A pesar de sus riquezas naturales, el Programa Mundial de Alimentos afirma que en Haití, 5,8 millones de personas, casi la mitad de la población, no tienen suficiente para comer.
5: Es cierto que Haití es una tierra bastante fértil. El impacto de la globalización del mercado de cereales sobre la pequeña producción local en Haití se ha sentido desde finales del siglo XX. Pero a esto hay que sumarle, evidentemente, la inseguridad, que ha desestabilizado por completo zonas de producción agrícola, desplazando a agricultores y a sus familias que ya vivían en situación de pobreza.
1: Mientras el agua vuelve a fluir en el proyecto de irrigación, estas comunidades regresan a su tierra, pero con poca confianza en las autoridades.
0: El Estado no hace nada. De verdad, nada. Todas estas tierras estaban abandonadas. La gente intentaba sembrar sus huertos, pero por la sequía todo seguía igual. Y estábamos desanimados, incluso hasta los jóvenes.
1: Las raíces de los problemas de Haití son profundas y están entrelazadas. Corrupción política, violencia de las bandas, choques climáticos, se han convertido en una crisis compleja que hace que brindar ayuda sea un enorme desafío.
6: Bueno, pues...
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6: Pues escucha usted, hay un caso muy polémico allá en Tamaulipas. Un campamento que ahora llaman Campamento del Terror. Pues Juan Carlos y Jimena en diferentes años pasaron por la Academia Militarizada Marina Duenis en Ciudad Madero, Tamaulipas. Hoy sus voces coinciden en una denuncia común: abusos sistemáticos y maltrato. Juan, de la primera generación, 1995-1998, narró a Imagen Noticias con Nacho Lozano las novatadas donde eran golpeados con toletes de madera, y con la voz quebrada relata que perder un concurso de coro le costó 10 tablazos en las pompas. Los castigos, a menudo ejecutados por los propios compañeros, incluían extremantes ejercicios físicos bajo el sol, portando equipo militar. En aquel tiempo el actual director Jorge Luis Ponce ya trabajaba en la institución. Carlos, quien estudió en la misma época, confirma que las consecuencias por cualquier falta iban desde un zape, o sea, un coscorronazo, hasta ejercicios físicos muy extremos. Años después, la transición al sistema mixto no detuvo la violencia. Jimena, quien ingresó en 2016, denuncia haber recibido una cachetada de una superior que le dejó una marca permanente en el rostro sin que ninguna autoridad interviniera. Pues, ¿dónde están sus papás? Que no se daban cuenta de eso.

0: Bueno, pues ahora está el asunto ya más candente, ya que una chica llamada Dafne, originaria de Ciudad Mante, falleció este 16 de julio a las 23 horas en la academia militarizada. Había ingresado a un curso de verano. Sin embargo, en el segundo día sus padres recibieron una llamada informándoles que la menor se había desvanecido repentinamente, lo que se atribuyó al esfuerzo físico. Al día siguiente le notificaron que al parecer la adolescente tenía gripe y que había sido llevada al médico asegurándoles que se encontraba bien. No obstante, al tercer día de su ingreso les comunicaron que Dafne se desvaneció al meterse a bañar y que al arribar los elementos de protección civil la declararon muerta. La noticia oficial se la dieron a la madre hasta la madrugada del viernes, por lo que ella solicitó la intervención inmediata de las autoridades. Y bueno, ante la primera nota de que le dijeron que se había desvanecido, ¿por qué no acudieron a verla? ¿Estaba muy ocupada o qué pasó? El caso es que se confiaron precisamente en estas personas, y a medida que la denuncia se hizo pública, otros padres de familia y menores que estuvieron en la escuela se animaron a denunciar presuntos maltratos dentro de la institución, lo que ha dado mayor fuerza al caso con el paso de los días. Y bueno, pues ya esta menor fue muerta, y ahora están las investigaciones. Así las cosas. Bueno, ni hablar. Esto es lo que sucede acá en México. Y mire, también muere una influencer, rápidamente, una influencer llamada Adriana García. Ella, pues, son influencers donde se hacen famosos a través de sus comentarios, de sus retos virales, de cosas así, ¿no? Precisamente para allegarse un dinero, ya que muchos ganan y ganan bien. Sin embargo, Adriana García, creadora de contenido esto en Culiacán, es una joven que trabajaba, informó que se encontraba de una agencia donde trabajaba la joven, informó que se encontraba en luto tras su fallecimiento. En redes sociales la empresa rindió un tributo a la memoria de la también influencer y la calificó como una persona que dejará huellas entre sus compañeros y clientes. Ella, reportan medios locales, indican que la creadora de contenidos murió tras someterse a una cirugía estética. Las autoridades no han emitido ningún pronunciamiento ni investigación por la muerte de la joven influencer, y la empresa en la que laboraba como imagen y realizando contenido para las redes oficiales envió sus condolencias a los familiares. La empresa compartía en sus redes sociales momentos de su día a día, de sus viajes, así como de consejos de belleza. Ahí está, pues tiene que meter su carita. Entonces, bueno, pues tiene que atenderse y tener una gran imagen. Pero si van a clínicas patito con médicos mercachifles donde les pueden hacer lo que quieran, pues ahí están las consecuencias. Pero bueno, son las 9:43, hora del centro de México. Ya se encuentra aquí Camina Fantasía W. La arquitecta Vanessa Trevilla, ¿cómo estás, Vane? Buenos días.
1: Hola, maestro, muy buenos días. Muy contenta de estar aquí, como todos los jueves.
0: Como todos los jueves.
1: Sí, sí, sí.
0: Y el gurú Marco Antonio Vargas.
2: Sí, como dice Vane, como todos los jueves, aquí con el gusto de estar ante estos micrófonos.
1: Así es.
0: Bueno.
1: Bueno, en la mañana escuchábamos las efemérides que daba maestro y nos recordó esta parte de la reunión, creo que fue en la ONU, ¿no?, donde se reunieron para la discusión del cambio climático, en donde se comprometieron todos los países a tomar manos en el asunto, menos Estados Unidos, ¿no?, como siempre. Entonces, pues, hacer una remembranza justamente de esta parte del clima, que lo hemos hablado muchas veces, pero siempre es importante tenerlo presente, ¿no? El cómo la temperatura en los últimos años ha ido elevando, tal vez se puede escuchar muy poco, ¿no? Medio grado centígrado o 0.25 grados centígrados cada 10 años. Sin embargo, a nivel global, esa temperatura es muy elevada, ¿no? Entonces, si estamos hablando que en los últimos 20 años ha aumentado un 1.15, 1.20 más o menos, según las estadísticas, la temperatura a nivel global desde que se creó o desde que se dio la revolución industrial, ¿no? Que hay que tener también ese, digamos, ese parámetro, uh-huh, porque justamente las mayores emisiones o los que mayormente generan este cambio climático o el calentamiento global son las emisiones de los gases que generan el efecto invernadero, que son el carbono, la quema de carbono, metano, etcétera, etcétera, que son los gases que emite la industria y que emiten también los vehículos automotores, ¿no? Entonces, de ahí la búsqueda de cambiar a energías alternativas, pero que sin embargo no está siendo suficiente, ¿no? Ya que la industria es tan, tan grande y la quema de carbono, la quema de gases, de gasolina, de todo este tipo de combustibles, pues genera justamente que se haga el efecto invernadero, que es cuando estos gases no pueden salir a la atmósfera y se genera una capa que genera acumulación de calor, ¿no? Entonces, pues el disminuir el uso de los vehículos, como recuerdo que se hacía en la Ciudad de México cuando yo era más jovencita, recuerdo que comenzaba una, digamos, una propaganda en donde decía, si tú y tu vecino trabajan por la misma zona o si tus hijos van a la misma escuela, un día que lo lleven los vecinos, otro día otro vecino, que inclusive nosotros lo llegamos a implementar, ¿no? Con varios vecinos y compañeritos del lugar, que a pesar de que íbamos en distintos grados, pero íbamos en la misma escuela, íbamos ahí en la prepa 3. Entonces, un día nos llevaba el papá de una de las chicas, una semana nos llevaba el papá de una de las chicas, otra semana el papá de otra de las chicas, otra semana mi papá, y entonces ahí digamos que por lo menos se disminuía el consumo de un vehículo, ¿no? O dos vehículos a la semana.
0: Cualquier programa que inhiba ese tipo de situación y que coadyude precisamente a mejorar el ambiente son buenos.
1: Claro.
0: Pero ¿qué pasó? Ustedes lo vivieron. O sea, la familia tiene un vehículo. Uh-huh. Cuando dicen dónde circula, ¿qué hicieron?
1: Se compró otro.
0: Y los que tenían, pues se los compraron.
2: Y
0: bueno,
2: lo peor de todo
0: y los
2: es
0: que no, ¿qué compraron?
2: Que ya cada quien se iba en su propio carro.
0: No sé, pero bueno, tenían uno más o menos, ¿no?
1: Ajá. Uh-huh.
0: Bueno, estamos hablando de clase medieros.
1: Sí. Uh-huh.
0: Pero ¿qué hacen cuando hay que comprar otro? ¿Cómo se lo compraron? Pues ya.
1: Una carcachilla.
0: Pues sí, más o menos. Y entonces esas son las que emiten también más contaminantes.
2: No, y desgraciadamente todo lo que es el congestionamiento que se han provocado en las grandes ciudades, uh-huh, precisamente por esa situación del famoso hoy no circula, en donde pues realmente viene siendo un absurdo, ¿no? Porque se ve en las grandes ciudades transitar autobuses que dice soy ecológico, no contamino. Por favor, si quemas combustible, contaminas.
0: No, y hay contamina. Quien exagera en cuanto al humadero, que ya no sabe si es carro de gasolina o de leña, ¿no?
2: Así es. O sea, creo que echa más humo que uno de los carritos esos de
0: camote.
2: De camote, sí, que trae su.
0: Fácil,
2: su fogón ahí.
0: No.
2: Efectivamente, que también es otro punto de contaminación, pero no tan tan fuerte, ¿no? Ahora, el problema son las distancias también. Las distancias, o sea, como ha habido demasiado congestionamiento, hay mucho más tiempo que está trabajando el motor de combustión interna.
0: Claro. Uh-huh.
2: Que realmente es que para trasladarse, por ejemplo, tenemos la Ciudad de México, ¿no? Y podemos hablar de Tokio, podemos hablar de Los Ángeles, hablar de Chicago,
1: Bali.
2: Que realmente, por ejemplo, en Chicago, una ocasión que estuve yo allá, a la hora pico, sí, para trasladarse, son 6 carriles y los 6 carriles llenos.
0: Y parados, ¿no? Parados, sí, porque ni siquiera van a vueltas de rueda, parados, ¿no?
2: Sí, o sea que, y la Ciudad de México, por ejemplo, que es la que tenemos más cerca y es el ejemplo, que en Toluca no se queda atrás, ¿eh?
1: Sí, no, ya le va.
2: Ahí la lleva ya también Toluca, pero que para trasladarse, por ejemplo, 10 kilómetros en la Ciudad de México tarda 1-2 horas. Es increíble.
0: Bueno, de aquí a San Felipe ahorita es 1 hora, ¿no?
1: Bueno, sí.
2: También.
1: Ahorita tenemos eso vivido más cerca, sí, por las obras, ¿no? Sí,
2: de aquí a San Felipe son 15 kilómetros.
0: Sí. No, menos.
2: Son menos, ¿verdad?
0: Sí, menos.
1: Sí, es un poco menos.
0: Sí.
2: Entonces también, pero es que desgraciadamente por las obras, pero también el problema vial es otro de los puntos de contaminación espantosos.
0: Y otro punto que agrava también la situación y que muchas veces no lo pensamos, los topes.
2: También.
0: a la hora de frenar.
1: En exceso, claro.
0: Y llega al tope y luego viene el acelerón y viene la emisión.
2: Viene el, claro, porque la emisión de gases a lo largo.
0: Y sobre todo, que aquí no hay topes, ¿eh? Aquí en México no conocemos los topes, afortunadamente.
2: los famosos topes, que estaba tratando de recordar cómo se le llaman a los topes en Colombia, tienen un nombre medio...
1: Ay, simpático. Sí, es un nombre muy raro.
0: ¿En dónde?
1: En Colombia.
0: En Colombia.
1: Se le dicen...
2: Ay, no,
1: ahorita lo googleamos.
0: ¿Inhibidor de velocidad?
1: No. Eso sería muy... Cuando nos dijeron el nombre, dijimos, ¿qué?
2: Pero... Bueno, también en algunos lados se le llaman durmientes, ¿no?
1: Ah, bueno, sí, pero...
2: Pero los topes es otro de los problemas que cuando hay un tope se provoca un embotellamiento. Todos los carros van disminuyendo. Dices, bueno, pero ¿por qué? ¿Qué pasó? Hay un accidente. Llegas, pasas el tope y el camino está completamente despejado,
0: ¿sí?
2: ¿No?
0: Suele suceder.
2: Sí, también suele suceder eso.
1: Sí.
2: Entonces, hay... una educación vial, una comprensión de las cosas, de las situaciones, el usar bicicleta donde se puede usar bicicleta, porque también cuando quieres usar bicicleta, pues los carros se te echan encima.
0: Sí, cuidado.
2: ¿Verdad? Cuidado. No hay esa educación de respetar al ciclista, no lo hay. Y eso que hay años y años que el ciclista ha estado peleando su derecho de vía, vamos a decirle así.
0: Pero ya fue también ya superado ya por los motociclistas.
1: Claro.
2: Ah, otro.
0: Y los motociclistas
2: también.
0: Ahí hay dos contaminaciones terribles.
2: También porque también
1: el ruido.
0: Auditivas.
1: Uh-huh.
0: Y el humo.
1: Así es.
0: Y hay quien le quita el o hacen el escape más ruidoso,
2: le quitan el silenciador
0: porque se escucha. ¡Qué bárbaro!
2: Sí, para hacer el...
1: Pues ni que fueran...
2: El
1: que...
2: ruido.
0: Sí, hacer...
2: Pero a su vez, cada acelerón es una emisión de gases tremenda, claro. Y es un calentamiento que se provoca en el medio ambiente. En cada acelerón, de presunción, de mira mi moto.
0: Ajá.
2: Porque eso, ahí volvemos a caer en lo que siempre hemos hablado, ¿no?
0: Y en cambio, las...
2: fundamentales el ego.
0: Harley Davidson... Híjole, hasta me gustaría tener ahí una para dormirme, porque el ruido que hace ese motor es
1: muy arrollador.
0: Sí, ¿no? Sí,
1: parece ronroneo de gato.
0: Sí, exactamente, sí.
2: Sí, parece un ronroneo, pero con silenciador.
1: Claro.
0: Ah, no, claro.
2: Porque
0: claro.
2: Le quitas el silenciador.
1: No, y es una cosa espantosa.
2: Máquina tremenda, ¿eh?
1: Sí.
2: Entonces, sí, luego los trailers también. Ahorita hablando de ese del ruido, como cuando frenan con motor, que también... abren el escape.
0: Exacto.
2: Abren el escape. No tienen para qué abrir el escape. Es una situación nada más psicológica. Porque cuando se mete o se reduce la velocidad, con la velocidad se puedes frenar, pero sin tener necesidad de abrir el escape. ¿Para qué lo abres? No tiene caso.
0: Pues no.
2: No, no, nomás no, es hacer el ruidero.
0: Ajá.
2: Y eso de que estás de repente así, cuando se viaja o se tiene que quedarse uno en un hotel, inclusive por cansancio o algo así, pero no te dejan dormir los camiones que pasan por la carretera.
0: Sí.
1: Sí, no, es mucho. Sí.
2: Y entonces terminas también estresado, una contaminación de ruido. Pero el principal motivo, el principal problema que hay es la contaminación del aire. Recordemos que... si respiramos, estamos vivos. Si no respiramos, estamos muertos. Si hay aire, respiramos. Si no hay aire, no respiramos. No podemos respirar. Entonces, esa es la situación en la que también la humanidad, que ha crecido enormemente en los últimos años, como ya lo hemos comentado.
1: ¿Cuál sí, conejos?
2: Que de 2.500 millones de habitantes que éramos en el 1950, en el censo de 1950, 2.500 millones de habitantes, ahorita actualmente somos 8.100 millones de habitantes.
0: Ahora, también una de las soluciones sería limitar, obligar, exigir a las autoridades y las autoridades mismas a sus habitantes... de que ya las ciudades ya no crezcan.
1: Claro.
2: Sí.
0: Ya no, ya sabes que
2: es distrito federal. Arriba,
0: No, ya hasta aquí llegaste.
2: Sí.
0: Hasta aquí llegaste. Ahora, quieren crecer, váyanse a otro lado.
1: Claro. Sin embargo, ya es un efecto que se está dando de modo, digámoslo así, natural y no. ¿no? Porque, por ejemplo, yo conozco a varias parejas jóvenes que ya están buscando migrar de la Ciudad de México justo por eso. Sin embargo, no es, digamos, una migración consciente ni organizada, ¿no? Tristemente. ¿Por qué? Porque están huyendo más por el asunto de la gentrificación y el valor económico de la vivienda en la Ciudad de México que por la conciencia de que es una ciudad que ya no tiene para dónde crecer, ¿no? Por más que la mancha urbana esté creciendo y la zona metropolitana cada vez absorbe más espacio, pero ya los recursos no dan para más.
0: A usted le, o sea, usted les puse, a ver, allá en cabina, Juan José, ¿te acuerdas el de la Ciudad de México? ¿O es en Brasil? Ya no me acuerdo. ¿Dónde están casas dentro de un cráter de un volcán?
1: No, es en Chalco. No es en Chalco.
2: Es en Chico, ¿no?
1: No han llegado a tal límite todavía.
0: Es que se ve así todas las casas. Y hasta adentro ya están ahí ya.
1: Sí, es que es increíble, ¿no?
0: Entonces, es que eso deberían de veras, por apremio ya de necesidad. O sea, si ya no hay agua, claro, ¿cómo es posible que hayan más y más desarrollos inmobiliarios, más y más edificios? ¿Con qué los vas a abastecer? O sea, aunque te ofrezcan las últimas comodidades y la última tecnología, sí, y precioso, no los departamentos.
2: Pero es imposible. Por ejemplo, la Ciudad de México está rodeado de montañas. Podemos ver la montaña, por ejemplo, el Chiquihuite, el cerro famoso del Chiquihuite ahí en la zona de Tlalnepantla. Es un cerro que ya casi la población llegó hasta la punta. ¿Cómo se suministra agua hasta esas alturas? El costo que va a ser para poder suministrar el agua.
1: Y costo energético, ¿no? Que al final, pues, volvemos al mismo círculo vicioso, ¿no? O sea,
2: porque necesitas un equipo, un sistema de bombeo para poder levantar el agua hasta la cisterna que está hasta arriba, para después suministrarlo por gravedad a todas las casas. Pero mientras, el costeo de bombeo es altísimo.
1: Así es. Entonces, digamos que es el cuento de nunca acabar, tristemente, ¿no? Porque es una... puede ser una regulación en todos los sentidos. Primero, también debe ser una regulación de ¿cómo se llama? El aumento de la demografía, ¿no? El aumento de la población, hablando de México como tal, ¿no? Que, pues cada vez somos más, pero pues los recursos son un poco menos, hablando de recursos naturales, ¿no?
0: Sí, no, y bueno, sí, de pronto cuando las contingencias ambientales, ¿no? Que está totalmente ahí a cubierto, pero afortunadamente y entre comillas, no hemos llegado a los niveles que hay en Nueva Delhi, ¿eh?
1: Exacto. Que en Nueva Delhi.
0: ¡Qué bárbaros! Ahí yo me
1: pregunto, o a los que llegaron a estar en China.
0: Bueno, sí, igual, pero igual. Yo he visto videos en Nueva Delhi donde no se ve nada.
1: Parece que fuera niebla, ¿no?
0: Sí, y no es niebla.
2: Es como cuando las contaminaciones de las chimeneas en Inglaterra, en Londres, ¿no?
0: Pero en aquel
1: pero entonces, eso fue en los años 30.
2: También por eso decían que era en la ciudad de la eterna neblina. Pues, ¿cuál neblina? Era humo.
0: Ajá, así es.
1: Sí, sí.
0: Entonces, ahí es donde también la humanidad, la resistencia que tienen los habitantes para ubicarse y adaptarse a esas condiciones.
2: Claro. Adaptarse.
1: Pero que es de modo inconsciente, ¿no? Entonces, aquí, digamos, como humanidad en general, tendríamos que llegar a un cambio de conciencia muy extremo, ¿no? Porque, ¿qué sucede? Hablábamos de esta parte de la emisión de gases, que a su vez, para que el aire esté limpio, ¿cómo es el proceso natural? Nosotros respiramos oxígeno, los árboles absorben el dióxido de carbono y emiten oxígeno. Entonces, esa es la simbiosis básica para nosotros como seres vivos. El problema está en que cada vez somos más como población, vamos devastando bosques, vamos creciendo en industria, vamos generando más gases de efecto invernadero y no hay quienes recuperen y cambien el proceso para que tengamos oxígeno para respirar, ¿no? Entonces, digamos que es el cuento de nunca acabar.
2: Fíjate, por ejemplo, la Ciudad de México tiene pulmones alrededor de la ciudad. Los pulmones que son la Marquesa, el Desierto de los Leones,
1: un poquito de Chapultepec.
2: Lo que es la, bueno, Chapultepec también, que lo han querido fraccionar, pero que están fraccionando el Desierto de los Leones y están fraccionando la Marquesa. La Marquesa, yo quedé impresionado, tenía rato que no íbamos para allá, para la Ciudad de México, y quedé impresionado de cómo ya está poblado en la zona del Salazar. Ya hay, pero construcciones a lo bárbaro en toda esa región.
0: Es donde se ve la vía del tren, así la herradura del tren, ¿no?
2: Sí, en el Salazar.
0: Ahí está.
1: Ah, pero no, siempre, pues sí, ¿dónde fue?
0: Ciudad de México.
2: Es la Ciudad de México.
1: ¿En serio?
2: Sí, es por ahí, por lo que es la zona de Iztapalapa, creo, ¿no?
1: Pues no tengo idea.
0: La Ciudad de México. Y sí, ahí está.
1: Que nos diga Juanjo dónde es.
0: En pleno cráter, arriba del cráter. ¿Cómo lo hicieron para construir? ¿Cómo lo hicieron para subir?
2: Mira, ahí está cómo están construyendo.
0: No, son las favelas, ¿no?
1: Sí,
0: una casa,
1: exacto, de Iztapalapa.
2: Y dales agua.
1: México.
0: Exactamente.
2: Es el hoyo de un asentamiento, el antiguo volcán de Tepepulco.
0: Como
2: el Peñón Viejo.
1: Ah, claro, es ahí en el Peñón
2: Viejo. Es ahí en el Peñón Viejo. Ahí entre Iztapalapa y... Iztapalapa y
1: Sacañón.
2: Otra Ciudad Neza.
1: Sí.
2: Que lo divide.
1: Parte de la Venustiano Carranza.
2: Ajá. Eso es Iztapalapa.
0: Ahora, bueno, ahí viven. Pero todos los días tienen que ir a trabajar, ¿no?
1: Exacto.
0: ¿Y cómo le hacen para bajarse de todas esas
1: cosas? Rodando.
2: Pero ¿te imaginas la condición física que han de tener para subir a su casa todos los días?
1: No, qué cosa.
0: Pues mientras puedan.
2: Exacto.
0: Y después.
1: Increíble.
2: Ya después, ya, ni sé cómo vas a subir. Mientras eres joven, ok, te fuiste a trepar ahí. Pero ya una vez ya cansado el autobús. A ver cómo subes.
1: No, sí, está cañón.
2: A ver cómo subes.
1: Pero pues es parte de la conciencia, como usted decía, también de las autoridades y de los mismos ciudadanos, ¿no?
2: Otra cosa.
1: ¿Cómo me voy a ir a vivir ahí? O sea.
2: Otra cosa que también es la corrupción, ¿no? Porque toda esa zona eran zonas naturales, o sea, estaba prohibido construir ahí.
0: Zonas protegidas, exacto.
2: Zonas protegidas, pero realmente podemos ver ahí, ese es un ejemplo, ¿no? Peñón Viejo. Pero ¿qué pasa con el Cerro del Tepeyac?
1: También.
2: El Cerro del Tepeyac también, por el lado de donde está el Estado de México. También está completamente lleno de casas.
0: Sí. Pero es increíble. Es increíble la cantidad.
1: Y unidades habitacionales. O sea,
2: esa es la corrupción del cártel inmobiliario.
0: Pero vean, unidades habitacionales no son tantas que las casas que ya están.
1: Claro, las de este lado.
0: No.
2: Pero de todos modos.
0: Claro.
2: Una zona habitacional
0: por
2: ahí.
0: Por supuesto, no.
1: Es bárbaro.
0: Y se supone que ahí era zona arbolada, algo así, ¿no? Se ve ahí
2: sí, verdecito. Sí. Pues todo eso era bosque. Todo eso era bosque.
1: Increíble.
2: Y fue. Ahora, todo ese talud que se ve al lado izquierdo, atrás de la zona, ¿sabe? De los edificios, en determinado momento puede tener un derrumbe.
1: Claro.
0: Bueno. Simplemente Santa Fe, que está construida arriba de la basura, que ya lo hemos platicado, ¿no?
2: De las minas de arena.
0: ¿Qué pasó allá en Venezuela? Ojalá, bueno, toco madera.
1: Sí, claro.
0: Pero también por haber construido en terrenos que no son
1: arenosos, aptos, claro.
2: Todo, y sobre todo acá, la Guaira, ¿no?
0: Sí, sobre todo acá, que está pues encima de la basura.
2: Y que eran zonas residenciales ahí en Venezuela.
0: Sí.
2: Eso fue un edificio.
1: Bueno, acá también, pues Santa Fe es la zona más pudiente de la Ciudad de México,
2: hablando,
1: ¿no? Entonces,
2: hablando en comparación con Santa Fe.
1: Pero pues así pues la inconsciencia de nosotros como seres humanos, ¿no?
0: Y luego, ¿por qué decimos que el cambio climático y por qué llueve tanto y que por qué las inundaciones y que por qué las sequías?
2: Ahí está la situación.
1: Así
2: fíjate, todo eso que era bosque era un pulmón. Que como decía Van hace rato, ¿no? O sea, hacía la simbiosis de que generaba oxígeno todos esos bosques. Ahora está cubierto de cemento, levanta la temperatura, la radiación solar se refleja hacia la atmósfera por el cemento. Entonces, ya cuál en armonización. Y fíjate cómo están en ese cuenco donde no corre aire.
0: Así es.
2: No corre aire. O sea.
0: Pero ahorita me acuerdo de un poeta tepiteño que ya murió, que era muy amigo de Rocha, el que decía, ¿qué tanto es tantitito?
2: No. ¿Qué tanto es tantitito?
1: Sí.
2: ¿Es
1: así?
2: Pues de ese tantito en tantito, como dicen, de gotita en gotita, se llena el vaso.
1: pero también de poco en poco vamos destruyendo más el planeta, ¿no? Entonces ya lo hablábamos también la otra vez que estamos en la cuenta regresiva, ¿no?
0: Ya nos han dicho, ya nos han dicho.
1: Pero pues, se nos olvida, o sea, pasó lo del COVID, nos dimos cuenta de muchas cosas, pero ya como pasó la urgencia, entonces ya se me olvidó que debo de cuidar al planeta, se me olvidó que debo de mejorar también mis hábitos, etcétera, y entonces volvemos a pues a los viejos y malos hábitos que tenemos
2: hay como, que recordar,
1: como humanidad, ¿no?
2: En ese tiempo que la hubo un momento ejemplar en donde la naturaleza empezaba a recobrar su hábitat. La naturaleza empezaba a nuevamente a tener una simbiosis, y es lo que pasa, el ser humano lo destruye. Destruye la simbiosis que hay natural del planeta Tierra. Si nosotros cuidamos esa simbiosis, entonces podemos realmente vivir en paz. Vivir en paz es vivir felices.
0: Ahora, de pronto cuando nos apuró mucho, bueno, sobre todo la Ciudad de México, a lo mejor no tanto, ¿verdad? Yo estaba más preocupado que los propios habitantes del famoso día cero.
1: Ay.
0: Que estuvieron a punto de llegar al día cero, de quedarse sin una gota de agua.
1: Así es.
2: Y no estuvieron, están todavía.
0: Ah, bueno.
2: Ahorita, gracias a la lluvia. Pero ¿qué pasa? Se están llevando el agua de por acá también, porque ya no alcanza el agua. Antes solamente con lo que era el suministro de agua de los pozos de Xochimilco. Los pozos que se habían hecho en la zona de Xochimilco y en la zona también del Pedregal, a pesar de estar en la zona volcánica, pero pasando la zona volcánica había también bastante veneros. Del agua de la Magdalena, Magdalena Contreras. Con esa agua se suministraba todo el agua de la Ciudad de México. Empezó a crecer, tuvieron que venirse a llevarse el agua del Salazar, de la Marquesa, del Moloya del Río. Después se vinieron a llevarse inclusive el agua de Toluca. Y así se han ido yendo también a llevarse todo el agua de la emanación de los de San Rafael, de allá de Amecameca, toda esa región, de los descubrimientos de los volcanes a la Ciudad de México. Se socaron los pozos, se acabaron ya los pozos, se están ya llevando el agua desde acá, desde Michoacán.
1: Sí, pues la
2: Entonces,
1: presa
2: ¿qué
1: del
2: sucede?
1: Bosque,
2: eso, y sigue creciendo la ciudad y no hay alguien que le pare un alto a la Ciudad de México y decir, ¿sabes qué? Secretaría de X... que tienes a 10,000 trabajadores, vete a otra región, vete a San Luis o vete a otra región, sácalos a ellos porque se salen las 1,000 familias.
0: Claro.
1: Claro, por supuesto.
2: Y entonces se descentraliza realmente las cosas, ¿no? Lo mismo pasó en Río de Janeiro y Brasilia. Cuando Río de Janeiro ya estaba ya prácticamente en la parte del colapso, sacaron los
1: construyeron
2: poderes,
1: Brasilia y
2: construyeron Brasilia. Pero ahora otra vez ya están.
0: Y ahora ya están igual.
1: Pues sí, yo creo que más bien parte de la solución principal es la limitación del crecimiento demográfico,
2: sí,
1: ¿no? Entonces, siendo conscientes que ya no necesitamos más seres humanos en
2: ya no necesitamos más chamacos en el mundo.
1: Que pare un tiempo la explosión demográfica.
0: Pues,
1: ya para porque que, realmente es lo mira, que ha sucedido.
2: Tomar conciencia de que para qué vas a traer un hijo al mundo ya a sufrir, porque va a padecer ya las consecuencias del día cero.
1: Exacto, así es.
0: Y lo que pasó también en Monterrey, que también se quedaron sin agua y que querían ya agarrar también hacer Hidalgo, llevarse la...
1: Sí, ya sea.
0: El agua, ¿no? Y que ya se quedó nada más en eso, porque ya afortunadamente les llovió.
2: Sí.
0: Si no,
2: ahorita estarían sufriendo.
0: ¿Y eso qué? ¿Hace un año o dos años?
1: Que sí, más o menos.
0: No, dos.
1: Como tres, ¿no? Como tres.
0: Sí, porque tú ya le tocó a López,
1: Andrés Manuel.
0: Que él decía que, ay, que vamos a hacer
1: unos
0: tubos y que
1: Manuel,
0: no sé qué. Exactamente, sí.
1: Entonces,
0: como tres
1: años. Sí, ya tiene como tres años de eso. Pero es que ese es el problema, ¿no? O sea, estamos alterando el sistema ecológico natural del planeta y entonces, pues luego nos quejamos y sufrimos y demás, pero no tomamos conciencia de que los responsables somos nosotros.
2: Y Guadalajara, a pesar de tener a Chapala y a un río que le suministra agua desde aquí, desde el Estado de México, que es el río Lerma,
1: Que
2: desemboca en Chapala y después sale en el río Santiago, se está quedando sin agua.
1: Pues es que Lerma tampoco está muy limpio.
2: Como
1: ¿no?
2: lo que pasó hace un año, creo que lo comentábamos, ¿no? Ahí en Cuitzeo.
0: El de Pátzcuaro y el de Cuitzeo.
2: Estaban completamente secos.
0: Por el huachicoleo que tenía, la extracción que tenía el de Pátzcuaro.
1: De pipas.
0: Y bueno, pues ahí se contuvo, se medio contuvo, porque no al 100%. No. Yo tuve oportunidad de hablar con el presidente de Pátzcuaro y me dijo que no, que ya, digo, pues ya está al 100. Digo, no, no, todavía no.
1: Sí, no.
0: Ni llegarán, ¿verdad? Porque seguirá extrayendo.
2: Sí.
0: Pero el de Cuitzeo, pues a la buena de Dios, no le hicieron absolutamente nada.
1: Sí, sí, sí.
0: Se recuperó solo.
2: Se recuperó por forma natural, nada más.
0: Pues sí, pero...
2: Pero ahí está, y no está recuperado al 100%.
0: No, pues tampoco.
2: No, no, no, yo creo que ha recuperado como un 50% nada más.
0: Y es el segundo río más grande después de Chapala, del
1: lago.
0: País.
1: Exacto.
2: Sí, del lago. Así es.
0: Ah,
2: sí, sí.
0: Oh, bueno.
2: Bueno, pero en fin.
1: Pues, en fin, hay que procurar disminuir nuestra huella de carbono, ¿no?
2: Hay que procurar tomar conciencia.
1: Exacto.
2: Cuando hay que tomar conciencia y no seguir contaminando nuestro mundo.
1: Así es.
0: Ojalá.
1: Esperemos.
0: Bueno, pues ya, gracias. Son las 10:10 hora del centro de México. 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Pues la última. Y nos vamos. Pues de las notas que nos quedan todavía del eco de mundialístico, pues vamos a recordar el emotivo festejo de familiar que tuvo Lamine Yamal con su hermano menor de 3 años. Yo ya le decía que tenía 5 años el chamaco. No, 3 años. Sí. Llamado Kane. Esto durante las celebraciones sobre el césped del MetLife Stadium. El delantero estrella de la selección de España le entregó el trofeo auténtico de la Copa Mundial a su pequeño hermano, quien procedió a cargarlo y besarlo y jugar con él, rompiendo una de las normativas más rígidas del organismo deportivo, que nadie puede tocar el trofeo. De acuerdo con los estatutos históricos de la FIFA, el trofeo original es una pieza única de valor incalculable, sujeta a un protocolo de seguridad sumamente estricto. La normativa estipula con claridad las condiciones de manipulación del galardón. Acceso restringido: solo las personas que pertenezcan al grupo de campeonatos de campeones mundiales, ya sean jugadores inscritos y cuerpo técnico, tienen permitido tocar la copa. Excepción institucional: los jefes de Estado vigentes son los únicos civiles autorizados para sostener el trofeo con sus manos desnudas, casi casi como la el cáliz, ¿no? Acá del de, ¿cómo se llama? El donde tienen la hostia.
1: Sí, el cáliz.
0: No, el cáliz. El, no.
1: Ah, no.
2: Santo Grial.
1: No.
0: Bueno,
1: sabemos cuáles van a ser.
0: Donde está la hostia consagrada, sí, y la sí, tienen sí. Inclusive ellos con una pequeña toallita, ¿no? Es como la levantan.
1: Sí, sí.
0: Pero nadie la puede tocar. O sea, por creencias, ¿no?
1: Sí, sí, sí.
0: El objetivo de la norma es: esta directriz busca preservar el misticismo del máximo, por si tuviera misticismo.
1: Ay, por favor.
0: Estos mercachifles o comerciantes. No, bueno. Entonces, el máximo galardón deportivo del planeta y evitar accidentes de seguridad, eso sí.
1: Porque la seguro está muy pesada, ¿no?
0: Y ya está súper asegurada. O sea, sí. Un golpe de esos, pues.
1: Carísimo.
0: Entonces, después de seguridad, daños físicos o la banalización de la pieza de oro. No, no sé a qué le llamen vandalización, pero bueno.
1: Más banal el fútbol no puede ser, yo creo.
0: La escena protagonizada por el pequeño Kane reavivió el debate debido a lo polémico del precedente ocurrido en la final del mundo de Qatar 2022. En aquella ocasión, el célebre chef turco Nusret Gökçe, conocido en redes sociales como Sal el Rey, el que te alza la mano así para aventar la sal y que tiene con guantes y no sé qué, logró colarse de forma irregular a la cancha del estadio y incomodó a los futbolistas de la selección de Argentina al arrebatarles el trofeo, besarlo frente a las cámaras e incluso morder las medallas oficiales de los campeones. Aquella intrusión generó indignación global y obligó a la FIFA a abrir una investigación interna, comprometiéndose a endurecer el control de acceso al campo en las ediciones subsecuentes. A diferencia de la crisis de 2022, la afición de los medios internacionales defendieron al entorno de la joya de España, catalogándolo como un acto de familiar, debido a que el suceso ocurrió en un entorno festivo controlado y fue propiciado por el propio futbolista campeón. Las autoridades de la FIFA apuntan a descartar cualquier tipo de amonestación y permitiendo que el acto quede registrado como una de las anécdotas de la Copa del Mundo.
1: Bueno, por lo menos.
0: Afortunadamente, porque si no...
1: Sí, ya sería el colmo, pues tampoco, sí, ¿no? O sea, es un niño de 3 años.
0: Pero bueno, es que el hermano también la debió de haber tenido, sostenido él.
1: Exacto,
0: y
1: aquí, ¿por qué no le hicieron?
0: Y darle el beso, ¿no? Y ya.
1: Sí.
0: Pero... Yo lo digo por... Esa es la esposa de...
1: La esposa de Messi, ¿no?
0: De Messi. Ah,
1: pues ahí está. Así. A ver, entonces también no pasa nada. A ver.
2: ¿No tocaron manos extrañas?
0: Pues sí. Pero bueno, manos...
1: total.
0: No deben de tocar. Es impoluta esa copa.
1: Ni que fuera que...
0: El becerro de oro, ¿no?
1: Exacto. Sí.
0: Pues ya.
1: Qué caray.
0: Ya nos vamos, no sin antes agradecer al Centro Panamericano de Estudios Superiores y la presentación de este informativo. Y agradecemos a toda la producción que interviene para la realización del mismo. A César Solís de la agencia Kaiser, a las agencias informativas Cuadratina, BBC, Radio France, NN y al cuerpo de reporteros de la W Radio. En los controles, tanto en consola de audio y postproducción de cámaras de video, Juan José García. Yo soy Alfonso Ibar, les pido que no le cambien. Viene Marta de Baile. Posteriormente. Tengo una actividad que espero desocuparme y llegar a tiempo para el programa de música en clase. Si no, les pido permiso para no asistir el día de hoy. Sin embargo, mañana sí lo tendremos. Posteriormente a la 1 de la tarde, el informativo Así las Cosas, en ausencia de Carlos López de Mola. Y después, de 3 de la tarde en adelante, música al estilo de Fantasía W. Pasen pues entonces un excelente jueves y estamos en contacto para el día de mañana. Gracias, Vani.
1: Gracias, maestro. Un placer. Saludos a todos.
0: Gracias, gurú.
2: Muchas gracias y saludo a toda la audiencia.
0: Y gracias a todos ustedes. Hasta entonces.

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0: No le tengo miedo al fracaso. Lo que no soy capaz y lo que no me perdonaría es no haberlo intentado. El éxito no está en lo que conseguís. Ahí está el secreto.
1: Claro.
0: El éxito está en intentarlo. ¡Pum! Me paro, ¡pum! Me paro. No llegué. Pero me miro al espejo y digo, soy genial.
1: Exacto.
0: Fui capaz.
1: Oye, tú
0: me dice que sí allá. Sí.
1: Sí, claro. Tú que has escrito tanto sobre la pareja.
0: Sí.
1: No sé por qué se me vino a la mente, pero porque los seres humanos tendemos a mutilarnos muchas veces por amor. Y de las cosas sí. más bonitas que yo he oído, mi querido amigo, es una vez que alguien escribió algo como: el momento en el cual tienes que dejar una relación es en donde, para quererte a ti, me tengo que dejar de querer yo.
0: Sí, estamos de acuerdo. Yo escribí un
1: libro. ¿Estamos de acuerdo?
0: Sí.
1: Y entonces estoy pensando que muchas veces en las relaciones humanas tenemos que perder el amor propio,
0: claro,
1: para darle el amor a alguien más.
0: Claro, por eso tiene que haber una democracia, yo lo explico en el libro, emocional. Es decir, te amo y me amo. Porque si yo te amo y yo no me amo a mí mismo, voy a terminar siendo tu esclavo. Y aquí Martin Luther King decía: no quieres que se te monten, no te agaches, pelotudo.
1: Exacto, pero a ver, es la verdad. ¿Cuántas veces alguien de ustedes allá afuera, para amar a alguien más, han tenido que dejarse de amar a ustedes? Han tenido sí. que irse cortando,
0: sí.
1: como tú dices, las ramitas,
0: sí.
1: los bracitos,
0: sí.
1: las manitas,
0: sí.
1: para darle cabida a esa otra persona en tu vida.
0: Hay un mandato que siempre está ahí, que es el del sacrificio. Está más en las mujeres, ¿eh? Pero el sacrificio, el autosacrificio, sacrificarme por ti para yo realizarme. Tu realización es más importante que la mía. Te cuido y me cuido, te amo y me amo. Es que no hay otra.
1: 100%, pero ahí te va. Muchas veces en las rupturas, cuando uno se queda con muchísimo dolor, uno se confunde y cree que el dolor que uno siente es el extrañamiento de la otra persona, la ausencia, lo que iba a ser y no fue, lo que te imaginaste que iba a suceder y no sucedió, el que no esté contigo, las caricias, las palabras. Pero se han puesto a pensar, porque yo sí, que muchas veces el dolor no es la pérdida de la persona, sino el enojo con uno mismo de haber permitido que te pasara lo que permitiste que te pasaste.
0: Sí.
1: Que pasaste.
0: Sí.
1: Yo me acuerdo en una de esas vueltas con algún ex, yo lloraba, pero no estaba llorando por él. Estaba llorando, como decimos en México, Walter, encabronada conmigo misma.
0: Sí. Claro.
1: De haber permitido que me sucediera lo que me sucedió.
0: Claro, claro, claro. Y si uno aprende...
1: ¿Capich?
0: Y si uno...
1: Claro.
0: Yo digo que hay que declararse en huelga afectiva por un tiempo, ¿no?
1: A ver, y lo hice.
0: Sí,
2: sí, sí.
0: Para ver qué pasa. Hay un punto que yo digo, reafirma tu dignidad, y toco muchos casos personales, ¿sabes? Míos, de mi vida. Yo tenía como 7 años... Ah, y tengo otro que te tengo que contar antes de irme. 7 años, ocho años. Y cada vez que salía al recreo un compañero mío, que era un muchacho grandote, fuerte, sí, no tengo nada contra el peso, era obeso, parecía un tipo, un boina verde, bueno, con el pelo parado, con pecas, me miraba en el recreo, me perseguía, me agarraba, me llevaba detrás de un matorral que había ahí en el patio de recreo, me ponía boca arriba, me ponía la rodilla en cada mano y me tiraba las orejas hasta cortarme las orejas debajo. Eso me pasó a mí. Y después se le pasaba un tiempito, volví y me buscaba. Era como un tanque Sherman que se me acercaba en cámara lenta. Y yo no sabía qué hacer, yo no le quería decir a mi mamá, me daba pena. En esa época, delatarlo a las autoridades era lo peor, porque era...
1: No, ni existía el concepto del bullying.
0: No, no, pero además los compañeritos mismos te iban a rechazar, eso no se hacía. Y yo entonces cuando me fui un día con uno de mis compañeritos, que era el nerd del salón, me dice, ¿y por qué no te haces el loco? ¿Y qué es hacerme loco? Empecé a gritar, corré por todo el patio, me va a matar, hay un loco que me va a matar aquí. Y corré. Y entonces salí, y cuando lo vi, empecé, ¡socorro! ¡Me va a matar! Y empecé a correr por todo el colegio como un loco, saltando y tirándome los pelos. Hice todo lo que

0: eso era.
1: Justo.
0: Pero cuando empecé a defenderme de la manera que sea,
1: sí,
0: no me quedé pasivo. No, lo que te quería decir que el estigma que te cuelgan de chiquito, claro, si no lo sabes manejar, va creciendo. Si me dicen que soy tonto y me va bien, voy a decir, es suerte. ¿Sí?
1: Sí, claro. Síndrome del impostor.
0: Yo tenía cinco años, en un segundito. 5 años y te digo, en un colegio de curas, yo estoy en un colegio de curas. Está peleando con un amiguito y nos empuja a los dos. Y yo me caigo. El otro se fue corriendo. Entonces me dice, ¿no te conformas con tener un pecado original que además haces esto? Entonces yo lo miré y dije, ¿yo tengo qué, padre? ¡Pecado original! Me fui corriendo para mi casa. Mi mamá, napolitana, hincha de San Gennaro, católica a reventar. Mami, me dicen que tengo una cosa que se llama pecado original. Me dijo, sí. ¿Cómo y yo qué hice? Si yo no conozco a nadie, ¿cómo así yo? Y mi mamá dijo, yo también lo tengo, todo lo tiene. ¿Y por qué lo tengo? Y por Adán y Eva me contó. Pues yo no conozco a esos tipos son unos pelotudos. Le decía yo, ¿cuál árbol? Si yo nunca he sembrado un árbol. Y mi mamá, muy viva, a mí me impactó, pensé, yo nací manchado, yo decía. Y mi mamá me dijo, pero hay una manera, no se puede curar, pero hay una manera en que se puede mejorar. Y yo le dije, ¿cuál? Me dijo, haciéndole caso a tu mamá siempre. Era muy viva mi vieja, ¿sí? Pero eso del pecado original a mí me quedó muchos años. Es decir, porque era que yo, ¿cómo así que yo nazco,
2: sí, claro,
0: con algo que no? Entonces, quitarse los estigmas, esto es un lavado, esto es una revolución, que cuando tú lo haces no vas a, igual desafiar la historia, ¿no? Que es otro punto que hay que es muy interesante. Tu propia narrativa, tu propia historia la podés equilibrar de una manera distinta. He trabajado mucho para hacer esto, le he puesto mucho amor.
1: Bueno, y hasta leer un capítulo que dice, pilar número 3, trátate con amabilidad y date el gusto
0: que mereces.
1: A ver, el libro se llama Los 7 pilares del amor propio, lo edita Planeta, cómo forjar una relación profunda y enriquecedora con uno mismo. Y lo que me encanta es que empieza donde tiene que empezar. No solamente explicando qué es el amor propio y qué no es el amor propio, sino de dónde vienes arrastrando esto. Cómo inicias con esta aceptación incondicional, cómo rescatas al niño que lo tuvo y lo fue perdiendo, sí, y explicándote el impacto que tuvo mucha de tu historia y de tu pasado y de tu infancia con la persona que eres hoy. Es siempre un placer hablar contigo.
0: Igualmente.
1: Gracias por venir siempre.
0: No, vendré siempre hasta que el amor propio me diga que no.
1: Exacto.
0: Pero como el amor propio lo manejo yo. Así
1: te quiero.
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7: Soy Daniela Anguiano y esto es
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7: Las hermanas gemelas Tegan y Sara han hecho música por casi más de 2 décadas, siendo unas de las representantes del indie rock más reconocidas en la industria.
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7: Fue en 2013 que lanzaron el disco Hard Drop, uno de los álbumes más pop de toda su carrera.
9: All I wanna get is a little bit closer.
7: En él viene incluida la canción Closer, que celebra la libertad de elegir sin prejuicios a una persona con la cual acercarte física y emocionalmente.

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1: Oigan, está con nosotros el día de hoy por primera vez Marisa Gallardo. Es una gran coach, una gran conferencista. Ha escrito los libros, el libro Con Alas y Spa para el Alma, y varios años dedicados al estudio de la mente y el comportamiento humano. Bienvenida, Marisa, qué bueno que estás acá.
2: Hola, Marta, ¿cómo estás? Bueno, feliz de estar contigo. Me siento muy honrada de esta invitación y muy contenta porque hoy vamos a desmenuzar el pollo con un tema que está importante, interesante.
1: A ver, es que les digo una cosa. El tema es cuando tus planes, Marisa, se vienen abajo.
2: Sí.
1: Y, a ver, vamos a poner todos ejemplos y cooperen en Twitter ustedes también, cuentavientes. ¿Cuándo se les ha venido un plan abajo? ¿Cuál fue? Uh-huh. ¿Y por qué? Pero ¿cuáles son como los típicos escenarios, Marisa?
2: Sí.
1: Esos típicos planes que hacemos, que normalmente son los que más de balance nos sacan.
2: Pues mira, de entrada yo creo que todos tenemos en nuestra mente la idea de cómo queremos que sea nuestra vida y tenemos un guión escrito de lo que queremos que pase y que suceda. Hoy en día está muy de moda este rollo de la manifestación y de yo quiero esto y quiero vivir esto y quiero vivir esto. Pero la vida no funciona siempre así. Claro que tenemos el poder de tomar las riendas de nuestra vida, de hacernos responsables de ella, entendiendo responsabilidad como la habilidad que tenemos para responder. Pero la neta es que la vida no siempre va a verse físicamente como nosotros quisiéramos. ¿Por qué? Porque la vida es, y porque en la vida hay un ingrediente que a veces nos cae mal, pero que es necesario, y es lo inesperado y la incertidumbre, ¿verdad? Que son cosas que caen en Pandorga, pero que tienen un sentido útil, aunque a nuestro ego no le guste, y qué es lo que rompe con esto. Entonces, planes de todo tipo. A lo mejor tú te casaste para toda la vida y ¿qué crees? Que un día el que se supone que es tu pareja viene y te dice, oye, con permiso, pero yo ya me quiero divorciar. O enviudas, o lo que se te ocurra. Se te sale del guión totalmente toda esta cuestión. Sí. ¿Y qué haces?
1: Oye, uh-huh. Te enfermas.
2: Te enfermas.
1: Uh-huh. Estás planeando irte una vacación espectacular, uh-huh, a gastarte tu fortuna, y una semana antes te corren.
2: Sí, por ejemplo.
1: Entonces, este es el gran problema, y es horrendo lo que les voy a explicar ahorita, Marisa. Uh-huh. Tenemos la creencia que tenemos las riendas de la vida.
2: Mira, sí es una realidad que es nuestra responsabilidad hacernos cargo de nuestra vida, porque nadie nos va a venir a salvar y somos los que tenemos que aquí producirnos, dirigirnos, escribirnos la vida y somos los actores principales de la vida. Esa es la realidad, pero cierto es que en la vida estamos y esta vida en la que estamos, ¿qué crees que tiene? Como yo digo esto, la realidad tiene el mal gusto de no preguntarte si te gusta, simplemente es y aparece. Y aparece cuando menos lo esperas y cuando menos lo quieres, ¿no? Y ese es el tema, que nosotros empezamos a pelear con lo que es y empezamos a entrar en sufrimiento, desesperación, frustración, ¿por qué mis planes no se dieron? Mira, me estás haciendo recordar algo. Cuando yo, esto de los viajes, ¿no? Cuando yo me iba a casar, hicimos un viaje para ir mis amigas y yo de despedida de soltera. Y yo organicé el viaje, todo muy feliz, cuando de repente, pues operan a mi papá de emergencia del corazón y me tengo que quedar, ¿verdad? Y me tengo que quedar porque me nace, pero también porque la situación es la que es. Y entonces yo empiezo a entrar en una cuestión de, pero quisiera estar, pero no puedo, pero entonces me frustro, pero entonces ¿cómo acepto esto? Y creo que el tema de este día es poder lidiar con lo inesperado y entender que lo inesperado tiene un sentido útil en la vida. No sé si no les llegó el memo, pero lo inesperado y el cambio es parte del show. Lo único que en esta vida no cambia es el cambio. Entonces, ¿qué hacemos resistiéndonos con uñas y dientes a que sucedan cosas que en realidad tienen que suceder, no porque queramos o porque las necesitemos desde nuestro ego, pero sí porque son indicadas para nuestra evolución, trascendencia, despertar y rejuvenecimiento espiritual de la vida, ¿no?
1: 100%. Mira, uh-huh, aquí dice, por ejemplo, Carlis, quiero que nos compartan, para compartirle yo a Marisa, cuáles han sido los momentos que más los han simbrado o que más los han desequilibrado, porque hubo un cambio, sí, que no esperaban. Dice aquí, el año pasado, cuando mi familia y yo viajábamos desde Puerto Vallarta, Canadá, un día antes cancelaron las ETAs, que son las entradas, perdieron todo, estancias, vuelos, todo el viaje, la familia se fue a la basura, por ejemplo.
2: Sí.
1: alguien más dice cuando pues estaba yo saliendo con este fulano.
2: Sí.
1: Y de repente ghosting y desapareció.
2: Ajá, nadie sabe,
1: esa
2: nadie
1: es otra,
2: supo.
1: ¿No? Nadie sabe, nadie supo. Alguien más dice por acá, bueno, ¿y qué tal cuando de un día para otro te enfermas y tienes que pasar un mes en el hospital?
2: Sí. Por ejemplo.
1: Entonces, claro, a ver, las 6 estrategias.
2: Sí.
1: Para que cuando haya un cambio en tu vida, cuentavientes, porque ese es el objetivo de este programa, darles a ustedes lo que necesiten para tomar mejores decisiones ante los cambios.
2: Sí.
1: Vamos a empezar con la primera.
2: Sí, vamos a empezar con la primera. Mira, de entrada, tenemos que hacer las paces con lo que es y recibir el dolor que esto genera. Porque cuando viene un cambio y no lo esperas, probablemente esto te haga sentir que no tienes poder. Entonces, la primera cuestión aquí es que caes en conciencia de que no tienes el control de nada del exterior. Tú solo tienes el control de manejar o gestionar tu estado emocional e interno a partir de lo que tú decides interpretar y creer de eso que está pasando. Entonces, lo primero es que vas a sentir un dolor que te va a llevar un berrinche, y yo creo que sí es bien necesario darle espacio a ese berrinche, pero con fecha de caducidad. Porque si no hacemos este espacio de decir, no me gusta, no estoy de acuerdo, esto no es lo que yo quería, entonces lo otro no entra desde un lugar honesto, sino que nada más es un maquillaje para tapar la realidad, pero que no va a funcionar porque estamos saliendo desde un lugar como lejano, etéreo y celestial, pero sin haber hecho la tarea de realmente decir, oye, no se vale, no estoy de acuerdo, no me gusta, no es lo que yo quería, no es lo que yo esperaba. Y una vez que sacas sapos y culebras por la boca, entonces ya es mucho más fácil de que puedas pasar un espacio de conciencia. Y entonces lo primero sería reescribir tu guión, ¿verdad?
1: Pero espérate, me encanta eso que acaba de decir. Los berrinches...
2: sí, se vale.
1: Los corajes,
3: se vale.
1: Las mentadas,
2: sí,
1: tienen caducidad.
2: Tienen caducidad.
1: O sea, no puedes pasar los siguientes 72 horas mentando madres de lo que pasó hace 2 días.
3: Años.
1: No. O los siguientes 4 años. Híjole, perdón, Marisa.
2: No.
1: Pero perdón, esto es, claro, esto es tan de las mamás.
2: Sí.
1: Porque tu padre cuando se fue, ma. Se fue hace 40 años.
2: Ubicatex. O sea, ya él hubiera está en pendejerito. O sea, regrésate.
1: Tiene, exacto. Tiene que haber fecha de caducidad.
2: Sí, sí, tiene que haber fecha de caducidad. Pero sí es válido que si la vida se te mueve, tú tengas la capacidad de expresar, me duele y me molesta que la vida se me mueva. No de una manera crónica. No va a ser un estilo de vida. Va a ser un desfogue. Yo le llamo a esto, es una terapia de descarga, ¿verdad? Hacer este ejercicio de hacer el berrinche con fecha de caducidad. Una vez que sucedió esto, ya va a entrar como cuchillo en mantequilla la otra parte.
1: Pero espérate, tengo que hacer otra pausa,
2: sí,
1: porque
2: claro,
1: mira lo que me acaban de escribir.
2: A ver, dime.
1: Yo estuve súper mal cuando se murió mi sobrino en un accidente de 9 años.
2: Sí.
1: No supe qué hacer. Hay que hablar de eso. Porque la pérdida es también parte de estos planes espantosos.
2: Sí. Que no están en tu guión, pero que
1: no
2: sí están
1: en tu guión.
2: No están en tu guión, pero sí están en tu camino de trascendencia.
1: Claro, que no está en tu guión que se muera tu mamá y no está en tu guión.
2: No.
1: Que tu sobrino tenga un accidente y no está en tu guión. Que tu hijo tuvo un problema y se murió. O sea, no está en tu guión.
2: No, no está en tu guión. En mi guión no estaba enviudar hace más de un año y eso pasó, ¿no? Entonces hay cosas que no están en tu guión y sin embargo.
1: No, espérame un segundo, ¿cómo, hija?
2: Pues así, como es la vida misma, ¿verdad? Como pasan las cosas inesperadamente. Y la cuestión aquí es, ¿cómo te levantas de una situación que no esperas? ¿Verdad? ¿Cómo te vas a levantar de eso? Porque todos tenemos en la vida situaciones que se experimentan desde un dolor que te desgarra el alma y que te impide casi que moverte. Y hay personas que funcionan más en movimiento y otras en pausa. Yo tuve que tirarme 2 meses en cama para poder recalcular ruta y reagruparme. O sea, creo que le pedí permiso el pie izquierdo al derecho para levantarse y creo que empecé a bañarme a partir del mes. O sea, una cosa tremenda, ¿no? Pero creo que es primero que nada hay que respetar el ritmo que cada quien tiene para recibir el dolor, pero sí o sí hay que tener una cita con el dolor, porque lo que no podemos es posponer algo que está ahí avisándonos que hay algo que tenemos que transformar en perspectiva, y sobre todo el recurso maravilloso que tiene el dolor, que es el aviso de que hay algo que sanar, pero también es el aviso de que hay que recalcular ruta, porque si hasta ayer yo veía a esta persona en mi vida, ahora ya no lo veo, y eso es un cambio, y ese cambio es un cambio adaptativo, y el dolor cumple la función de depurar y de adaptar. Entonces, por eso es que digo, claro que se vale hacer berrinche. Una vez que ya hicimos eso, tenemos que pasar al lugar de reescribir el guión y aceptar que en la vida va a haber cosas que no van a ser los que las que queremos, pero que nos van a conectar con lo inesperado. Y entonces aquí hay que entender, aquí sería esta parte importante, ¿qué atributos tiene lo inesperado? Porque si me agarra de bajada y parece que todo mal.com,
1: sí,
2: ¿cuáles claro. son los atributos de lo inesperado?
1: Okay, pero vamos a hablar sí. de eso regresando del corte. ¿Cómo reescribes tu guión interior después de un cambio, después de una pérdida, después de una sorpresa de la vida? Con Marisa Gallardo, no se vaya.
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1: Muy buenos días, soy Yvette Parga Ávila. Vamos con la información más destacada hasta el momento. Esto es Noticias W, son las 10:58. En una audiencia que se extendió por más de 20 horas y concluyó esta madrugada, el exgobernador de Baja California, Ernesto Ruffo Appel, y 7 personas más fueron vinculadas a proceso por su presunta participación en una red criminal dedicada al huachicol fiscal. De eso nos informa mi compañero Octavio García.
2: Así es, Ivette, muy buenos días. Tras una audiencia que se prolongó por más de 25 horas, una jueza federal vinculó a proceso al exgobernador de Baja California, Ernesto Ruffo Appel, y a otras 7 personas al considerar que la Fiscalía General de la República presentó datos de prueba suficientes para presumir su participación en una presunta red de huachicol fiscal. La jueza de control, Alejandra Ramírez de la Vega, del Centro de Justicia Penal Federal, con sede en Almoloya de Juárez, determinó iniciar proceso penal contra los imputados y ratificó la medida cautelar de prisión preventiva para la mayoría de ellos. De acuerdo con la FGR, Ernesto Ruffo Appel, Ricardo Thompson Navarro y José Merino Valdés Cuervo fueron vinculados a proceso por su probable responsabilidad en los delitos de delincuencia organizada, contrabando y delitos en materia de hidrocarburos. Asimismo, Juan Hermilo Chávez Rodríguez y Luis Antonio Barrientos Juárez enfrentarán proceso por delincuencia organizada y contrabando, mientras que José María de la Peña Ramos, Guillermo de la Peña Rosales y Adriana Magalí Bárcenas Guillén fueron vinculados por delincuencia organizada y delitos en materia de hidrocarburos. Hasta aquí mi reporte. Muy buenos días.
1: La inflación se moderó en la primera quincena de julio a su menor nivel desde finales del 2020. Se ubicó en 3.1%. El jitomate fue el producto que más bajó de precio durante este periodo, seguido del chile serrano, el tomate verde, el aguacate y cremas para la piel. El Instituto del Deporte de la Ciudad de México invitó a los capitalinos a ponerse nuevamente la verde de la selección mexicana y participar en el Ciclotón 2026 que tendrá lugar este domingo 26 de julio. Esta vez será especial con motivo del Mundial de Fútbol que recientemente concluyó. Ponte la playera de la selección y acompáñanos a disfrutar del Ciclotón de julio. Esa es la invitación a través de sus redes sociales. La edición se llevará a cabo a partir de las 8 de la mañana hasta las 14 horas en un circuito de 62.5 kilómetros por el que los ciclistas rodarán por sitios emblemáticos de la capital como el Monumento a la Revolución y la Fuente de la Diana Cazadora. Y la Comisión Europea impulsó 2 multas a Google por alrededor de $1,000 millones. Esto al considerar que la compañía favoreció sus propios servicios en el buscador y que impidió a los desarrolladores de aplicaciones móviles informar a los usuarios de forma gratuita sobre ofertas más baratas fuera de Google Play. Con 17 años, Gilberto Mora se convirtió en el futbolista mexicano con mayor valor en el mercado internacional al alcanzar una cotización de $28.5 millones tras su participación en el Mundial. El sitio especializado Transfermarkt actualizó sus cifras, donde Morita pasó de los 11.5 hasta los casi $30 millones. Conocer que solo a través de la televisión, sin contar las plataformas de streaming, un total de 62.800 espectadores siguieron el partido final entre España y Argentina, el más visto de la competición. Números muy superiores a los de anteriores mundiales. Además, por primera vez, la final tuvo un espectáculo de medio tiempo al estilo del Super Bowl, lo que atrajo más espectadores con la presencia de figuras como Madonna, Shakira, BTS y Justin Bieber. 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

0: Hasta aquí la información por el momento. Que tengan un excelente jueves. Soy Ivette Parga Ávila. Ya regresamos, cuentavientes, con Marta de Baile y todo su equipo. Síganos a través de las diferentes redes sociales de W Radio, wradio.com.mx, si quieren más información.
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2: Estamos de regreso en W Radio y estamos platicando con Marisa Gallardo. Marisa es una gran coach ontológica, conferencista, tiene dos maravillosos libros, tiene un podcast en todas las plataformas que se llama Voz con Alas. Y hoy estamos hablando de cuando tus planes se desbaratan y dándole 6 estrategias para reaccionar. Porque les digo una cosa, la forma en que reaccionamos ante las cosas, ante los cambios de la vida, que es de lo que estamos hablando hoy, pues es un poco aprendido de los adultos que nos rodearon. Y no siempre es el mejor aprendizaje. Y yo creo que esta increíble conversación con Marisa es para darnos cuenta que tenemos otras alternativas. Primero, nos quedamos en lo importante que es entender que el duelo, el dolor, el berrinche, el coraje, la frustración de algún cambio que te dolió, que no esperabas, tiene una fecha de caducidad. Esto no puede ser un regodeo eterno. En porque hace 15 años que yo me divorcié, no, mamacita, ya no. O cuando yo era chiquito mi papá me pegaba, tampoco, ya no. ¿Cómo reescribes tu guión interior y eso qué significa, Marisa?
3: Bueno, eso significa saber que si tú eres el único responsable de tu existencia, ya no puedes seguir contándote el cuento de que porque en 1987 y en el 2014...
2: 100%.
3: Ya, ¿no? ¿Estás de acuerdo que eso ya no viene al caso y que sí te tienes que poner pilas y tienes que hacerte un llamado a la vida y tienes que empezar a dirigir tu vida desde tu esencia y no desde las voces hipnóticas de papá, mamá, la abuelita o la maestra Lupita? Porque eso ya no puede seguir secuestrándote tu vida. Entonces, yo creo que en la vida todos tenemos la posibilidad.
2: Espérame, es que vas a toda velocidad. Ay, y dices cosas bien importantes.
3: Es que por el tiempo que no le entiendo.
2: Tú ya no puedes permitir que algo o alguien siga secuestrando tu vida y tu felicidad. Uh-huh. Voy a poner un ejemplo. Te divorciaste hace 20 años.
3: Sí.
2: Porque se fue con otra. Ajá. Uh-huh. ¿A tú vas a permitir que te secuestre la vida?
3: Ajá.
2: ¿Tú vas a permitir que te robe tu alegría?
3: Ajá.
2: Como decía una linda psicóloga, ¿por qué gozar? Digo, ¿por qué sufrir donde otro goza?
3: Exacto. Ajá.
2: ¿No?
3: ¿En dónde
2: no
3: estás
2: permitir
3: tú?
2: Que nada ni nadie secuestre tu vida y tu alegría.
3: Sí, nadie tiene ese poder a menos que tú se lo des. Lo que pasa es que te la pasas repartiendo controles remotos a diestra y siniestra a toda la mente, a toda la gente, a Raimundo y todo el mundo, para que apriete el botón de con esto lo hago enojar, con esto lo hago sufrir. Recopila todos tus controles de remoto y regresa tu poder a ti y date cuenta que la única que manda o el único que manda en su vida, cuentavientes que nos están escuchando, eres tú.
2: Pausa, Marisa. Ajá. Es que estás diciendo cosas muy fuertes. Okay. A ver, espérense. Hagan una lista.
3: Uh-huh.
2: ¿A quién le han dado control remoto?
4: Uh-huh.
2: ¿A quién le han dado control remoto?
3: ¿Al
2: puede
3: qué dirán?
2: Ser que le hayas dado control remoto a tu mamá. Uh-huh. Trae tu control remoto a tu papá. Tu pareja trae tu control remoto. Le diste control remoto a tus hijos. Entonces lo que estás diciendo, Marisa,
3: uh-huh,
2: es que le estás entregando a muchísima gente allá afuera la posibilidad de que controlen,
3: exacto,
4: y a tus voces
2: tu estado de ánimo, tu felicidad,
4: claro,
2: tu alegría, tus ganas de vivir, tu todo,
3: tu vitalidad, tu entusiasmo, todo, ¿verdad? Pero no solo se lo das a personas, se lo das a las voces hipnóticas que están en el tribunal mental sentados ahí en tu mente diciéndote lo que deberías de o lo que no deberías de. Y eso es lo que también te secuestra la vida. Y el famoso qué dirán, que le has dado tantísimo poder. porque nos han enseñado a cómo se vive una muerte. A una muerte se vive con dolor, sufrimiento, todo el tiempo llorando, y así tiene que ser. ¿Cómo se vive que alguien te corte? Ah, no, ponte tu pants, tu pijama, vete a un sofá con un helado, porque Hollywood te enseñó que así tienes que vivirlo. ¿Cómo se vive el despido de un trabajo? No, no te tienes que, o sea, no, ¿cómo te explico? Vete a empedar, se puede decir, bueno, vete a, ¿sabes?
4: Echar unos drinks,
3: porque esto no tiene solución. La Matrix nos ha abducido y nos ha hecho pensar cómo tenemos que relacionarnos con cada cosa que vivimos. ¿Y dónde estás tú? Si no piensas tú por ti, ¿quién está pensando? ¿Se está siendo pensado por algo más? Ese es el detalle.
2: Mira, te cuento algo bien personal.
3: A ver.
2: Mi mamá se murió en diciembre. Uh-huh. Y pues cada quien tiene su duelo, sí, de manera muy personal. Pero yo tomé la decisión de estar bien. Uh-huh. Y entonces de repente me hablaba gente de, ¿cómo vas? Pues bien, estoy tranquila. O sea, mi mamá tuvo una vida muy larga, increíble. Uh-huh. Híjole, pero sí es bien importante que lo trabajes. No, sí. ¿Has llorado? No, pues la verdad es que ya no he llorado mucho. Uh-huh. Es que, ¿sabes qué? Tienes que llorar. Sí. O sea, tienes que llorar porque lo tienes que... Güey, cada quien su duelo.
3: Exacto.
2: Cada quien su duelo. Ya sabes. Entonces, si no te ven mal, devastada, llorando por las calles, es que estás evadiendo, es que no estás procesando.
3: Estás evadiendo es que no querías, claro, a la persona lo suficiente.
2: Exacto. Pero eso aplica para todo. Yo pienso, oye, de repente... se acabó tu matrimonio y todo el mundo te ve con cara de pobre de ti.
3: Sí.
2: Cuando a lo mejor tú estás feliz.
3: Exacto. Pero ¿no? Si no vives en modo Marisa la del barrio o Marta la del barrio.
2: 100%,
3: 100%. Es como que entonces no estás sintiendo. Y tenemos esta
2: costumbre. Eres una perra corazón de piedra.
3: Exacto, eres corazón de piedra y eres una evasiva. Pero 100%. Eso va a salir y te va a salir en un síntoma físico, ya lo verás, ¿no? Entonces, no, cada quien tiene su forma de experimentar. Yo estoy convencida de que el antídoto del duelo es la gratitud. La gratitud es un gran bálsamo. ¿Cómo puedes tú estar triste si agradeces todo lo que viviste con esa persona?
2: Claro.
3: O sea, de verdad, creo que tenemos que hacer espacio para darnos cuenta de con cuántas creencias limitantes hemos vivido sobre la muerte, la enfermedad, sobre la vida misma. Vinimos a una experiencia, o sea, la vida es una experiencia. Si no te llegó el memo, te lo hago llegar. La vida es una experiencia donde vas a sentir un espectro de emociones. Ojalá y saltaras en un pie de alegría todo el día, pero ¿qué crees? Que va a haber veces donde estés triste, preocupado, ansioso, porque esto es parte del show. Lo importante aquí es que tú seas lo suficientemente dueño de ti para que escuches tu diálogo interno y cambies ese guión que te tiene atormentado, atado de pies y manos, y salgas a vivir una vida diferente a partir de que, oye, a ver, un minutito, sí pasó algo que me dolió muchísimo, pero esto que pasó, ¿cómo puedo yo ver la belleza colateral si es que existe? Y si no la puedo ver, ¿con qué me quiero quedar de esto?
2: Claro.
3: Pero tienes que llegar a esa conclusión, porque si no, la vida te va a decir cómo vivir, y cuándo vas a vivir por ti.
2: ¿Sí? 100%. Uh-huh. Ahora. Dices, deshaz los nudos, sí, mentales y emocionales.
3: Ajá.
2: ¿Qué significa eso?
3: Bueno, primero es que no somos conscientes de que vivimos hechos un nudo mental, ¿verdad? Y emocional. Los nudos mentales son cualquier pensamiento que me limita, cualquier emoción que he reprimido del pasado, cualquier situación del pasado a la cual no he podido trascender porque la tengo en un significado de una conclusión de algo que fue injusto, feo, terrible, espantoso, tragedia. Mientras tú tengas significados como abandono, traición, tragedia, pues no vas a vivir. Vas a sobrevivir en la vida porque, otra vez, el lenguaje está haciendo que tú te sientes en el reposet de la víctima y que no seas la persona que estás destinada a ser porque estás convencida de que esas acciones de otras personas o esas situaciones que viviste tienen el poder de robarte la vida. Entonces, 100%. Primero que nada, no. Segundo, tengo que empezar a ver cuál es el valor de lo inesperado, porque les tengo noticias, lo inesperado, la incertidumbre y lo que es, pues, así... es in, siempre va a estar in, siempre va a estar de moda. O sea, en esta vida nunca va a pasar de moda, ni lo inesperado, ni la incertidumbre, ni lo incómodo, porque son lo que te hace crecer. Así de sencillo. Quieras o no quieras, vivimos en un mundo que nos dice, yo quiero certeza todo el tiempo, quiero controlar. Sí que bueno, la certeza la puedes tener con una rutina, la rutina te da ruta, pero la vida es incierta. Haz las paces con que la vida es incierta. Pero no porque sea incierta es mala, al contrario, la incertidumbre y lo inesperado traen la capacidad de, uno, refrescarte, renovarte, recalcular ruta, dos, te da la capacidad de conectar con la fe. Es que no, yo sé que hay muchas personas que se declaran ateas y se vale, pero siempre tienes que creer o en el poder que está dentro de ti o en un poder superior, porque 100%. Si no, no sales.
2: 100%, mire, yo siempre les digo, ya ves que hay un dicho que dice, uno no sabe lo fuerte que es hasta que ser fuerte es la única opción que tienes.
3: Sí, me encanta.
2: Y que el día de hoy a lo mejor tú no tienes una idea cómo vas a enfrentar esta pérdida, cómo vas a enfrentar este cambio, pero uno tiene que confiar en que uno siempre tiene las herramientas que se requieren para manejar lo que sea que venga.
3: Sí.
2: Y si no nos creen, volteen para atrás en su vida a los momentos más difíciles donde decían, es que no tengo idea cómo. El que no tengas idea cómo hoy, no significa que no vas a tener idea cómo mañana.
3: Claro.
2: Y la resiliencia, la creatividad y la fortaleza de los seres humanos es impresionante en los momentos más duros.
3: Así es, Marta, nos maravilla esa capacidad que tenemos de reinventarnos, de resurgir, Claro. Pero para eso tenemos que estar dispuestos a soltar el personaje que tenemos limitado y deshacer los nudos mentales a partir de empezar a escucharnos, escuchar cómo hablamos internamente, cuál es nuestro diálogo interno.
2: Ok, regresando del corte vamos a hablar con Marisa sobre cómo transformar lo inesperado en una oportunidad. Suena asqueroso.
3: Sí.
2: Asqueroso. O sea, suena insoportable. Pero sí es importante que lo sepan. Y lo que más me fascina, cómo desarrollas una mentalidad maestra al regresar en W Radio.
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22: Lo importante que es saber reaccionar a los eventos inesperados de la vida, a los cambios, a las pérdidas, a las rupturas, a los despidos. Ya hablamos de cómo reescribir tu guión interior, ya hablamos de nudos mentales, aceptar lo que es sin resistencia, de cómo transformar, aunque se oiga pesadísimo, lo inesperado en oportunidad, Marisa.
3: Buenísimo. Bueno, pues lo primero es que se necesita una dosis de buena voluntad. Quien tiene voluntad, lo tiene todo. Entonces, tienen que ser más grandes tus ganas de prosperar en la vida que de tener la razón. Eso básico uno. Entonces, ¿cómo hacemos esto? Pues de entrada, aterrizándonos y sabiendo que lo que viene conviene y si no se detiene. Y sé que esta frase parece poco empática con el dolor que experimentamos cuando sentimos cambios muy bruscos, pero tenemos que hacer las paces y entender que el dolor está ahí simplemente para recalcularnos la ruta y para llevarnos a un puerto en donde despleguemos todo ese potencial ilimitado que tenemos. Y que si realmente, en el caso de una pérdida de un ser querido, de la muerte de un ser querido, porque yo no uso la palabra pérdida, pero en el caso de esto, tienes que saber que lo que se ama siempre está contigo. Y tienes que continuar. En el caso de un trabajo, tienes que saber que tú hiciste inconscientemente un pedido a la vida para hacerle un upgrade a través de experimentar cosas distintas. Y a veces el caos es un desorden ordenado.
22: ¿Sabes cómo lo decía mi mamá, Marisa? Mi mamá decía, muy resumido, uno no puede dejar que la vida te gane. Ajá. Y eso significaba justo lo que estás diciendo ahorita.
3: Sí.
22: Uno no se puede aventar al olvido, uno no puede rendirse, uno no puede permitir que la vida misma pase encima de ti, uno no puede dejar que la vida te gane.
3: No, imagínate rápidamente, Nelson Mandela, 27 años en la cárcel, ¿tú crees que ese señor salió y dijo, ay, el tiempo que me queda lo voy a usar para vengarme de alguien? Obvio no, ese señor salió para hacer lo que era su cometido y esos 27 años no estaban en su guión escritos, pero eran parte de la experiencia que él necesitaba de introspección, de libertad mental para poder liberar a su país y ser presidente de su país. Les estoy poniendo ejemplos de la vida mundana, pero también de gente que ha sido líder, porque creo que es importante. Entonces, lo primero es, y a mí me funciona mucho esta frase, que se pueden repetir. Aunque mi mente no entienda lo que está pasando en este momento, aunque esto no sea lo que yo prefiero y no esté de acuerdo, aunque esto me provoque incomodidad y miedo, decido creer que de esta situación solo salen cosas que fortalecen mi mente y mi corazón. Confío en la sabiduría interior que transforma todo temor y dolor en nuevos comienzos y que me trae oportunidad, liberación y expansión. Doy un salto de fe, descanso en la certeza de que todo sucede y se acomoda para mi bien. Es una declaración, pero no sabemos el poder que tiene el lenguaje. O sea, me impacta que no nos demos cuenta que cada palabra que decimos está tejiendo la realidad.
0: Claro, 100%. Mira, Lobo comparte. A mí me tocó enfrentar que me dijeran, tienes cáncer.
2: Wow.
0: Y no estaba en mis planes. Y es impresionante que la gente me digan, ¿pero por qué estás tan bien? ¿Te ves bien? ¿No te ves enferma? Y a pesar que la gente no sabe el duelo interno que yo llevo todos los días,
3: sí,
0: el yo decidir ser una mejor versión.
3: Sí.
0: Pero eso va de dos vías, Lobo. Porque por un lado es, como decía hace un momento Marisa, no sucumbir a la película que tiene la gente.
3: Exacto.
0: De cómo tiene que ser una persona que tiene cáncer. ¿Ya me entendiste?
3: Exacto, sí, sí.
0: No. Oye, no quiero que se nos acabe el tiempo y quiero que hables de dos cosas.
3: Ajá.
0: De cómo se desarrolla una mentalidad maestra y el perdón.
3: Buenísimo. Mira, la mentalidad maestra es un derecho de todos, pero hay que practicarlo y ejercitarlo en el gimnasio de la vida. Y la mentalidad maestra implica que dejes de ser soberbio, que significa que dejes de pensar que todo tiene que ser como tú quieres, cuando tú quieres y como tú dices, porque la soberbia es el obstáculo que interpones entre tú y la gratitud, la vida, la belleza y las cosas maravillosas. Entonces, lo primero es que esta frase de la Biblia de los mansos de corazón, que la gente entiende como los mensos de corazón, no se refiere a eso, se refiere que hay que ser humildes, y la humildad genera flexibilidad. Una mente maestra es flexible. Una mente que quiere tener la razón es rígida, inflexible, y no da espacio a la vida para que se despliegue como es. Entonces, creo que todos los seres humanos tenemos un GPS interior, un Waze particular, un Google Maps, que constantemente nos está dando pistas de derecha a izquierda, pero tú desde tu soberbia decides que no vas a seguir el navegador personal que traes, que vas a seguir tu programa pedorro, y con ese vas a llegar a donde quieres ir. ¿Y quién te dijo? ¿Quién te dijo que tú sabes dónde hay manifestación, tope, bache? ¿Quién te dijo si tú solo puedes ver lo que alcanzas a ver y qué crees? No ves lo que no ves. Y a veces es más triste que no sabes ni que no lo ves. No,
0: 100%.
3: Entonces, ahí está la cuestión. La mentalidad maestra se desarrolla a partir de ser flexibles, a partir de ser humildes, que no significa que sueltes la idea de lo que quieres. Tú tienes el derecho de decidir cómo te quieres vivir, cómo quieres compartir tu vida, cómo, qué quieres diseñar. Esa es tu labor. Céntrate en eso, apégate a eso y suelta el qué y el cómo, y las cosas se van a ir dando. Pero cuando algo inesperado llegue, haz tu berrinche un ratito y luego regresa a la vida y di cómo esto está sucediendo para mi crecimiento, mi bienestar, mi evolución.
0: Okay, vamos a hablar rápido del perdón. Yo tengo una percepción diferente del perdón.
3: Sí.
0: Un poco más cabalística, que de hecho se la aprendí a Ariel Grunwald, que decía, la verdad es que las cosas que te pasan, la gente que te rodea, son tus grandes maestros. Entonces, en realidad, las cosas que tú ves como una transgresión, es en realidad una gran lección. Eso es lo que tenías que aprender. Y esa persona o ese momento es lo que la vida te manda para que tú aprendas lo que tienes que aprender.
3: Uh-huh.
0: Entonces, técnicamente, pues nadie te tiene que pedir perdón de nada.
3: Pues no, la verdad es que técnicamente no, pero tú sí te tienes que perdonar por pensar que los demás tenían el poder de destruir tu vida, tu capacidad, tu vitalidad con sus acciones. Ese es el verdadero perdón. Y sí, creo.
0: Me perdono
3: que...
0: por ser un imbécil.
3: Me perdono por
0: ser un imbécil y permitir.
3: Por delegarle mi vida a los demás, ¿no? Me perdono por usar las acciones, historias y comportamientos del otro para no vivir la vida.
0: Justificar mi, claro, para justificar no vivir mi vida.
3: Sí, para justificar y tener pretextos por los cuales seguir en mi silla de víctima, que la verdad tiene ganancias secundarias, pero que en realidad nunca me va a llevar al bienestar. Ahora, sí hay personas que actúan de una manera que, pues desde su forma de ver el mundo quizás es la indicada, y que sí es auténtico que nos genere un dolor. Tampoco quiero negar esta parte de que hay acciones de los demás que te van a despertar un dolor en ti, pero está en ti trabajar ese dolor y convertirlo y hacer alquimia de eso en algo útil, en algo que te lleve a la sabiduría y al poder interior, ¿no? Que es un poco el propósito de lo inesperado. Lo inesperado te está diciendo, siempre voy a estar in en la vida porque soy la oportunidad que tienes de salirte de lo familiar para reinventarte y ver de lo que eres capaz.
0: Pero dices algo muy bonito, Marisa.
3: Ajá.
0: El perdón es un acto de liberación personal.
3: Sí.
0: No es una justificación de las acciones de los otros.
3: No.
0: Yo perdono,
22: porque yo no quiero estar cargando con este resentimiento, con este emperre y con esta furia.
3: Sí, no.
22: No es porque esté yo perdonando lo que hizo o condonando lo que hizo o justificando lo que hizo. Exacto. Lo que el otro hizo, a mí me vale madres.
3: Exacto, es que perdonar...
22: Esto es por mí.
3: Exacto, perdonar no es estar de acuerdo con las acciones del otro, tampoco justificarlas, pero es saber que en la vida estamos y todos hacemos cosas. Y parte de estar en esta vida es aprender, y uno aprende a partir de cometer errores. Y los errores no son horrores, son lecciones que se traducen en bendiciones, pero tenemos que estar dispuestos a no tomarnos las cosas de manera personal, y para eso se requiere primero hacer el berrinche, ¿eh? Porque si no, no se puede pasar esta parte de eso te lo hiciste a ti, no a mí, sino que tú realmente sigues identificándote con lo que el otro hizo, ¿no?
22: Entonces, básicamente, cada situación inesperada, ¿cómo lo dices? ¿Es una invitación?
3: Sí, cada situación inesperada, cada plot twist, ¿no? Cada cambio de guión.
22: Plot twist, claro, claro, es precioso. Ajá. Cada plot twist.
3: Ajá. Exacto. Por ejemplo, es un recalcular ruta, es un regreso a recordar, que quiere decir volver a pasar por el corazón, quién eres en esencia. Tú no eres tu conducta y tu comportamiento, tú eres un ser con capacidades ilimitadas que no conocerías si las circunstancias a veces no se tornaran diferentes a lo que estás acostumbrado. No Bien. Sabrías de lo que eres capaz si tú no te pones en situaciones que a veces son incómodas. Y yo sé que nadie queremos la incomodidad, fuchi, ¿no? Pero es necesaria porque, como les dije antes, lo in es que la vida se presente a veces así.
22: Híjole, qué fuerte lo que acabas de decir. Y yo se los he contado, cuentamientos. Es que esto nos ha pasado a todas. O sea, yo cuando me casé, yo pensé, Marisa, que iba a ser increíble para toda la vida. Y claro, padrísimo. Y fue una pesadilla. Uh-huh. Y estaba ya a los 32 años soltera, divorciada, con dos hijitas, ganando 2 pesos. Uh-huh. Imagínense ustedes. Uh-huh. De entrada estoy casi segura que si eso no hubiera pasado, no existiría este programa.
3: Sí, de entrada.
22: Segundo, muy probablemente yo tendría una tienda de bordados de punto de cruz, que Ajá. es algo que me fascinaba hacer cuando sí. estaba embarazada. Me encantaban las manualidades, entonces tendría seguramente una tienda como de manualidades, de pintar cerámica, de bordar, de Ajá. tejer, algo así. Y yo nunca hubiera sabido. Es que piénsenselo así para ustedes. De lo que yo soy capaz. Uh-huh. Lo que yo he hecho desde ese primer trancazo en la vida, a los 32 años, a hoy a mis 57, uh-huh. jamás hubiera descubierto el talento que yo tenía si eso no hubiera sucedido.
3: Totalmente.
22: Y les apuesto a que eso aplica para todos ustedes. Aquí, y gracias a todos por compartir, dice Pili, la llegada de mi bebé con síndrome de Down,
3: uh-huh, por ejemplo.
22: Y hoy soy la más feliz uh-huh. y no cambiaría absolutamente nada.
3: Claro, porque la vida es como es y porque hay que honrar nuestro camino. Es que a mí me parece tristísimo que no honremos el camino que hemos hecho. No sé si da tiempo, pero tú dime.
22: Quiero que le digas algo a Berenice.
3: A ver.
22: Berenice ha sufrido pérdidas desde que empezó el año. Uh-huh. Te tronó con la pareja que llevaba 12 años. Ha tenido pérdidas familiares. La van a liquidar de la chamba. Siente que se le está viniendo todo encima en menos de 6 meses. Y a veces siente uh-huh. que no puede.
3: Sí. Mira, Berenice.
22: Mana.
3: Mana. Te quiero decir que te acompaño, que estoy contigo, que sé que en este momento piensas que la vida no tiene sentido y que no tiene para dónde moverse. Pero si yo te pudiera ayudar de alguna manera hoy, solo quiero decirte que el poder del lenguaje es la varita mágica. Que si tú empiezas hoy a cambiar el lenguaje con el que estás y aceptar, porque la aceptación es fundamental. Sé que esto es muy doloroso porque acabas de pasar por un torbellino de cosas, pero si tú empiezas a aceptar y entendiendo aceptar como decirle a tu navegador, aquí estoy parada, porque aceptación es, Waze, esta es mi locación, aquí estoy y desde aquí me voy a mover a otro lugar. Si tú hoy aceptas que esto ha pasado, y que esto, aunque no sabes por dónde, a partir de hoy con tu lenguaje, tú le empiezas a dar la bienvenida a, aunque estoy en dolor, aunque no sé ni cómo le voy a hacer, estoy abierta y dispuesta. Y sé que dentro de mí está la capacidad. Te lo juro que parece que te estoy queriendo convencer de algo, pero usa el lenguaje y el lenguaje te va a sacar. Es que soy un testigo viviente de lo que el lenguaje hace por las personas. A mí el lenguaje me ha sacado de estados de dolor absoluto y profundo, simplemente porque cambié mi narrativa. En lugar de decirme, me quedé viuda, sola, se acabó mi historia de vida y mi relación de amor no terminó como en amor, yo he cambiado ese diálogo y me he dicho, he sido muy afortunada el tiempo que tuve esta relación y he cambiado totalmente la perspectiva a darme cuenta de que el verdadero amor es dejárselo a las personas lo que son, y el verdadero amor es aceptar la vida como viene, porque en ella hay mucha belleza colateral que si yo estoy dispuesta con mi lenguaje, puedo manifestar para mí.
22: 100%.
3: Entonces, abraza el dolor, haz tu berrinche un ratito, Berenice, pero sacúdete, levántate y di, a partir de hoy no va a mandar en mi vida ni el ex, ni la situación del trabajo. A partir de hoy, cuento conmigo, y si cuento conmigo, ¿quién está en mi contra?
22: Exacto. Adelante. Si cuento conmigo, quién está en mi contra. Exacto. Me encanta. Uh-huh. ¿Dónde pueden leer a Marisa? Uh-huh. Marisa tiene dos grandes libros, el libro Con Alas y Spa para el Alma. La encuentran en Instagram, en Facebook, en YouTube y en Spotify como Voz con Alas. También tiene un podcast y es marisagallardo.com, porque da talleres, da conferencias, y si quieren que los coache uno a uno, también la pueden encontrar ahí. Marisa, un placer haberte descubierto. No será la última vez que tengamos la oportunidad de conversar.
3: Muchas gracias a ti, no, Marta, por el voto de confianza.
22: Sí, qué felicidad poder compartir con todos los cuentavientes esta increíble conversación que tuvimos el día de hoy.
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1: La pregunta es, ¿existe el destino? Ariel Grunwald. La gente dice, no, es que eso ya fue cosa del destino. Bueno, pero es que es tu destino. Bueno, pues a ver qué está escrito en mi destino. Sí.
2: ¿Tú qué sientes? Tú. Mirando tu vida hacia atrás y donde estás parada hoy. Tu feeling honesto, genuino.
1: Mi feeling honesto no es una simple respuesta.
2: A ver.
1: Mi feeling honesto es que no sé si la gente quiere decir destino por el hecho de que todos los seres humanos venimos con ciertos aprendizajes que tenemos que tomar. Y esos aprendizajes van a suceder. Pero destino, siento que mucha gente lo vive como algo que va a pasar, sobre el cual no tienes ningún poder, sobre lo cual no tienes decisión. Y yo pienso que el destino es las decisiones que tomaste con las lecciones que te enseñó la vida que te llevaron a donde estás.
2: ¿Y eso quiere decir que tienes injerencia o no tienes injerencia?
1: 100%.
2: 100% tienes 100%. Injerencia.
1: ¿Reprobé?
2: ¿Qué? ¿No? ¿Por qué?
1: Reprobé, no sé. Ver,
2: una pregunta. A ver, imagínate una persona, o imagínense una persona se encuentra en el, ¿cómo se dice? En el, una bifurcación de un camino.
1: Ajá.
2: Hacia el lado izquierdo hay un bosque oscuro y tenebroso. Hacia el lado derecho hay un bosque soleado y verde y lleno de pájaros cantando. Y tú piensas que elegiste tomarte el derecho, ¿cierto? Y te sientes completamente orgulloso de tu decisión de haber elegido el camino derecho, que era el camino verde y soleado. Pero, ¿qué pasaría si te digo que desde niño, desde chico, fuiste condicionado
1: a escoger,
2: a pensar que un camino soleado, verde y aparentemente fácil es más oportuno o más apropiado que un camino incómodo, desconocido, misterioso o tenebroso?
1: Uh-huh.
2: Entonces, desde esa perspectiva, ¿quién eligió? ¿Quién tomó la decisión? ¿Tú tomaste la decisión o una programación del pasado o tu pasado tomó la decisión?
1: Tu
2: pasado tomó la decisión, ¿cierto?
1: Sí. Uh-huh.
2: Entonces, cuando empezamos a entender que claro que podemos decidir y nuestras decisiones tienen un impacto en nuestra experiencia de vida, pero hay un paso aún más atrás que eso. Cuando empezamos a entender que las decisiones que pensamos que tomamos vienen de un programa que es del pasado y nos hacemos conscientes de eso, es cuando realmente empieza el libre albedrío. Porque si es que no hay una conciencia de la programación que me está generando mi decisión, ¿cierto? Y la mayoría de la gente lo vive 100%. En las parejas.
1: Claro.
2: ¿Cierto?
1: A ver, acabaste con un cuate súper irresponsable, poco comprometido, con altos y bajos, que está y no está, porque tú vienes de un padre alcohólico. Y ese es el perfil total de alguien que tiene esa enfermedad, esa adicción. Tú crees que escogiste a una persona, y de hecho, que ni siquiera toma, pero tiene todo el perfil de conducta, y tú crees que la escogiste desde tu yo más puro. Y lo escogiste porque vienes con la programación anterior.
2: ¿Sí? Tal cual.
1: ¿Tal cual?
2: Tal cual. Entonces, y esto es para mí de las cosas más importantes que hemos tratado en el tema de conciencia, es cuando somos chicos nos convencen que empatar contradicciones es contradictorio. Cuando en realidad empatar contradicciones es complementario. Entonces, ¿cuál es la respuesta simple a hay destino predeterminado o tenemos libre albedrío? Es ambos. Hay destino predeterminado y además dentro de ese destino tenemos libre albedrío. Un ejemplo fácil para poder entender esto es, si yo voy a un cine, a un multicine, donde hay 20, 30, 40, 50, 60 salas de cine, ¿tengo yo la capacidad de influenciar, afectar o cambiar lo que está pasando en cada una de esas películas?
1: ¿No?
2: No, ¿cierto? Cada película, esas películas ya se filmaron, ya se produjeron, ya se postprodujeron, ya se publicaron. Son lo que son.
1: Ajá.
2: No hay nada que yo pueda hacer para cambiar esa película.
1: Ajá.
2: Pero ¿qué es lo que sí puedo hacer? Es pararme, salirme de esa sala y meterme a otra película.
1: Sí.
2: ¿Cierto?
1: Sí.
2: Entonces, ¿puedo afectar la película? No necesariamente. ¿Puedo elegir qué película voy a experimentar yo? ¿Y cuál va a ser mi estado personal en lo que experimento la película en la que me metí? Sí. Entonces, ¿hay libre albedrío? No, hay un destino.
1: O sea, entonces, lo que acabas de decir es un horror.
3: Sí.
1: Porque si uno no está consciente de crear su propio libre albedrío, uh-huh. eso significa que el 98.9% de la humanidad está metido en una sala de cine que no debería de estar.
2: Bueno, especialmente si la película que estás viendo no te gusta.
1: Claro.
2: Si la película que estás viendo no te está expandiendo, no te está enseñando, no te está nutriendo, liberando, no te está nutriendo. Sí. O sea, y pienso que desde esa perspectiva necesitamos entender que sí tenemos mucho libre albedrío.
1: Oh my God.
2: Pero entonces, no demasiado. No podemos afectar lo que está sucediendo en las películas que están rodando en cada una de las salas, pero podemos decidir en qué sala estar y podemos influenciar. ¿Cuál es nuestra experiencia? ¿Cómo va a ser nuestra experiencia dentro de esa película? Entonces, ¿cómo es que nosotros sabemos, y justo lo estábamos hablando fuera del aire, en este tipo de cosas, para poder hacernos conscientes, necesitamos evidenciar las cosas que estamos diciendo con la realidad? Porque cuando hablamos de temas espirituales, muchas veces caemos en el tema del pensamiento mágico, supersticiones, inventar historias infantiles, y la realidad es que la verdadera espiritualidad es comprobable. Entonces, por ejemplo, ¿cierto? Si hace 500 años hubo una pandemia y todos pensaron que era un castigo del demonio, ponte tú, una maldición del demonio, en realidad era porque había una falta de higiene terrible y este mundo opera con la ley de causa y efecto, y como consecuencia de esa falta de higiene y la forma del estilo de vida que la gente llevaba, ¿cierto? Cualquier virus o bacteria era altamente propenso a ser propagado, ¿no? Entonces, nosotros caemos siempre en superstición y pensamiento mágico cuando sentimos que no le podemos dar explicación a algo. Ahora, por ejemplo, desde el punto de vista científico, porque es importante tocarlo y tocar base con eso, porque es la realidad empírica, desde el punto de vista científico, desde el año 1800 y tanto, se comprobó que varias versiones de la realidad existen simultáneamente. Hubo un científico muy famoso y sería genial aquellos que nos están escuchando que lo verifiquen, que lo lean, que investiguen, ¿no? Que lo vivan. Hubo un científico que se llamaba Niels Bohr, que lo que hizo, él quería comprobar que la luz, que el movimiento de la luz se mueve como una onda. ¿Ok? Como una onda. Entonces lo que hizo fue hacer una plancha. Hazte cuenta, una plancha metálica con dos ranuras. Y lo que hizo fue iluminar hacia la plancha para ver por cuál de las dos ranuras pasaba la luz. Uh-huh. Teóricamente, de acuerdo a la percepción del mundo hasta ese momento, teóricamente lo que debería haber generado esa luz es en la pantalla que había detrás, debería haber habido dos halos de luz de acuerdo a las dos ranuras que habían en la plancha metálica. ¿Qué es lo que realmente pasó? Es que encontró varias manchas de luz, como si pareciera que la luz había pasado por una ranura, pero también había pasado por la otra ranura, había chocado consigo misma y había generado un patrón de interferencia. Pueden ver un video muy bueno, lo voy a postear hoy día en mis stories en Instagram, para que lo vean en YouTube, de cómo fue ese experimento. Años después, los científicos dijeron, querían ver cómo se mueven las partículas. Entonces, lo que hicieron es agarrar partículas de átomos y dispararlas una por una a través de la misma plancha con dos hoyos. Teóricamente, lo que debería haber pasado es que esas partículas deberían haber quedado plasmadas en la parte de atrás de esa plancha con ranuras, de acuerdo a esas dos ranuras, solamente dos. ¿Qué es lo que descubrieron? Que de nuevo habían como 10 diferentes rayas. ¿Qué es la conclusión que sacaron? Es que la partícula, en el momento que la disparaban, pasaba por un hoyo, pero también pasaba por el otro hoyo, pero no pasaba por ningún hoyo, pero pasaba por los dos hoyos al mismo tiempo, chocaba consigo misma y hacía un patrón de interferencia. Entonces, ¿cuál es la conclusión que sacaron? Es que la realidad existe en un campo de posibilidades, y ahora es la tercera parte del experimento. Trataron de entender de cerca qué es lo que estaba pasando, así que pusieron cámaras para poder ver qué es lo que estaba pasando con las partículas. Y cuando pusieron cámaras, solamente quedaron dos rayitas. Entonces, ahí quedó plasmado esta idea del observador. Entonces, de acuerdo a los pensamientos, a la energía emocional y al estado interno del observador que está observando un campo de posibilidades, es que esas posibilidades se manifiestan como amplias o como limitadas. ¿Quién es el observador de nuestra vida?
1: Uno.
2: Nosotros. Nosotros. Entonces, ¿qué es lo que está pasando? Nosotros limitamos el campo de posibilidades de cómo se pueden expresar y materializar las cosas de nuestra vida de acuerdo a cómo nosotros la estamos viendo.
1: Claro. Y eso tiene que ver con tus creencias, con tus aprendizajes, con tu experiencia de vida.
2: Sí, con tu programación, con tu cultura, con tu religión, con las cosas que te dijeron, con lo que crees, etcétera. Entonces, ese es el misterio al final de todo esto. Hay un libro muy bueno que seguro en algún momento lo han hablado aquí en el programa, del El Hombre en Busca de Sentido, de Viktor Frankl, que es lo que él descubrió, ¿no? Él estaba prisionero en un campo de concentración nazi en la Segunda Guerra Mundial, y descubrió que a pesar de la situación en la que estaba viviendo, sobre la cual no tenía ningún control, él aún así podía controlar sus pensamientos, sus emociones y su actitud.
1: Entonces, si la película en la que ustedes están no está jalando, ¿cómo reculamos al regresar en W Radio? No se vayan.
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2: Son las 12. 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

¿Cómo están todos ustedes? Muy buenas tardes, tengan bienvenidos a este programa de Música con Clase el día de hoy. Ya es jueves, jueves 23 de julio de este 2026. Un saludo muy afectuoso a todos ustedes. Como siempre, me da mucho gusto que estén del otro lado del micrófono, siempre receptores a estas ediciones de este programa de Música con Clase el día de hoy. Bueno, vamos entonces a escuchar, como siempre, buena música característica de esta su estación favorita. Abrimos boca con el trío Azimuth. Esto es un gran tema de los 70, Le Sommer en Rio.

Bueno, son las 12:18 horas del centro de México. Emilio Dato hace esta fusión. Un tema de Johann Sebastian Bach, la de Joy, Alegría de los Hombres, con Love is Blue de Paul Murray. Esto se llama Bachmanía.

4 en línea, llega yo Sample, Eye of the Hurricane. Las 12:25 al centro de México, música con clase. 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
12: Bienvenidos a este programa, la segunda parte de este programa de música con clase. Llega Shina Easton.

Continuando con nuestro programa de Música con Clase, vamos a escuchar. Ayer precisamente estábamos con lo de Carlos Santana. Vamos a presentar entonces. Es el Grupo Malo, que precisamente su hermano de Carlos Santana.

0: Ya nos vamos, muchísimas gracias por habernos atendido en este programa de Música con Clase el día de hoy, jueves 23 de julio. Continúe bien así las cosas en la ausencia de Carlos Dores de Mola y posteriormente Música al Estilo de Fantasía W es lo que tenemos pendiente para el día de hoy, jueves 23 de julio. Gracias, pase una excelente tarde y estamos en contacto para el día de mañana otra vez, ya es viernes. Gracias pues, hasta entonces. Soy Pochi Barra.
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2: Fantasía W te da la hora. Es la 1:00.
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3: Tenemos con todo y el calor que se siente aquí en la Ciudad de México por la canícula. Bueno, yo no sé si usted tenga calor, pero yo sí tengo calorcito. Qué bueno, porque luego nos quejamos de las lluvias, ¿verdad? Pero bueno, nunca nos damos gusto con nada. Tenemos los temas de sobremesa, las cosas que nos parecen las más importantes en lo que va del día.
2: Uno.
3: La Fiscalía General de la República vinculó a proceso al exgobernador Ernesto Ruffo Appelt por huachicol fiscal y delincuencia organizada. La jueza de control Alejandra Ramírez de la Vega, allá en el penal de Almoloya de Juárez, vinculó a proceso al panista, ahora integrante de, bueno, expanista y ahora integrante de Somos MX, Ernesto Ruffo, al igual que a otras 7 personas, por su probable responsabilidad en estos delitos que le contaba: delincuencia organizada, contrabando en materia de hidrocarburos. Ambas circunstancias, delincuencia organizada, contrabando en materia de hidrocarburos. Juan Emilio Chávez Rodríguez y Luis Antonio Barrientos Juárez enfrentarán procesos también por delincuencia organizada y contrabando. José María de la Peña Ramos, Guillermo de la Peña Rosales y Adriana Magali Bárcenas Guillén fueron vinculados por delincuencia organizada y delitos en materia de hidrocarburos. De acuerdo con la investigación, del delito consistía en introducir hidrocarburos al país mediante declaraciones falsas o incompletas ante las aduanas, reportando menores volúmenes o clasificando el combustible como otro tipo de mercancía para evadir el pago de impuestos. Esta práctica, conocida hoy popularmente para mal como el huachicol fiscal. Mario Rodríguez es corresponsal de W Radio allá en el Estado de México. Mario, cuéntanos.
4: Enrique, excelente tarde, te saludo con mucho gusto. Fíjate que sí, esta audiencia culminó alrededor de las 6:00 a.m. de este jueves. Y es que, bueno, pues hubo varios recesos, se suspendió y se fue reanudada precisamente alrededor de las 12:40 a.m. ¿Qué fue lo que sucedió? Pues ya finalmente se les dicta este auto de vinculación a proceso. La Fiscalía General de la República asegura que cuenta con más de 100 datos de prueba con los cuales pues pretende comprobar en este caso la presunta responsabilidad de todos estos imputados en este esquema de huachicol fiscal, el cual, bueno, pues dicho sea de paso, la propia autoridad señala que es uno de los golpes más grandes que ha dado en esta materia. En este sentido, el exgobernador Ernesto N., como bien señalabas, bueno, pues es señalado en este caso por 3 delitos, específicamente su posible participación en los delitos de delincuencia organizada, contrabando y otro que es delitos en materia de hidrocarburos, al igual que Juan y Luis, quienes en este caso son delincuencia organizada y contrabando, mientras que José María, Guillermo y Adriana por delincuencia organizada y delitos en materia de hidrocarburos. Como bien señalabas, Enrique, bueno, pues esto se presume que, ellos se presume que participaría en un esquema de contrabando de hidrocarburo, el cual consistía en introducir este combustible al país mediante declaraciones falsas. Y sobre todo, Enrique, hay que hacer una precisión: este tipo de fenómenos, como ya lo señalas, que es el llamado huachicol fiscal, comparte muchas similitudes con otro caso que, bueno, pues ya llevamos también a, en este caso, a nuestros radioescuchos de W Radio, que fue el de los hermanos Farías Lagunas. Ellos también habrían participado en un esquema de carácter similar al documentar ya sea volúmenes menores, en este caso de hidrocarburos, o bien documentarlos como algún elemento distinto y en consecuencia, bueno, pues evitar el pago de impuestos. Sin embargo, lo que sucedió durante la madrugada, te repito, al menos es la vinculación a proceso de estas 8 personas, van a permanecer en distintos penales en lo que refiere a Ernesto. permanecerá justo en esta prisión de máxima seguridad ubicada en el municipio de Almoloya de Juárez. En lo que respecta a Adriana, bueno, pues ella va a estar precisamente en un penal femenil en el oriente del Estado de México, y bueno, pues hay otras dos personas que, bueno, pues por su avanzada edad, bueno, pues tendrán que permanecer en prisión domiciliaria, que se trata en este caso de José y Ricardo. En esta tesitura estaremos pendientes, Enrique, sobre el desarrollo de la información, qué es lo que tiene que fortalecer más adelante respecto a la teoría del caso, en este caso la propia autoridad, o bien qué es lo que tendrán que decir los abogados de Ernesto para comprobar su posible inocencia en este plazo de investigación complementaria, el cual, dicho sea de paso, bueno, pues habrá de ser ventilado eventualmente por la propia FGR.
3: Bueno, pues estaremos muy pendientes de todo el proceso judicial. Por lo pronto, Ernesto Rufo y estas siete personas más se quedan en Almoloya, ¿va?
4: Sí, es correcto, se quedan en Almoloya, y bueno, pues hay que hacer esta precisión, la vinculación a proceso, al menos para cinco de ellos, incluido el exgobernador, pues contempla precisamente este encierro, te repito, en esta prisión de máxima seguridad. Es Ernesto, José, Ricardo, Juan y Luis, ellos permanecerán en el penal de máxima seguridad del altiplano. Guillermo y José María, bueno, pues ellos también están vinculados a proceso, pero te repito, por su avanzada edad tendrán que permanecer en prisión domiciliaria, mientras que Adriana en un centro penitenciario ubicado en el municipio de Nezahualcóyotl, al oriente del Estado de México. Sin embargo, pues para todos aplica la misma medida, Enrique. En este caso es la vinculación a proceso, y bueno, pues están sometidos en este caso pues al escrutinio del Ministerio Público Federal, en tanto, bueno, pues continúa el robustecimiento de esta investigación.
3: Bueno, gracias, Mario.
4: Gracias, excelente tarde.
3: Mario Rodríguez es nuestro corresponsal allá en el Estado de México. Se va a quedar en la cárcel Ernesto Rufo. Esto no significa que sea culpable. Se le está vinculando a proceso, va a permanecer en la cárcel mientras se desarrolla todo el juicio, toda la investigación en esta justicia mexicana que para muchos, y han puesto el dedo en la llaga, sobre todo opositores, es una justicia selectiva, una justicia en donde toda la evidencia en investigaciones periodísticas que existe de elementos de Morena en el mismo delito de huachicol fiscal, léase las redes de Sergio Carmona, que ya no está en esta tierra, pero que se documentó todo lo que sucedió con el huachicol fiscal y la presunta dotación, digamos que de esos recursos ilícitos para las campañas de Morena, vía los nexos que tenía el propio Carmona con Mario Delgado, que era presidente de Morena en ese momento o en esos momentos. Y pues todo lo demás que hemos visto, ¿no? Todas las denuncias que existen, la lupa de Estados Unidos sobre gobiernos de Morena, personajes políticos de Morena, y llega una Fiscalía General de la República que estaba con los dedos en la puerta, siendo cuestionada por el tema del Mayo Zambada, cómo es que llegó, cómo es que el piloto se les escapó, lo entregaron a Estados Unidos, y todo eso. Un golpe de autoridad, de justicia, vamos a decirlo así, en la mesa, con la detención de Ernesto Rufo Apple, que pues sí, en la narrativa política significa un golpe a los opositores y desviar la mirada de estos casos que le afectaban directamente al gobierno de México. Ojalá que la justicia sea pareja y que si hay evidencia, pues se aplique también en estos otros casos de presunta vinculación con el crimen organizado, llámese huachicol, huachicol fiscal o narcotráfico, que salpica a algunos integrantes de Morena. Y no estoy diciendo que Ernesto Rufo Apple sea una blanca palomita, pero que se demuestre, que se desarrollen los juicios como debe de ser para que se deslinden las responsabilidades. Son la una de la tarde y es la una de la tarde con 8 minutos.
2: 2.
3: Bueno, y en otra guerra, la guerra de la aranceliza, ayer en la tarde le decía yo que el representante comercial de Estados Unidos, Jameson Greer, pues no había venido a México, ya llegó. Ya llegó y fue a Palacio Nacional a ver a la presidenta Claudia Sheinbaum. Rocío Jardines, ¿cómo estás? Buenas tardes.
5: ¿Qué tal, Enrique? Buenas tardes. Así es, te comento que fue alrededor de una hora y media que duró este encuentro entre la presidenta Claudia Sheinbaum con el representante comercial de Estados Unidos, Jameson Greer, en Palacio Nacional. Un acercamiento donde pues también estuvo presente el secretario de Economía, Marcelo Ebrard, el embajador el canciller Roberto Velasco, además del embajador de Estados Unidos en México, México, Ronald Johnson, y el objetivo, pues, hablar de estos avances de las mesas de negociación en torno al tratado comercial entre México, Estados Unidos y Canadá. Sin embargo, Enrique, bueno, pues el día de hoy en la mañanera sí era importante saber la opinión de la presidenta Claudia Sheinbaum sobre los comentarios que hizo Jamieson Greer en relación a las deudas que dijo él tiene México en materia de agua y seguridad, y que podría, pues, tener vínculo con el tema de la negociación del T-MEC. Hoy la presidenta Sheinbaum Pardo reconoció que el funcionario estadounidense, pues, si bien le preocupan estos temas, podría no estar bien informado, porque afirmó esa información es totalmente falsa y México ha estado cumpliendo. Vamos a escucharla.
6: Sí, es muy importante, porque ayer él estuvo en el Congreso, en el Senado, y ahí senadores de Texas, creo, no sé si fue Senado o Congreso, en el Senado, le plantearon que no estamos cumpliendo con la cuota del agua, y eso es falso. Estamos cumpliendo perfectamente, y hay total acuerdo con Estados Unidos, y este año, que esperamos que llueva más, pues todavía se va a cumplir. O sea, no hay ningún problema en este momento con el tema del agua.
5: Enrique, este tema la presidenta dijo que sí lo llevaría a la mesa el día de hoy en este encuentro con Jamieson Greer. Sin embargo, pues al enfatizar que la reunión no es un asunto extraordinario ni tiene relación con la seguridad, insistió que el único tema a tratar sería el asunto comercial. Escuchemos.
6: Lo que vamos a ver es el tema comercial, el tema de seguridad y otros temas lo vemos a través de las otras mesas de coordinación que tenemos con Estados Unidos. Bueno, a ver, nosotros no sabemos exactamente lo que va a hacer Estados Unidos. Lo que hacemos es nuestro mejor trabajo para poder encontrar las mejores condiciones para nuestro país. Ustedes saben que Estados Unidos de manera unilateral decidió poner aranceles a todo el mundo. Ahora vienen esta ronda de aranceles en el 301. No sabemos exactamente en qué condición estará México. Lo que sí les puedo decir es que hemos hecho todo lo humanamente posible para que México tenga las mejores condiciones posibles.
5: Y fíjate, Enrique, que pareciera que el día de hoy la presidenta no quería responder a otro tipo de cuestionamientos, no abrió durante la mañanera el espacio para las preguntas y respuestas de temas de coyuntura, simplemente quería hablar del proyecto México Canta. Sin embargo, pues estos cuestionamientos se le hicieron a voz alzada, Enrique. Tras este encuentro con Greer, pues la presidenta Claudia Sheinbaum mantuvo completo silencio, solamente hizo un post a través de la red social X, donde afirmó que se avanzó en la revisión de T-MEC, acuerdos bilaterales en beneficio de ambos pueblos, y bueno, también en la conferencia mañanera dijo que será hasta el día de mañana, es decir, este viernes, cuando hable desde Morelos y brinde más detalles sobre este acercamiento. Y bueno, ya tras la reunión, Jamieson Greer junto al embajador de Estados Unidos en México salieron por la calle de Corregidora y Correo Mayor con un fuerte dispositivo de seguridad. Enrique, mi reporte.
3: Gracias, Rocío.
5: Muy buena tarde. Un abrazo.
3: Rocío Jardines con esta información. Y es que sí, se publica hoy que Estados Unidos está condicionando a México la renovación del Tratado de Libre Comercio en Norteamérica en temas de agua y seguridad, o con temas de agua y seguridad. Dijo el propio Greer, como decía la presidenta ante el Congreso, que sería difícil una renovación o un alargamiento del T-MEC si no colabora México en todo. Así, en todo. Entonces, bueno, pues hoy la presidenta dice, pues sí, lo dijo ayer, pero eso es falso. Sí estamos cumpliendo con nuestras cuotas de agua, todo está ok, todo está cool. Bueno, veremos cómo termina ese tema. Son las 13 horas con 13 minutos, la 1 con 13.
2: 3.
3: Oiga, se armó en la permanente, pues el debate, el intercambio, el jaloneo, la grilla, pues, en torno a lo que decía yo al principio. Esta justicia selectiva para algunos, esta justicia real para otros, en el caso del huachicol fiscal de Ernesto Rufo versus lo que pasa con otros casos que salpican a morenistas. Verónica Méndez, ¿qué tal estuvo en el Congreso?
7: Pues de diarrea, Rufo y Rufianes, Enrique, no. Así, literal.
3: Oye, pero
7: así
3: diarrea verbal, me imagino, ¿no? No vaya a ser.
7: Pero también de la otra, de la que tiene ahorita en apuros a los estadounidenses por las lechugas mexicanas, Enrique. También fue tema del que se alborotó ayer la sesión de la Comisión Permanente del Congreso de la Unión. Fíjate, Enrique, que haciendo cuentas, llevábamos 11 sesiones hablando en el Congreso de los presuntos narcopolíticos morenistas encabezados en la lista por el gobernador con licencia Rubén Rocha, por el senador Enrique Insunza, y una tras otra en todas las sesiones salía el tema de las investigaciones de Estados Unidos contra estos presuntos narcopolíticos. Pero ayer como brisa mañanera o como anillo al dedo, diría el expresidente, les cayó a los morenistas estas investigaciones ahora contra el exgobernador panista de Baja California, Ernesto Rufo Apple, por presunto huachicol fiscal. Felices llegaron ayer los morenistas y sus aliados a la sesión de la comisión permanente, tapizaron sus escaños con imágenes de Ernesto Rufo y su detención. El jefe de la bancada guinda, Ignacio Mier, dijo que también, bueno, pues si vamos a investigar, pues que se investigue parejo, también que investiguen los fondos económicos del nuevo partido político Somos México, al que pertenece Ernesto Rufo. Y Arturo Ávila, el vocero de Morena en la Cámara de Diputados, fue más allá y así se dirigió a los panistas con risa burlona. Vamos a escuchar.
8: Pero hoy sí, ustedes deben de estar muy apenados. Se les debe caer la cara de vergüenza. Corruptos, narcopartido político, desastres, sinvergüenzas y, por supuesto, reyes del huachicol fiscal.
7: No tan rápido le respondió de inmediato el emecista Gibran Ramírez, quien dijo: estamos frente a una persecución política porque Morena, el poder y el gobierno busca distraer la atención de los mexicanos. Escuchemos a Gibran Ramírez.
9: A Rufo Apple se le señala por su participación accionaria en una empresa y el oficialismo prácticamente dictó sentencia desde Palacio Nacional. Pero Enrique Insunza, vergüenza de este Congreso y compañero de ustedes, y Rubén Rocha Moya, compañero de ustedes y ejemplo nacional de impunidad, no eran accionistas de una empresa, eran los responsables del gobierno de un estado que lleva meses hundido en crisis de violencia.
7: Que vengan las autoridades federales a explicar este y todos los casos contra políticos, dijo Rubén Moreira. ¿De qué le sirven tantos discursos y marrullerías si a la hora de investigar a los suyos, ahí sí no lo permiten? Escuchemos a Rubén Moreira.
10: Que se ahorren sus discursos matraqueros y que vengan los responsables de la seguridad del país a explicarlo aquí.
7: Y bueno, el que preparó y afiló la defensa de Ernesto Rufo en la tribuna fue el panista José Máximo García. Ya estuvo suave, dijo: a ver, no es lo mismo, que quede claro, hablar de Ernesto Rufo que de sus rufianes Rubén Rocha y Enrique Insunza. Así fue la defensa de los panistas en voz de José Máximo García.
11: Ahí los queremos ver. No se vale lo que el día de hoy le hacen a un gran hombre que construyó un gran legado. Y si bien dicen que es rufianes, pues miren, aquí está Rufo. Este es Rufo.
7: Concluya, y este es el rufián, senador.
11: Este es el verdadero rufián que hay en este país. Rocha Moya, al cual ustedes protegen.
7: Y es que levantó una pancarta con la imagen de Ernesto Rufo y de Rubén Rocha, a quien le puso este sí es el rufián. Y te decía, Enrique, al principio de esta información, que el tema del T-MEC también salió a relucir ayer en la sesión de la comisión permanente. Antes de que estallaran los ánimos por el tema de Ernesto Rufo Apple, los opositores acusaron a Morena pues de enfermar a los estadounidenses, de no tomar las medidas sanitarias en la producción de lechugas, y ahora pues tienen empachados a los estadounidenses, que, y dijo Rubén Moreira, así como quieren que renueve el T-MEC, si los tienen todos cursientos. Hasta aquí mi reporte, Enrique.
3: Bueno, te decía, sí, fue más diarrea verbal que otra cosa, ¿no?
7: De todo, Enrique, de todo, ya sabes cómo se pone la permanente.
3: Bueno, y aventándose eso que sale de ahí con este tema, en fin, de las lechugas. Gracias, Vero.
7: Un abrazo, buenas tardes.
3: Ahora sí que, como decía mi abuela, no hagan olas. Son las 13:18, la 1:18. Hacemos una pausa y tenemos más temas de sobremesa.
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12: Es la 1:23.
13: Una de la tarde ya con 23 minutos en el tiempo del centro de la República Mexicana. Más de sobremesa.
14: 4.
13: Detuvieron a una presunta responsable por el asesinato de Dafne allá en Tamaulipas, tal como lo había adelantado la señora Alejandra Quintos, mamá de Dafne, la menor que perdió la vida en esta academia militarizada llamada Doenitz. Una persona que trabajó en esta academia la contactó y le adelantó que sería testigo en el caso de su hija. Esta mujer, de 18 años de edad, identificada como Dana Yanina N., se presentó a declarar ante el Ministerio Público en la Fiscalía General de Justicia del Estado de Tamaulipas en compañía de su representante legal. Y por este caso, de acuerdo con la autoridad judicial en ese estado, ya hay 6 detenidos. Carlos Manuel Juárez es corresponsal de W Radio y es director de Elefante Blanco MX. ¿Cómo estás, Carlos Manuel?
15: Hola, Enrique, buena tarde. Como lo mencionas, bueno, la primera captura de este caso del feminicidio de Dafne Zapata Quintos Martínez, ayer por la noche se dio esta captura todo ha sido en un ambiente demasiado hermético, pero yo diría que también a muchas que levanta muchas sospechas, Enrique, de este caso.
13: ¿Por qué?
15: Primero, bueno, este personaje de Dana Yanina N, que está siendo detenido, y que inclusive acaba de llegar hace unos minutos al Centro de Justicia Estatal, donde va a ser la audiencia a partir de las 3 de la tarde, nunca había sido nombrada en los varios relatos que hizo Jorge Luis Ponce Ortega, el director de esta escuela militarizada Marina Doenitz. Él solamente mencionó que había ese día de la muerte de Daphne estaba Estrella Mora, que es la encargada de cuidar a los alumnos. Y ahora, bueno, la fiscalía menciona de que fue a declarar y ahí mismo le ejecutan la orden de aprehensión. Vale la pena mencionar que nosotros pudimos confirmar que hay seis testimonios, seis testigos dentro de esta carpeta de investigación que aportaron datos sobre qué había pasado en días anteriores desde que inició el campamento hasta que se da el fallecimiento de Daphne Zapata. También por medio de declaraciones de la señora Alejandra Quintos, lo que ella exige es que se detengan a 5 adultos. Dice que la primera detención ya se dio, ella reconoce que la captura de Dana Yanina, sin embargo menciona de que hubo 5 adultos, mejor dicho 4 adultos más, aparte de Dana Yanina, ese día que falleció Daphne Zapata. Vamos a escuchar a Alejandra Quintos.
0: Ahorita efectivamente hay un detenido, pero eran 5. Recuerden, eran sociedad. Son 5 personas implicadas. 5 personas adultas que estaban adentro, al lado de un cuerpo de una niña. Son 5. No voy a decir nombres, pero son 5. Nomás dieron a una. Están haciendo su trabajo, ya lo están haciendo, sí lo están haciendo, pero les falta ir por 4. Vamos bien, sigan compartiendo, que el caso de Daphne no sea una estadística más. No nos vamos a callar, esta vez no, ni una más, esta vez sí va en serio. Esta vez sí va en serio, ¿por qué? Porque el gobierno del estado, gobierno federal, dijo dame tu voto de confianza. Nos dio una probadita del pastel. Porque son 5 adultos que estuvieron ahí haciendo atrocidades en complicidad, los 5. Y participaron más personas, pero no quiero decir más.
13: Oye, Carlos Manuel, aclárame un punto, porque yo leía en el texto introductorio, capturan a esta supuesta testigo que va voluntariamente, pero se habla de 6 detenidos, pero solo hay una. Pero la mamá dice son 5 involucrados. A ver, especifícanos un poco la matemática del caso, vamos a decirlo así.
15: A ver, lo que la fiscalía, vamos a ponerlo en tres términos.
13: Sí,
15: la fiscalía
13: lo ha manejado como muy raro y muy confuso, ¿no? Esa es la realidad.
15: Exactamente. La Fiscalía General de Justicia de Tamaulipas no ha emitido un solo boletín desde ayer en la noche de alguna detención. Pero sí, lo que pasó ayer en la noche es que elementos de la policía investigadora pues dieron aviso de que había un testigo que había sido detenido, que es el caso de Dana Yanina. Es la única persona detenida por este caso.
13: Es la única,
15: persona detenida.
13: Ahora, si los compañeros de Daphne también declararon, ¿verdad? Hoy.
15: Exactamente, declararon 5 compañeros que eran los que estaban inscritos en ese campamento, más una persona adulta, que esas son las seis declaraciones dentro de la carpeta de investigación. Aquí vale la pena mencionar, Enrique, que desde un primer momento el director de la escuela mencionó que solamente, inclusive aquí lo pusimos este relato del director, donde mencionaba que solamente estaba ese día, ese jueves en la noche, Estrella Mora. Entonces contrasta esta versión del director con la que hoy las autoridades están dando a conocer de la captura de Dana Yanina. Y todo lo cuento así con diferentes, lo contamos con diferentes voces, porque hasta ahora la fiscalía no ha querido reconocer en calidad de qué presenta hoy a esta mujer de 18 años, aparte hay que mencionarlo, es una mujer apenas joven.
13: Una adulta joven, pues.
15: Exactamente, y que ya está, va a ser puesta ante el juez, ya está por iniciar la audiencia.
13: O sea, a pesar de que fue a declarar voluntariamente, la detuvieron.
15: Exactamente.
13: Pero no lo ha informado la fiscalía. Es decir, la fiscalía no ha construido desde la autoridad procuradora de justicia una línea del tiempo de qué pasó.
15: Así es, públicamente no lo ha hecho, y inclusive un poco volver a lo que hemos comentado, la información que se ha dicho básicamente se da por los datos que la madre, que Alejandra Quintos, ha contado para hacer presión a la autoridad. La madre justo comentaba a Alejandra Quintos que ella ha estado revisando continuamente la carpeta de investigación, también que el papá de Dafne ha estado día con día revisando la carpeta de investigación para ver los testimonios, para ver los informes forenses, y lo que mencionan es que desde el primer día, desde que el lunes 13 de julio que ingresó a la escuela militarizada, fueron cometiendo día con día atrocidades y violencias en contra de Dafne. Es lo que mencionan de manera general, y pues esperemos que la fiscalía, después de esta detención, dé información más precisa. Nosotros ya solicitamos ingresar a la audiencia. También estamos a la espera de que ojalá la jueza encargada de esta audiencia no vaya a querer cerrar el acceso para pues saber qué pruebas está presentando la fiscalía en este tan importante caso.
13: Y se supone que ya no puede hacer eso, tienen que ser públicas las audiencias, pero se las arreglan para que no lo sean, ¿no?
15: Así es, eso es algo que se da discreción, y veremos si una de las partes, fue lo que se nos dijo, si una de las partes, ya sean los fiscales o el abogado de la misma presentada como detenida, lo piden, se hará privada, si no, pues bueno, será pública.
13: Vaya, oye, qué enredo de caso, ¿no? La autoridad sin transparencia, sin claridad informativa, se filtran informaciones por aquí, por allá, les varios medios, no solo locales allá en Tamaulipas, sino nacionales, diciendo, hay ya 6 detenidos, no, pues no hay ninguno, no, pues una ayer, no, pues no lo informa la fiscalía. Qué desastre, ¿no?
15: Sí, yo creo que desde el primer y único comunicado que ha habido de la fiscalía, que es un video del titular Jesús Eduardo Gobea Orozco, que tiene pocos meses en el cargo, pero tiene una experiencia amplia como funcionario judicial, pues ha dado mucho que desear, y sobre todo, Enrique, la familia, como en muchos otros casos, es quien ha tenido que hacer presión, revelando datos ante los medios de comunicación, publicando información en redes sociales. Esto es lo que, y las protestas, que ayer hubo una protesta multitudinaria en El Mante, el municipio donde son originarios la familia Zapata Quintos, y esto es lo que ha hecho la presión. Por eso la madre de Dafne siempre solicita, a pesar de los días y de que ha habido, como en este caso, una captura, que no se deje de contar en redes sociales. Ella lo comentaba, que las redes sociales son su mayor aliado para tener justicia en este caso, y que las 5 personas que estuvieron esa noche del jueves y de a partir de que entró a este campamento en la escuela militarizada Marina Doenitz sean detenidos, y la fiscalía, pues por lo un poco el relato de la fiscalía, o mejor dicho, la justificación es que el debido proceso es primero, y que no quieren que ninguna de las personas involucradas pues utilice información para evitar ser aprehendidos.
13: Bueno, qué cosa, qué caso y qué tristeza. Porque finalmente todo esto de lo que estamos hablando se trata de la muerte, del asesinato, del feminicidio de una niña de 13 años de edad. Y eso parece que a nadie le importa. Esa es la tragedia del asunto. Y que existan este tipo de tratos, de novatadas. Se han estado difundiendo últimamente videos de otro tipo de novatadas con violencia, patadas, etcétera, en diferentes centros de cursos de verano, entre comillas. Carlos Manuel, estamos atentos y gracias por la información. Consulte de verdad la información verificada que publica Carlos Manuel en el sitio Elefante Blanco MX. Vale la pena. Gracias, Carlos Manuel.
15: A ti, y buena tarde, Enrique.
13: Muy buenas tardes, Carlos Manuel Juárez, nuestro corresponsal allá en Tamaulipas. Pausa. Es que me descoloqué. Da impotencia, imagínese. y sorprende la valentía. Bueno, ya no sorprende, ¿no? Que alguien que ha perdido un ser querido, que está buscando a un ser querido en este país, haga todo lo inimaginable por justicia, como la mamá de Dafne Alejandra Quintos. En fin, y nos vamos ahora a Veracruz. De acuerdo con la fiscalía de ese estado, hay un responsable, presunto autor intelectual del asesinato, primero el secuestro y luego el asesinato, de la periodista Roxana Berenice Guzmán Ramírez. Un secuestro que vimos además en vivo, en video, ya como si fuera el colmo del espectáculo criminal en este país, en unas semanas terribles para el periodismo en México, de asesinatos uno tras otro, en nuestro país. Allá está Yadira Paredes, es nuestra corresponsal. Yadira, cuéntanos la historia.
3: Gracias, Enrique. Muy buena tarde para ti y para todo el auditorio. Efectivamente, hay un señalado como autor intelectual de la privación ilegal de la libertad y también del homicidio de Roxana Guzmán Ramírez. Ella, hay que recordar, como tú bien lo comentas, en un video grabó su propio secuestro el día 2 de junio en Nanchital, en su domicilio, cuando hombres armados pues ingresaron de manera violenta y se la llevaron con rumbo desconocido. Un mes después fue localizado lamentablemente su cuerpo sin vida en un rancho muy cerca del municipio de Nanchital, unos 20 minutos, y bueno, pues ahí ya fue identificado por las autoridades. La Fiscalía General del Estado de Veracruz solicitó ya al Congreso del Estado un juicio de procedencia contra el alcalde de Ixhuatlán del Sureste, Raúl González Martínez. Hay que recordar que de este municipio eran los 4 elementos policíacos que fueron detenidos en su momento, junto con otros 4 personas integrantes de una célula delictiva. Ya se solicitó este juicio de procedencia por parte de la Fiscalía al Congreso, junto con otro alcalde, y bueno, pues es que en la carpeta de investigación hay un nuevo testimonio que se anexa, donde se asegura que este edil de Movimiento Ciudadano solicitó a un jefe de plaza que se privara de la libertad a Roxana. Esto es totalmente extraoficial. Se secuestrara a Roxana y bueno, pues la privara de la libertad porque tenía fotografías donde él aparecía con un arma de fuego. La presidenta del Congreso del Estado, Noemí Santos, bueno, pues señaló que será la comisión instructora la que determine qué va a pasar con este alcalde y con otro que también está señalado por una desaparición y probablemente un homicidio de 2 personas en Úrsulo Galván. Y bueno, pues será el martes cuando tengan

0: ser en un escrutinio realmente popular público, sino bajo un proceso de la comisión instructora donde ellos evaluarán pues lo que el expediente les mandaron y ya ahí corresponderá.
1: Pues ahí está lo que dice la presidenta del Congreso veracruzano, Enrique. También hay que recordar, como te comentaba, que se trata también de una solicitud de desafuero del alcalde de Úrsulo Galván, un municipio más o menos a una hora, hora y cuarto de la ciudad de Jalapa, a quien es acusado de haber desaparecido al empresario Héctor Ramos Sánchez y a su escolta Ignacio López, quienes fueron vistos en mayo en Barra de Chachalacas en su domicilio. Ellos llegaron a la casa de este alcalde, quien presuntamente les presentaría a algún jefe de plaza, pero ya no salieron de la misma. Es lo que quedó grabado en cámaras de videovigilancia. Movimiento Ciudadano de Veracruz ya hizo un pronunciamiento. Enrique, asegura o exige a la Fiscalía General del Estado que actúe conforme a derecho y que no sea brazo ejecutor contra opositores del gobierno actual. Es lo que ocurre. Estamos a la espera que, bueno, el martes próximo ya tienen el plazo de los alcaldes para que presenten pruebas a su favor y estaremos pendientes de lo que sucede.
2: Muchísimas gracias, Yadira.
1: Gracias, buena tarde.
2: Yadira Paredes es corresponsal de W Radio allá en Veracruz. 1:39 p.m.
3: 5.
2: Y es contigo, mi querido Alex López, con el mundo deportivo. ¿Cómo estás? Buenas tardes.
4: Enrique, ¿cómo estás? Fuerte abrazo para ti, para todo tu auditorio. Vamos a hablar de lo que nos dejó prácticamente económicamente y en cuestión de turismo la Copa Mundial de la FIFA 2026. Y es que la Secretaría de Turismo ha dado a conocer datos oficiales de la cantidad de asistentes que estuvieron viajando a lo largo de las tres sedes mundialistas. Fueron 7,800,000 visitantes a lo largo de toda la República Mexicana. Evidentemente, mucho más en Ciudad de México, en Guadalajara y en Monterrey. La Ciudad de México tuvo realmente mucha visita por parte de gente nacional e internacional. Fueron prácticamente 4.4 millones de visitantes desde el 9 de junio hasta el 19 de julio, prácticamente.
2: Son cifras actualizadas porque algunos hoteleros e industriales decían, no, pues con trabajos llegaron 850,000.
4: No.
2: Lejos del 5.5 que habían planteado, y dice la Secretaría de Turismo.
4: Exacto.
2: O sea, el gobierno, que fueron 7 millones en toda la República.
4: Casi 7.8 millones.
2: Y casi 5 en la ciudad.
4: Exactamente, 4.4 solamente en la Ciudad de México. Vaya. Y esto evidentemente es un incremento. Ellos tenían presupuestado 5.5 millones de visitantes en todo el país y esto fue un 40% más de lo que tenían presupuestado. Mira. Y a nivel económico, para mencionar, 65 mil millones de pesos fue la derrama económica de esta Copa Mundial de la FIFA a lo largo de toda la República Mexicana, Enrique. Impresionante lo que dejó en términos económicos y de visitantes la Copa Mundial de la FIFA 2026.
2: Bueno, más adelante platicamos de Isaac del Toro.
4: Claro que sí.
2: Y del Cruz Azul, ¿no?
4: Del Cruz Azul. No.
2: A ver qué se nos acumula. Gracias, Alex López.
4: Gracias, Enrique.
2: Mi compañero en W Deportes. Una pausa y volvemos con mucho más.
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1: Una de la tarde con 44 minutos, casi ya cuarto para las dos de la tarde. Nos hablaba Alex López hace unos minutos de las cifras de la Secretaría de Turismo, de la derrama económica que dejó el Mundial de Fútbol en nuestro país, con solo el 12.5% del total de partidos que se jugaron en esta Copa del Mundo. Josefina Rodríguez, la titular de Turismo Federal, dice 7.8 millones de viajeros, de acuerdo con el INEGI, que habrían visitado México durante la Copa del Mundo. Son cifras muy alentadoras, dijo. Por cierto, esta mañana platicó la secretaria de Turismo con Gabriela Barkentin aquí en W Radio.
2: Lo que tal vez no sería muy exacto es decir que el Mundial reunió a 7.8 millones de viajeros, porque no es, o sea, eso no es necesariamente cierto, secretaria. Pudieron haber llegado todos esos viajeros, pero no por el Mundial.
3: En efecto, yo pongo los resultados del periodo del Mundial, que son del 8 de junio al 19 de julio.
2: Okay.
3: Y yo te podría decir que en estos resultados, pues hace que en el mes sí nos deja un aumento del 11%, que eso hay que destacarlo, el Mundial. Y eso no lo voy a decir yo, lo voy a decir el INEGI, porque las cuentas están perfectamente hechas con una metodología correspondiente. Entonces, para el mes de junio vamos a tener arriba de 10 millones de visitantes internacionales, que el Mundial nos dejó de un 10 a un 11% más.
2: A ver, muchas veces normal. Cuando contamos los visitantes internacionales, porque yo lo platico mucho con el INEGI también, los visitantes internacionales habríamos de separar los que, por ejemplo, se internan solamente en la frontera y regresan, que son muchísimos y que esos han crecido, y otros son los que realmente vienen a hacer algún viaje aquí a México, a algunas de las ciudades. Habríamos de diferenciarlo, porque a lo único que voy, secretaria, es que el titular del comunicado que sacan ustedes pareciera indicar que toda esa gente vino al Mundial, porque cuando dicen el Mundial reunió a todos estos viajeros.
3: Es que gozaron el Mundial, porque en las tres ciudades fue Mundial, y porque no solo es un estadio, hay gente que estuvo viéndolas en todas las pantallas que se colocaron, en todos los eventos alrededor del FIFA Fest. Yo te podría decir que sí son gente que estuvieron en el Mundial viviéndolo como México lo hizo en las tres ciudades sedes.
1: Bueno, pero siempre aparecen los otros datos. Los hoteleros no tienen las mismas cifras y dicen, pues no nos fue tan bien como pensábamos que nos iba a ir en esta Copa del Mundo con tanto visitante. Oye, pues si fueron, ¿qué? Dice la secretaria, tuvimos 7.8 millones de viajeros los que anduvieron en el periodo mundialista. Sí, se lo cuestionaba Gaby Barkentin, pero pues no todos fueron al Mundial. Ya nomás haciendo cifras de los que fueron a los estadios, pues no caben 7.8 millones en 13 partidos. Pero bueno, esas son las cifras que dio hoy la Secretaría de Turismo. En la línea, saludo conectado vía Zoom a Jorge Paoli, presidente de la Asociación Nacional de Cadenas Hoteleras. Jorge, ¿cómo estás? Buenas tardes.
4: Enrique, con mucho gusto de saludarte. Muy buenas tardes.
1: No, pues con estas cifras han de haber tenido 100% de ocupación en todos los hoteles, ¿no?
4: Qué malo eres. Vamos a... Hay cosas en las que coincidimos, empezaría por ahí. Fue súper positivo, en eso no hay ninguna duda. Creo que para la generación de riqueza, en términos de lo que significa la marca país y el buen sabor de boca que se queda del país, pues hay muchas cosas positivas, pero es cierto que en lo que se refiere a los hoteles no nos fue como esperábamos nadie. Es un hecho que las ocupaciones estuvieron muy parecidas al año pasado en las tres sedes, cuando se esperaba entre un 80-90% de ocupación. Uh-huh. Y las ocupaciones oscilaron entre el 57 y el 65%, muy parecidas, a decir de las tres asociaciones de las ciudades, muy parecidas a las que hubo el año previo. Entonces, pues ese es un dato.
1: No hubo un gran incremento en la ocupación hotelera durante el Mundial. Ahora, vamos
4: a... En la ocupación no, en la
1: ¿En el último año ha cambiado un poco la manera en la que viaja la gente? Es decir, ¿se van a hoteles tradicionales o se van a Airbnb, a estancias cortas, etcétera?
4: Sí, tienes razón. Hay cambios, sin duda. Debo decir que sí hubo un incremento favorable en la tarifa, un 43% de incremento tenemos registrado en la tarifa. Y sobre los cambios, hay una oferta incremental de rentas de corto plazo que ha contado en esta ecuación sin duda, ¿no? Tenemos un incremento de más del 30% del inventario solo en este periodo. Imagínate si en cualquier destino crecieran 30% el número de habitaciones, que es lo que sucedió con las rentas vacacionales, pues desde luego que eso tuvo un efecto en los números que estamos viendo. Pero, a ver, yo creo que hay que tener cuidado con entrar en dimes y diretes, Enrique, por lo menos de nuestro lado, con nadie, sobre todo si no es para construir. Nosotros tenemos la obligación de dar nuestros datos, que son los que te estoy diciendo. No tenemos ningún incentivo para decir que nos fue peor de lo que nos fue o mejor. Y, por otro lado, tampoco queremos regatearle a la autoridad el estupendo trabajo que hicieron. Había temores de que hubiera incidentes con turistas y que la marca país y la reputación se viera afectada, y realmente hubo un trabajo estupendo en donde no hubo incidentes y en donde muchos turistas que vinieron al país con miedo regresaron diciendo: este es un país seguro, es un país que es un gran anfitrión, que recibimos a todos ellos con los brazos abiertos. Y pienso que eso también es un mérito que hay que reconocer, honor a quien honor merece, a las autoridades, ¿no?
1: Ya, a ver, desmenuzando un poco este panorama que nos pintas, Jorge Paoli, presidente de la Asociación Nacional de Cadenas Hoteleras. Ocupación 57 a 65%, más o menos igual que el mismo periodo del año anterior. Ahí vamos bien. Ha habido un incremento en el último año de 30% en las rentas de estancia corta o en estos sistemas de plataformas digitales.
4: Más que las rentas en el número de unidades que se ponen nuevas en la oferta. O sea, okay, con el mundial
1: okay.
4: Incrementó la oferta de unidades.
1: ¿Y la tarifa? ¿Y la tarifa, Jorge, fue un factor? Es decir, ¿incrementaron demasiado los costos de hospedaje y eso a lo mejor fue una respuesta?
4: Mira, sin duda, tú ya sabes que la oferta y demanda normalmente
1: mueve el precio.
4: Mueven los precios, ¿no? Hay una ecuación muy directamente proporcional. En este caso crecimos este 43%. Hubo casos pues, que crecieron mucho más o mucho menos dependiendo de la ubicación, si estaba cerca del estadio, si estaba lejos. Esto se suele operar y suele entenderse en función de la oferta y la demanda. Un ejemplo muy, muy a la mano es lo que sucede en la Fórmula 1, ¿no? Que cada año en la Ciudad de México lo ves. Y pues hay una demanda mucho mayor que suele empujar los precios para arriba. Eso es lo que sucedió. Debo decir que aquí hay un tema que afectó mucho el resultado y que fue el bloqueo, que no sé si recuerdas, de la FIFA.
1: FIFA vendió las habitaciones y luego el siempre no.
4: El desbloqueo. A ver, que está enmarcado en una promesa de la FIFA de 5.5 millones que ni el gobierno ni los particulares pensamos que era realista, pero que la FIFA sí utilizó para negociar, que después el gobierno federal renegoció los términos que originalmente había logrado la FIFA para bien, y ese bloqueo sirvió para legitimar y darle credibilidad al número que se esperaba de personas hospedadas, ¿no?, en la industria.
1: O sea, lo después, podrías asumir con el hashtag todo es culpa de Infantino.
4: Tampoco. También las cosas no son negras o blancas, porque si no fuera por la FIFA no hubiéramos tenido también todo este beneficio económico que sí está teniendo el país, estos eventos que nos unieron y borraron un poquito por un momento las diferencias y nos permitieron hacer muchas cosas padres. Entonces tampoco hay solo culpas o solo medallas, pero es un hecho que en la hotelería no logramos los resultados que estábamos buscando, y te diría que es igual, porque estamos por hacer un comunicado, Canadá, Estados Unidos y México, se está dando idéntico en los tres países.
1: En los tres países pasó el mismo fenómeno, digamos.
4: Sí, a ver, muy rápido, sé que estás con el tiempo encima, pero te diría que una variable es que ninguna de las selecciones más taquilleras que suelen empujar la demanda estuvo en la fase de grupos, ¿no? Selecciones como Inglaterra, Portugal, Argentina, no estuvieron en la fase de grupos, que es en donde normalmente los huéspedes o los futuros turistas hacen sus reservas.
1: O sea, por ejemplo, que estuvo en Guadalajara un partido, ¿ahí hay un pico? ¿Se detectó algún pico?
4: Claro, sí, hay un pico, y desde luego hay un pico aunque ya no nos sirvió tanto por la ventana de reservas tan corta en el último partido de Inglaterra, que Inglaterra es uno de esos países que lleva demanda turística, pero que no estaba en
1: la Azteca, ¿no?
4: Sí, pero no estuvo en la etapa de grupos. Ya también, wea, me duele el corazón. Pero bueno, lo cierto es que la ventana de tiempo para reservar ese partido fue muy corta, y el turismo y la hotelería funciona con ventanas en donde la gente planea sus viajes, compra sus boletos.
1: En la etapa de grupos. Es mucho importante que hay que aprovechar, es decir. Me decía Rubén Mora, nuestro colaborador titular de Turismo W, seguramente lo ubicas, y me decía, la marca México y el potencial que generó se va a aprovechar en lo que viene después del Mundial. Es decir, esa retención o esa atracción que se genera al turista que vino al Mundial, a lo mejor de paso se quedó con un amigo, con un primo, no sé qué, y que luego dice, no, me voy a ir una semanita a México de vacaciones.
4: Por supuesto, tienes toda la razón. Ese es un gran activo que hay que reconocer, pero que también es un penalti sin portero, es una ola en la que nos debiéramos de subir, Enrique, porque hay este vibe positivo, hay esta imagen positiva de la marca país, que si no viene aparejada de más promoción y de aprovechar y subirnos esa ola...
1: Claro, una pues narrativa bien diseñada, con estrategias de comunicación, pues de venta, etcétera, etcétera. Claro.
4: Pensamos que eso es súper necesario. Otras dos causas rápidas que te doy, ya están muy cortos de tiempo. El precio de los estadios dejó fuera a muchos segmentos de mercado. Esta política empujada por la FIFA, que le han llamado el Financial Times de hipercomercialización, que se mueve por tarifas dinámicas, un poco en la medida en la que hay más demanda, subieron los precios también de los boletos en los estadios y desplazaron a muchos segmentos que típicamente viajaban y que ahora pues quedaron fuera. Y finalmente hay una variable, que es que se desplazó al turista que típicamente acude a estas tres ciudades, Enrique. O sea, el hombre que va a trabajar y hacer negocios normalmente a Monterrey, Guadalajara y Ciudad de México, pues no llegó. Por
1: pausar sus actividades y dicen, no, va a estar un caos por el Mundial, mejor me voy a otro lado este mes.
4: Claro, una pausa, y eso neutraliza mucho del efecto, cosa que no sucede en el retail, en restaurantes y en otros lugares en donde no se da un ingreso a costa del otro. Vaya. Sí, en la hotelería, pues el cuarto que vendiste a uno ya no se lo puedes vender a otro, ¿no? Y eso es parte también de la explicación que está presente.
1: Pues muy interesante, sacarán seguramente una buena lección de esto y cómo potenciar la marca México. Seguramente tendrán reuniones con la propia autoridad, con los jugadores involucrados, como para decir, oiga, pues vamos a subirnos en la ola del ICC, que no se acabe, ¿no?
4: Claro, hay mucho potencial y hay mucho que trabajar de la mano de la autoridad. Hay muchos aprendizajes que tener de los dos lados. Y pues la idea es esa, seguir construyendo. Demostramos que México puede tener grandes eventos como este, pues hay que ir por más.
1: A por ellos, dirían los campeones del mundo. Gracias, Jorge.
4: Gracias, Enrique. Un abrazo.
1: Hasta luego. Jorge Paoli es presidente de la Asociación Nacional de Cadenas Hoteleras. 1:57 p.m, casi las 2.
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13: Hablando de campañas de radio y televisión que se nos quedaron grabadas, ¿se acuerdan de...?
14: Mucho ojo, cuate. No dejes que te engañen. Tú vales mucho y mereces respeto. Cuídate a ti mismo. Y ojo, cuate. Mucho ojo.
13: A que ustedes también se aprendieron el número del Instituto Nacional del Consumidor.

0: 7:22.
1: Y si veían a alguien desperdiciando el agua, ¿qué le decían?
2: ¡Ay, qué susto me diste!
3: El agua es de todo. Y tú lavando la ducha al panadero.
2: Oh.
3: ¡Ya ciérrale! ¡Te la estás acabando!
1: Y si escuchábamos este tema musical, significaba que ya venía el inicio de las inscripciones a la escuela.
4: En febrero son las inscripciones.
5: Con 4 o 5 años cumplidos al 1 de septiembre, preescolar pueden cursar.
4: 6 años
5: cumplidos al 1 de septiembre.
4: Y primaria hay que estudiar.
5: Y al terminar, a secundaria deben ingresar.
1: ¿Y se acuerdan de la frase que aplicábamos para quien iba a tomarse la foto para la credencial de lector?
6: Pon tu huella, tu firma, te toman la foto y listo.
7: ¿Tú de qué te acuerdas?
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12: Son las 2:00.
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1: Dos de la tarde con dos minutos. Seguimos en las frecuencias de W Radio, transmitiendo también en audio y en video en nuestra cuenta de X, arroba W Radio México, y en el canal de W Radio en YouTube. Ahí nos pueden ver bajo su propio riesgo, ¿eh? O nos pueden escuchar y voltear a ver cuando tengan la oportunidad o cuando algo les llame la atención. Vamos a platicar de la etapa de guerras. Ya sabe usted que Trump es casi como el Marte región Washington, ¿no? El dios de la guerra. Le encanta pelearse con todo el mundo. Se está peleando en Irán, se está peleando en Ucrania y en Rusia, se está peleando con Corea del Norte, se está peleando con México, se está peleando con Brasil, con Canadá, con la guerra de aranceles y las otras guerras que fabrica. Y ahora, pues nosotros estamos peleando con consecuencias de la economía global, evidentemente. Una de ellas es la inflación. Y hay buena noticia. No sé qué tan buena, pero para eso tenemos a un economista en la línea telefónica, y vaya qué economista. La inflación general anual en México bajó a 3.1% en la primera quincena de julio de 2026, esto impulsada principalmente por la caída en los precios de productos clave, como, ya sabe usted, sí, el producto medidor de la economía nacional, que es el jitomate. Esto de acuerdo con datos con el INEGI, este indicador se está acercando cada vez más al objetivo meta del Banco de México. Sergio Negrete, doctor en economía, profesor de la Universidad de Anáhuac en Querétaro, y amigo de este espacio W Radio. ¿Cómo estás, Sergio?
2: Muy bien, Enrique, sobre todo lo de amigo, ya sabes que siempre lo agradezco muchísimo y es un placer poder estar contigo, con tu auditorio. Y sí, muy buena noticia la de la inflación.
1: ¿Buena noticia para largo o buena noticia por ahora?
2: No, va a ser para largo en cierto. A ver, sí va a rebotar, Enrique, eso no hay duda. Y te voy a decir por qué. La subyacente, aquella que no toma en cuenta la volatilidad de los precios en el periodo correspondiente, está en 3.95%, significativamente arriba del 3.10. La subyacente te dice para dónde va, para dónde van los tiros. Y bueno, en este caso va a subir, porque va a ir en esa dirección. Pero de todas maneras, es muy buena noticia ese 3.10 que acabas de apuntar. Ojalá que se sostenga ahí e incluso que quede abajo del 4%. El Banco de México tiene una meta central, que es el 3, ya lo dijiste. Sí. Pero tiene aparte un intervalo. Absolutamente. Pero aparte tiene un intervalo en que es más o menos 1%. O sea, entonces puede ir de 2 a 4%. Mm. Y la subyacente también está abajo del 4. Entonces en eso también es una buena noticia. Que vayamos pues en ese margen de 2 a 4, o sea, bajo el 4, está bastante positivo, la verdad. Ojalá que se mantenga, reitero, ya por lo menos abajo del 4, porque las inflaciones que habíamos estado teniendo, pues sí, estaban fuera de ese rango, y pues eso no es bueno para la economía. Entonces esto, muy bienvenido, ¿cierto?
1: Ahora, este rango de inflación del que nos hablas, que es una noticia, dices, positiva y que puede ser para largo, ¿qué nos dice a los mortales que no entendemos de economía, de macroeconomía? O sea, ¿en qué nos beneficia que la inflación ahorita esté en 3.1%? ¿Es momento de comprar algo que estábamos esperando? ¿Es momento de ahorrar? ¿De qué es momento para la vida cotidiana de nosotras y nosotros?
2: Mira, es momento de esperar a ver cómo va la tasa de interés, a ver si bajan un poquito más. Mm. Puede ser que sí, puede ser que no. El Banco de México va a determinar qué tan permanente es este fenómeno y actuará en consecuencia. No, fuera de ahí, Enrique, a ver, una cosa es que la inflación baje, o sea, que los precios suban menos, pero siguen subiendo, y otra cosa es que te desates a comprar. No, por favor, mucho cuidado al auditorio con eso.
1: Porque eso sube la inflación de pronto, ¿no?
2: Aparte de todo, sí, si de repente hay un empujón de consumo, también puede subir la inflación. Ah. Pero no, sobre todo, es que el consejo es general y es permanente. No compres lo que no te puedas permitir. No incurras en un crédito que eventualmente quizá no puedas pagar. Aguas de empatar tus ingresos y tus gastos. Entonces, en ese sentido, la baja de la inflación es muy bienvenida. Significa que las cosas no subirán tanto, no significa que entonces te pongas a comprar cosas. No sé si me doy a entender la diferencia.
1: Sí, sí. Pero bueno, por lo menos no se nos van a subir los jitomates al cogote, vamos a decirlo así.
2: Exacto. No, no, es positivo que los precios no suban tanto, porque muchas veces los salarios no van al mismo ritmo que la inflación. Entonces, bueno, pues en ese perfecto, que ojalá sí el salario sí vaya empatando con los precios.
1: Oye, ¿cómo ves esta revisión del T-MEC, el tema del condicionante del agua, la seguridad? Dice la presidenta que estamos al corriente en el agua, dice el representante comercial, pues es que no vamos a poder estar negociando así bien, cool, nice, digamos hablando en su idioma, ¿no?, en inglés, si México no colabora en todo. ¿Cómo ves esta semanita de revisiones?
2: Uf, mira, lo del agua sí me sorprendió, te lo tengo que admitir. Yo pensé que iban a salir como siempre con el fentanilo, con los grupos criminales, con la migración, pero se ve que le están buscando a todo lo que se les pueda ocurrir, que México les pueda ceder, se pueda doblar en lo que sea. Y ahora un tratado de 1945. Dices, bueno, o sea, están, tienen la sartén por el mango, lo saben perfectamente, lo sabemos también nosotros, y pues están ahora sí que aprovechando la situación, por desgracia, para México, de pedir hasta lo que no se nos hubiera ocurrido, en este caso la cuestión del agua fronteriza.
1: Bueno, pues ahí está, por lo pronto, nos quedamos con la buena noticia, no como aguacate, no vaya a ser que se cambie todo mañana.
2: Así es,
1: no están tan caros los aguacates, entonces, bueno, puede darse ese lujito ahorita, ¿no?
2: Absolutamente. Ahora, te hago una explicación muy rápida adicional de por qué la inflación está baja en México y no tanto en Estados Unidos u otros lados. Porque aquí la gasolina la subsidian cuando se va el petróleo para arriba.
1: Claro.
2: Hay que tomar en cuenta eso, te lo destaco, pero aún así, es un buen número.
1: Bueno. Gracias, Sergio. Te mando un abrazo.
2: Gracias. Muy fuerte de regreso, Enrique. Gracias a ti por estar
1: el
2: contigo.
1: Doctor Sergio Negrete es economista, es profesor en la Universidad Anáhuac de Querétaro. Son las 2 de la tarde, ya con 9 minutos en el tiempo del centro.
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1: ¿Qué historia la del asesinato de un alcalde en Morelos? Y usted dirá, bueno, pues ha pasado muchísimo. Pues no debería, de entrada. Y en segundo lugar, el alcalde de Temoac fue asesinado en pleno Palacio Municipal. Ya había tenido amenazas. Habían colgado narcomantas para intimidarlo, habían intentado agredirlo y ayer lo asesinaron en las instalaciones de la presidencia municipal de Temoac. Allá en Morelos está nuestro corresponsal Luis Alberto Beltrán, cuéntanos la historia, buenas tardes.
3: ¿Qué tal, Enrique? Muy buenas tardes. Después de lo ocurrido, la Fiscalía General del Estado aseguró las instalaciones de la Presidencia Municipal de Temoac como parte de las investigaciones por ese asesinato que ya comentabas del alcalde Valentín Lavín Romero, ocurrido no solamente al interior del Palacio Municipal, sino le dispararon en su propia oficina. La dependencia señaló que la diligencia fue realizada por la Fiscalía Regional Oriente con el objetivo de preservar las evidencias necesarias y recabar indicios que contribuyan al esclarecimiento del crimen del edil del Partido Verde. En paralelo, Enrique, te comento que la mesa de seguridad se declaró en sesión permanente para reforzar la presencia operativa en este municipio. Al respecto habla el secretario de Gobierno, Edgar Maldonado.
4: Desde la 24ª zona militar, les informo que las instituciones integrantes de la Mesa de Coordinación Estatal para la Construcción de Paz y Seguridad desplegaron un operativo inmediato en Temoac y zonas aledañas, que se mantendrá activo con la participación de autoridades federales, estatales y municipales. En este momento, declaramos que nos encontramos en sesión permanente para garantizar la seguridad de la población, la gobernabilidad en el municipio y el seguimiento puntual en las investigaciones.
3: También te comento, Enrique, que en medio de todo este panorama de violencia fue detenido un adolescente por su probable participación en el asesinato de 4 integrantes de una familia ocurrido el pasado 17 de julio en el municipio de Jonacatepec, también al oriente de esta entidad. El fiscal general Fernando Blumenkron Escobar dio a conocer que la aprehensión se llevó a cabo como parte de las pesquisas que se dieron en ese momento, y en las próximas horas este joven será presentado ante la autoridad judicial especializada para determinar su situación jurídica. Es la voz del fiscal morelense.
5: Como resultado de los trabajos de colaboración de las instituciones que integran la Mesa para la Construcción de Paz y Seguridad en Morelos, Les informo que se cumplimentó orden de aprehensión contra una persona por su probable responsabilidad en los homicidios de 4 integrantes de una familia en el municipio de Jonacatepec, en hechos registrados el pasado 17 de julio. El masculino detenido, que aún no alcanza la mayoría de edad legal, será puesto a disposición de la autoridad judicial competente, la cual definirá su situación jurídica. Por respeto al debido proceso, a la presunción de inocencia y a las familias de las víctimas, por el momento no daremos más detalles al respecto.
3: Enrique, es el reporte desde Morelos.
1: Muchas gracias, Luis Alberto.
3: Seguimos pendientes, un abrazo.
1: Viajamos ahora hasta Zacatecas, donde después de la masacre de estas 10 personas entre empresarios, ex políticos, están comenzando con el blindaje del Estado. Están aumentando la presencia de elementos federales, de fuerzas especiales, para el apoyo de operaciones de vigilancia que se llevan a cabo desde el pasado 18 de julio. Allá se encuentra Horacio González, nuestro corresponsal. ¿Cómo estás, Horacio?
6: Querido Enrique, ¿cómo te va? Buenas tardes, gusto en saludarte. Pues mira, si de presumir se trataba, lo consiguieron. El día de ayer por la noche se anuncia la llegada de 100 elementos de fuerzas especiales, como ya lo mencionabas hace un momento, del ejército mexicano, que se incorporan a las labores operativas, especialmente en municipios como Fresnillo, la capital, Zacatecas y Guadalupe, a través de patrullajes, reconocimientos terrestres y, dicen ellos, medidas disuasivas con apego a la ley nacional sobre el uso de fuerza y respeto a derechos humanos. Llamó la atención ayer, Enrique, que cuando pues aterriza un avión de la Fuerza Aérea Mexicana en el aeropuerto de Calera, pues se generó también un enorme despliegue mediático. Tú sabes que de pronto pues no es común que el ejército, que miembros de las Fuerzas Armadas pues utilicen el espacio público de los aeropuertos. Ayer fue la excepción. Se trataba de resumir, se trataba de dar a conocer, y entonces en fila aparecen debidamente uniformados. Había que hacer ruido mediático y creo que lo consiguen. Tanto el secretario general de gobierno, Rodrigo Reyes, como el secretario de Seguridad Pública en el Estado, Arturo Medina Mayoral, anuncian desde que va aterrizando el avión, anuncian desde que se forman, anuncian todo esto, insisto, con una suspicacia de querían presumirlo, lo están consiguiendo, pero seguimos a la espera, Enrique, de que, como lo prometiera el secretario de gobierno, que el día de hoy, o a más tardar, que seguramente será así el día de mañana, se dé a conocer por medio de la Fiscalía General de Justicia en el Estado avances en las investigaciones. Seguimos todavía con un capítulo más de esta novela trágica conocida como la del 18 de julio de este año.
1: Bueno, pues estamos muy pendientes. Gracias por la información, Horacio.
6: A la orden, Enrique, buena tarde.
1: Es Horacio González, es nuestro corresponsal allá en Zacatecas. Por cierto, le cuento que el Departamento del Tesoro de Estados Unidos, en conjunto con la Secretaría de Hacienda de México, han sancionado y han dado pues un golpe, digamos, ¿no?, financiero a 50 personajes ligados al cártel Jalisco Nueva Generación, incluido al sucesor de Nemesio Ceguera Cervantes, el Mencho, Juan Carlos González el Pelón, Gonzalo Mendoza Gaitán el Sapo, Audías Flores Silva el Jardinero y otros tantos. Han sido sancionados como parte de una ofensiva contra las finanzas de este grupo, de esta organización criminal. La Unidad de Inteligencia Financiera de la Secretaría de Hacienda de México presentó una denuncia ante la FGR por el probable delito de operaciones con recursos de procedencia ilícita e incluyó a los señalados en la lista de personas bloqueadas, mientras que el Departamento del Tesoro ha congelado los bienes y el patrimonio de las personas cuyo nombre aparece en esta lista. Le decía, son capos, son integrantes de este cártel de las cuatro letras, de Jalisco, de Nayarit, de Michoacán, de Guerrero y de Zacatecas. Han bloqueado estos ingresos que tenían movimientos financieros en estos estados de la República para lavar dinero, para blanquear capitales, ha sido lo que señalan las autoridades. En fin, parte de la cúpula del cártel Jalisco Nueva Generación estuvo diluida o se diluyó después del arresto y asesinato del Mencho. El Jardinero, uno de sus hombres de mayor confianza, tomó el control y después, pues otros, ¿no? No se sabe exactamente quién es el mero petatero en este momento, aunque la autoridad, la OFAC, en Estados Unidos se identifica a Juan Carlos González, el Pelón, como el líder máximo de este cártel, junto con Gonzalo Mendoza Gaitán y Audias Flores Silva. Así es que sanción contra 50 integrantes del cártel Jalisco Nueva Generación, incluido el hijastro del Mencho. 2:17 p.m, una pausa y volvemos.
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17: Son las 2:21.

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1: Una de la tarde con 21 minutos. Vamos a los deportes.
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1: Me estaba restando una hora de vida. 2:22 PM. Ahora sí que como dice Carlos, ¿no? 2:22. La cuenta que presagia ponche. Y usted dirá, ¿por qué dice eso, Carlos? Bueno, pues la cuenta en el béisbol que presagia que van a ponchar a un beisbolista, ¿no? Ese es el asunto. Alex López, ¿cómo estás?
2: Enrique, otra vez aquí andamos para platicar de el atleta mexicano del momento, sin lugar a dudas.
1: No es Quiñones. No es Ochoa.
2: Tampoco es Guillermo
1: Ochoa.
2: No
1: es Mateo Chávez.
2: Tampoco es Mateo Chávez, tampoco es el Canelo Álvarez. Estamos hablando de un jovencito de 22 años, nacido en Ensenada, Baja California, de nombre Isaac del Toro.
1: El gran ciclista que ha sorprendido a propios y extraños.
2: Impresionante. 22 añitos debutando en el Tour de Francia y está haciendo cosas inimaginables, sinceramente. El día de hoy, Isaac del Toro disputó la etapa 18 del Tour de Francia. Son 21 etapas. Está ya prácticamente en la recta final de la competencia. Sí, sí. Y se mantiene en la tercera posición de la clasificación general. Sigue en podio, exactamente.
1: Ayer no le fue tan bien. Fue una etapa complicada, la 17.
2: Sí, de acuerdo.
1: Pero mantiene su tercer lugar.
2: Y de hecho, el día de hoy, en la etapa 18, finalizó en el puesto número 17. Es decir, tampoco le fue de manera extraordinaria, pero él, fiel al plan de trabajo que tiene su equipo, evidentemente, que es cuidar a Tadej Pogacar, se mantuvo en la parte de atrás, escoltando a su compatriota, o no, más bien a su compañero de equipo, y de esta manera llegó 5 minutos después de quien fue el ganador el día de hoy, que fue el ecuatoriano Richard Carapaz. Pero esta situación no modificó en absoluto la parte alta de la clasificación general. Se mantiene Tadej Pogacar en el primer puesto. En segundo lugar está el belga Remco Evenepoel. Y en tercer lugar aparece justamente Isaac del Toro, con 5 minutos detrás del líder, que es Tadej Pogacar. Pero lo más importante es que sigue manteniendo el maillot blanco, que es este uniforme blanco que se le da al ciclista joven más
1: destacado.
2: Más destacado, exactamente, de la competencia. ¿No? Exactamente. Y él lo está peleando mano a mano, kilómetro a kilómetro, con el francés Paul Seixas. Y va a ser un cierre durísimo estas próximas 3 etapas, el día de mañana viernes, sábado y el domingo, acabando en los Campos Elíseos en Francia.
1: Ay, espectacular, no, imagínate, estar, ¿no? Esto va a estar, ahí le cuento, ¿no?
2: Va a estar buenísimo.
1: Que el tiempo de Francia es viernes, sábado y domingo, ¿no?
2: Exactamente, viernes, sábado y domingo, efectivamente. Son etapas muy difíciles porque son etapas de montaña. Es decir, aquí un error te puede costar
1: la carrera.
2: La carrera, tal cual. Lo que has hecho prácticamente durante 20 días, un error te lo puede costar a partir del día de mañana. Hay confianza plena en que Isaac del Toro pueda acabar dentro del podio, lo cual sería histórico. El único mexicano que ha acabado esta carrera, no en el podio, en el noveno lugar, fue Raúl Alcalá. 1987.
1: Fíjate, y él terminó, gran ciclista mexicano también.
2: Y él terminó en noveno puesto y con el maillot blanco. Isaac del Toro podría acabar en tercer lugar si se mantiene y con el maillot blanco, no, lo cual sería
1: espectacular.
2: Espectacular, ¿no? Sinceramente, lo que está haciendo
1: ya
2: Isaac
1: lo estaría
2: del Toro,
1: posicionando como la mejor
2: actuación de un mexicano.
1: Participación mexicana en una Vuelta de Francia.
2: Y más tomando en cuenta que es su debut en un Tour de Francia, en la competencia más importante y más dura del ciclismo en todo el mundo. Y él viene acumulando varios triunfos desde el 2025, los ha continuado en 2026, y ahora ya en la máxima categoría, porque él compitió el año pasado en el Tour de Francia, digamos, juvenil, y le fue bastante bien.
1: Sí.
2: Pero ya cuando estás en la máxima categoría, en la élite, enfrentándote a un, pues sí, un fenómeno como Tadej Pogacar, que tiene 4 Tours de Francia en su palmarés, va por su 5º seguramente.
1: Oye,
2: pues
1: estar a 5 minutos de una figura así es.
2: No, no.
1: Usted dirá, 5 minutos, no, hombre, yo salgo y yo estaría todavía aquí en Chapultepec. No llegaría ni al aeropuerto para abordar a Francia.
2: Impresionante, sí, la verdad es que lo de Isaac del Toro, yo sí me atrevo a decir algo que quizá nunca imaginé ver en el ciclismo mexicano. Y estamos hablando de Raúl Alcalá en 1987. O sea, han pasado casi 40 años desde esa participación.
1: Ni me digas, porque yo sí me acuerdo que veía. ¿Te acuerdas que había la Vuelta de México?
2: Ajá.
1: ¿Cómo se llamaba?
2: ¿Cómo se llamaba?
1: La ruta ciclista de México, ¿no? Y ahí Raúl Alcalá, bueno, pues era.
2: Sí, pues era.
1: Que empezó a despertar el interés. Hay muchos ciclistas en México, muchísimos. Usted nomás asómese los domingos por su barrio. Hay muchísimos ciclistas y hay muchísimos ciclistas profesional de montaña, sí. Esto, el otro. Es un, ahora sí que es un honor.
2: Es un honor
1: estar con Del Toro hoy.
2: De acuerdo, y además lo siguen mexicanos en todos lados, sí. O sea, tú lo ves.
1: Es que mexicanos hay en todos lados.
2: Hay en todos lados, y eso no estoy descubriendo el hilo negro, ni mucho menos, pero tú lo ves en cada etapa.
1: Se les acercan
2: por lo menos
1: banderas, playeras, sí. De la selección incluso.
2: Apoyándolo, gritándole, pidiéndole fotos, y algo que me gusta de él, que además, a ver, ya ganó el Premio Nacional del Deporte, es un tipo que ya.
1: En noviembre pasado se lo dieron.
2: Exactamente, con 22 años ya estamos hablando de la élite mundial. Es un tipo muy humilde, ¿eh? Isaac Del Toro es un tipo muy humilde, se mantiene muy...
1: Muy centrado.
2: Muy centrado, con los pies sobre la tierra, sabe perfectamente que esto está comenzando y que pueda ser una carrera larguísima y sumamente exitosa. Hay que estar pendientes de él mañana, el sábado y el domingo, porque podríamos tener una noticia histórica para el deporte mexicano, ¿eh? Con
1: es Isaac decir, Del Toro. La madrugada del viernes, la madrugada del sábado y la madrugada del domingo, que es la hora que nos va a tocar...
2: Exactamente.
1: ...seguirlo ahí en las transmisiones que hacen en ciertas plataformas deportivas, ¿no?
2: Exactamente. Normalmente, bueno. Como a las 10:11 de la mañana acaba la carrera, así que para que estén pendientes.
1: Ah, bueno, es buena hora.
2: Es buena hora. Te puedes despertar, desayunas tranquilamente en tu casa y
1: si
2: ves.
1: Si usted es madrugador, pues ya ve más ratito de la ruta.
2: Y ves la culminación de la carrera. Pero sí, yo le pongo el ojo a Isaac Del Toro y mi recomendación es justamente no se pierda a este mexicano que está haciendo historia y que va a seguir siendo historia seguramente este fin de semana en el Tour de Francia 2026.
1: Sin duda. Y luego, ¿qué más traes?
2: Mira, estamos hablando, ya platicamos hace ratito de lo que dejó económicamente el Mundial para nuestro país. Ahora hablemos de temas fútbol, porque el Mundial del 2026 sirvió para dar a conocer a los jóvenes mexicanos que seguramente serán parte de la nueva generación de la selección mexicana con Rafa Márquez.
1: Uno de ellos,
2: Gilberto Mora, evidentemente, él llegó a este Mundial con un valor estimado en 10 millones de euros. Con 17 años, acabó el Mundial y su valor se disparó hasta 27 millones de euros. Casi triplicó su valor, exactamente. Ya se habla de que clubes de Alemania lo están buscando.
1: Tiene que cumplir los 18, ¿no? Que es una condición de FIFA para que se pueda
2: hasta
1: vender
2: enero.
1: Su carta y demás.
2: Hasta enero
1: él
2: podría.
1: Cumple en octubre.
2: En octubre, exactamente.
1: ¿Me equivoco, jugará con Tijuana este torneo de las...
2: Si lo llegan a comprar.
1: De la Superliga MX.
2: Exactamente. Tendrían que dejarlo cedido en Tijuana estos 6 meses y el equipo que lo compre podría llevárselo a partir de enero.
1: Pero sí se puede hacer, digamos, que la transacción ahorita, aunque tenga 17, y luego ya hacerla efectiva ya cuando tenga el 18.
2: Efectivamente.
1: Es que aproveche ahorita, si no, ya para enero se les va a olvidar que jugó el Mundial.
2: Exactamente. Sí, es una oportunidad. No voy a decir que es una ganga, porque 27 millones de euros, pues tampoco es.
1: No lo ganas en un fin de semana.
2: No, tampoco es tan sencillo de acumularlos, o en 3, tal vez, ¿no? Pero sí es una gran oportunidad.
1: Ánimas, mira, hasta se me hizo agua la boca.
2: Para los clubes mexicanos, mismo caso con Johan Vázquez del Genoa, que subió de 12 millones a 15 millones. Eric Lira de Cruz Azul, de tu Cruz Azul, que fue uno de los mejores en esta Copa del Mundo con México, también de 10 millones a 15 millones. El tema es que
1: no tiene pasaporte comunitario.
2: Ese es un gran tema, porque ahí en Europa los equipos evidentemente no voltean a ver al mercado mexicano para ocupar una plaza de extranjero, desafortunadamente, una plaza comunitaria. Entonces él tendría que seguramente reducir sus pretensiones económicas. Cruz Azul tenía que reducir sus pretensiones también.
1: Estar ahí un par de años y luego nacionalizarse y ver un mejor futuro.
2: Exactamente.
1: Sabía todo lo que tiene que hacer un futbolista para destacar, porque finalmente, pues ni usted ni yo nacemos diciendo, seguramente va a ser futbolista y se va a ir a... No, hay que irnos a vivir a Roma un mes para que lo nacionalicemos, o que nazca ya, ¿no?
2: Exactamente, eso sería la gran ventaja. El tema es que con él no aplica en este caso. Con Johan Vázquez sí aplica, porque él lleva muchos años en Europa.
1: Sí, claro.
2: Y él ya puede dar el salto a otro equipo sin ocupar esa plaza de extracomunitario. Pero el tema con Eric Lira es la edad, tiene 26 años. Ya los equipos a esa edad, no quiero decir que ya es un veterano ni mucho menos, pero normalmente ellos se fijan en jugadores de 20, 21, 22 años, 17, como Gilberto Mora, que evidentemente es un
1: garbanzo de libra.
2: Exactamente, que rara vez sucede.
1: O el propio Messi en su momento.
2: Exactamente. Entonces habrá que ver qué pasa con Eric Lira y Cruz Azul. Él está abierto a irse del fútbol mexicano. En Cruz Azul le están dando facilidades para salir del equipo.
1: Oye, además lo quería Monterrey y Cruz Azul dijo, no, espérate. Y el propio Eric dijo, no, pues yo lo que quiero decirme...
2: Es que Monterrey...
1: Y se ve que ahí no es el dinero. dinero.
2: Exactamente.
1: Porque si hubiera sido el dinero su leitmotiv de Eric Lira, se hubiera ido a Monterrey y hubiera duplicado su sueldo, quizá, ¿eh?
2: Sin duda, ¿eh? A ver, Monterrey puso lo que vale su cláusula de rescisión, 20 millones de dólares. Ahora sí que quedaba en la decisión de Eric Lira decir, me voy. Porque Cruz Azul ahí no podía hacer nada. Le están pagando lo que está pidiendo en su contrato. Y él dijo, yo me quedo en Cruz Azul o me voy al viejo continente, a Europa. Hasta el momento no se ha dado esa segunda opción y seguirá siendo capitán de Cruz Azul.
1: ¿Qué jugador
2: y gran jugador y gran persona, gran capitán también, seguramente futuro de la selección mexicana.
1: Ojalá que se le haga el bicampeonato, deja tú por Cruz Azul, pero por su carrera, porque eso pues sería un pase todavía más interesante para lo que venga, ¿no?
2: Sin duda, Enrique.
1: Bueno, aunque le tenga que bajar un poquito a lo económico. Oiga, pero imagínese, ¿cuánto vas a ganar en el Cruz Azul? No, pues ponle anual 20 millones de dólares, por decir una cifra.
2: Ok, sí.
1: Que es a lo que subió, ¿no?
2: Su cláusula de rescisión.
1: Bueno, 15 millones de dólares, ponle. Te vas a ir a la Roma, pero pues te vamos a pagar menos, pero vas a estar en la Roma en Italia o donde me digas. Te vamos a pagar 10 millones de dólares al año. Uh-huh. ¿Usted decía que no?
2: Fue lo que le pasó a Ochoa, por ejemplo.
1: Oye, haz la división, 10 millones de dólares entre 12, ¿cuánto te ganas al mes? No, pues, ¿dónde firmo, no?
2: No, sí es una...
1: Si lo que quieres es tener la experiencia de jugar en Europa y no es la motivación nada más la lana.
2: Y eso es algo por lo que se le reconoce a Ochoa. Él en el América era de los mejores pagados de la liga. Sí. Y él dijo, me voy a Francia, a un equipo que está peleando el descenso, donde me van a pagar seguramente una séptima parte de lo que me paga el América, pero quiero hacer historia. Y lo hizo. Y por eso Ochoa hoy en día es una leyenda del fútbol mexicano.
1: Por eso, si es usted futbolista y le va bien, ahorre.
2: ¿También?
1: No haga un... Bueno, no voy a decir nombres, pero no la riegue. Sí, pues es que con eso son irreales esos sueldos, ¿no?
2: Imposibles.
1: Nunca los vamos a ver en
2: para un mortal
1: tres
2: como nosotros,
1: generaciones de
2: ni
1: país.
2: Ni en 5, yo creo.
1: Ni en 10. Gracias, Alex.
2: Gracias, Enrique. Buenas tardes.
1: Alex López, desde W Deportes con Amor, con toda la información del ciclismo, del fútbol y más. Pausa, volvemos.
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1: Dos de la tarde con 37 minutos en el tiempo del centro de la República Mexicana. El sábado se cumplen dos años de la traición, captura, entrega, detención o como usted quiera decirle, de Ismael el Mayo Zambada.
2: Soy Javier Garza y en este espacio vamos a tener un enfoque fresco y original de los temas más importantes.
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0: de lo que sucedió en esa finca de Culiacán el 25 de julio de 2024, o sea, ya este sábado van a ser 2 años, y ese misterio obviamente ha sido abonado por distintas versiones y últimamente por las denuncias de la presidenta Claudia Sheinbaum sobre la participación de agentes de Estados Unidos en el secuestro del Mayo Zambada. Lo que sabemos es que fue un secuestro, o sea, sabemos que Joaquín Guzmán López lo citó en esta finca de Culiacán bajo una premisa falsa, ¿no? Que le dijo que iba a ir a una reunión con Melesio Cuen, entonces diputado federal del PRI, con el gobernador de Sinaloa, Rubén Rocha Moya, que por cierto es un tema del que no hemos hablado tanto, sí. Enrique, porque o sea, el gobierno mexicano no quiere aludir a eso, cuando es en realidad el único testimonio directo de un participante, de una persona que estuvo ahí presente, que ha dado su versión de lo que sucedió ese día, ha sido precisamente el Mayo Zambada, y él dijo que Joaquín Guzmán López, un hijo del Chapo, lo había citado ahí con el pretexto de mediar una disputa política entre Melesio Cuen y Rubén Rocha Moya. Melesio Cuen, que obviamente sabemos fue asesinado
1: ese ahí mismo día,
0: esa misma noche. Sí, obviamente la presidenta pues no quiere hablar que un gobernador de Morena está invitado a reunirse con un capo del narcotráfico, tampoco quiere pues hablar de por qué un capo del narcotráfico estaba mediando en disputas políticas en el estado de Sinaloa, pero a final de cuentas es el único testimonio directo que tenemos de lo que sucedió ahí. El otro que sabe lo que pasó, pero que no lo ha contado públicamente, pues es obviamente Joaquín Guzmán López, que sabemos que estuvo ahí. Ahora, en torno a la participación de Estados Unidos, pues han habido distintas versiones. La del gobierno de ese país se mantiene diciendo nosotros no tuvimos nada que ver, nosotros no participamos. El fiscal Joseph Nochella, que fue el que supervisó todo el proceso contra el Mayo Zambada allí en el Distrito Judicial Este de Nueva York, declaró después de la sentencia del Mayo que ellos no habían tenido nada que ver y que incluso no les había gustado o que les habría complicado al Departamento de Justicia si se supiera que Estados Unidos participó, ¿no? Porque obviamente, pues el haber alegado un secuestro en un país extranjero le hubiera complicado las cosas en el tribunal. El gobierno mexicano asegura que hubo una participación, sobre todo después de que el FBI pues alude a este operativo, ¿no? En este préstamo que hacen de la avioneta que trasladó al Mayo Zambada a Nuevo México, se la prestan a un museo y se quieren colgar la medalla de la captura, pero no queda claro qué tipo de participación tuvieron. Recientemente tuvimos algo de luz sobre esto en un reportaje que publicó el lunes pasado el diario Los Angeles Times, el reportero Keegan Hamilton, que por cierto fue uno de los primeros periodistas, sí, que publicó hace 2 años la versión de que el Mayo Zambada había sido secuestrado, es una persona que sabemos que tiene buenas fuentes en este entorno. Él dice que sí hubo una participación de Estados Unidos, pero que quizá no es la que pensábamos o no es la que el gobierno mexicano está acusando, porque habría sido una participación más bien indirecta y remota. Es decir, lo que dice este reportaje, y que creo que es una versión bastante apegada a lo que hemos conocido en estos 2 años, él dice que Joaquín Guzmán López estuvo en contacto con agentes de Estados Unidos, no dice de qué dependencia, pudo haber sido del FBI, pudo haber sido del Departamento de Seguridad Interior, pero que estuvo en contacto buscando condiciones favorables para su entrega. O sea, preguntándole a los agentes de Estados Unidos, ¿qué te puedo dar para que, si me entrego, me vaya bien? Y los agentes no le respondieron nada específico, ¿no? Le dijeron, danos información sobre las actividades del cártel de Sinaloa, si nos puedes facilitar la entrega de otros miembros del cártel, pues también sería visto de una manera muy favorable, pero cuidando de no incentivar nada en específico, o sea, no diciendo secuestra al Mayo y tráetelo. Obviamente no tenían por qué, ¿no? Mucho de esto
1: lo platicamos, ¿no? Tú y yo hace casi 2 años, dijimos, ¿cómo nadie supo, no? ¿Cómo pudo una avioneta traspasar suelo y aire norteamericanos y que ya lo estuvieran esperando los agentes? O sea, y decir, no, nosotros no tuvimos nada que ver, pues luce difícil que nadie haya sabido, ni acá ni allá.
0: Claro, pero lo que dice este reportaje es justo.

0: Eso, que el gobierno de Estados Unidos sabía que Joaquín Guzmán estaba tramando algo, lo que no sabía era específicamente qué, ¿no? Y de ahí la sorpresa cuando Joaquín Guzmán López se aparece en este aeropuerto de Santa Teresa, Nuevo México, cerca del Paso, y les entrega, pues ahora sí que al premio mayor, ¿no? Porque, vamos, los agentes gringos le habrían dicho, pues, si nos puedes facilitar la entrega de alguien, estaría súper bien. Y pues Joaquín Guzmán López ha de haber pensado, pues qué mejor que el mero mero, ¿no?
1: A mi padrino.
0: El mero jefe del cártel. Entonces, obviamente había comunicación y el reportaje alude a un mensaje que Joaquín manda, ¿no?, a sus interlocutores allá en Estados Unidos, que les dice, ya voy para allá, les llevo algo importante. Entonces, obviamente ya del lado de Estados Unidos, pues tenían la oportunidad para prepararse, ¿no? Sabiendo a dónde iba a llegar, pudiendo rastrear la avioneta, aterriza la avioneta y resulta que era Joaquín Guzmán con el Mayo Zambada. Podemos entonces dar, por lo menos esa versión, tener elementos para pensar que sí hubo una participación del gobierno de Estados Unidos, quizá no la que acusa el gobierno mexicano, no directa, no material, no físicamente, no pensando que entraron comandos a la finca de Culiacán y secuestraron al Mayo y se lo llevaron y iban todos ahí en el avión, sino de una manera, digamos, más indirecta, sin comprometer también, ¿no? Quizá hubieran podido comprometer un proceso legal si después resulta que el gobierno de Estados Unidos habría participado en un secuestro.
1: Híjole, es que está muy enredado este rompecabezas, unos están protegiendo algunos intereses, los otros intereses. Total que Rocha Moya nunca estuvo en la reunión, estaba en California. Hay investigaciones también de Luis Chaparro que dicen, pues es que solo el teléfono del gobernador viajó para justificar el GPS y ya. En fin, falta muchas cosas por saber de esta historia, Javi.
0: Eso dice él, y obviamente está la otra trama de cómo el gobierno de Rocha Moya buscó manipular el asesinato de Melesio Cuen,
1: sí, el montaje,
0: para que no apareciera
1: de la gasolinera
0: como que
1: y la
0: lo habían matado en esa finca.
1: Sí, sí. Eso le costó la cabeza a la que era procuradora de Sinaloa.
0: A la fiscal, exactamente, ¿no? Obviamente fiscal, sí. A Rocha Moya no le pasó nada por eso, pero pues no es conveniente tampoco para el gobierno mexicano hablar de eso.
1: Bueno, ¿y qué tal lo de Rufo Apple, que le cayó como anillo al dedo a la fiscalía, o la buscó así, ¿no?
0: Ah, no, eso, como lo habíamos platicado, ¿no? La doble vara aquí es evidente y hay una presteza que no se ha mostrado en otros casos.
1: En fin, Javier, gracias como siempre, te mando un abrazo.
0: Igualmente, Enrique, buenas tardes.
1: Javier Garza es analista, es periodista, colaborador de este espacio. Son las 2:46.
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1: Caída de ceniza, están reportando caída de ceniza del Popocatépetl en algunas zonas del Valle de México. Octavio García, cuéntanos.
3: Es correcto, Enrique, muy buenas tardes. La Secretaría de Gestión Integral de Riesgos y Protección Civil emitió una alerta y una serie de recomendaciones ante el pronóstico de posible caída de ceniza volcánica en zonas del sur y oriente de la Ciudad de México. Las autoridades, Enrique, piden a la población tapar los depósitos de agua para evitar su contaminación, proteger nariz y boca porque la ceniza puede irritar las vías respiratorias, evitar actividades al aire libre y mantener cerradas puertas y ventanas. También recomiendan sellar las rendijas con trapos húmedos, no dejar alimentos expuestos y cubrir las coladeras para evitar obstrucciones en el drenaje, porque ya sabemos lo que pasa cuando este se tapa. Protección Civil insistió en que la ciudadanía debe mantenerse informada únicamente a través de los canales oficiales, esto para evitar difundir rumores y seguir las indicaciones de las autoridades mientras prevalezcan las condiciones de riesgo. Es la información que tenemos, Enrique.
1: Gracias, Octavio.
3: Seguimos pendientes. Buenas tardes.
1: Buenas tardes, Octavio García, reportero en W Radio. Son las 2:47. Alejandra Pérez Molina, buenas tardes.
4: Hola, Enrique, buenas tardes. ¿Qué tal todo?
1: Mucha noticia.
4: Mucha noticia.
1: Vamos a escuchar el resumen.
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4: De cara a la revisión del Tratado México-Estados Unidos y Canadá, la Confederación Patronal de la República Mexicana hizo un llamado para fortalecer a las MIPYMES. Octavio García, adelante con la información.
3: Es correcto, Alejandra, el presidente nacional de la Confederación Patronal de la República Mexicana, la Coparmex, Juan José Sierra Álvarez, hizo un llamado a fortalecer la competitividad de las empresas nacionales para que puedan integrarse con mayor valor agregado a las cadenas de suministro de Norteamérica. Esto en el contexto del cierre de la tercera ronda de negociaciones para la revisión del tratado entre México, Estados Unidos y Canadá, el T-MEC. Así lo expuso.
6: México se encuentra ante una oportunidad extraordinaria derivada de la reconfiguración de las cadenas globales de suministro y de la integración económica de América del Norte. El comercio de la región se ha multiplicado casi 5 veces desde 1994 y desde la entrada en vigor del T-MEC en 2020 se ha incrementado un 55%.
3: Hasta aquí el reporte. Muy buenas tardes.
4: En entrevista para Así las Cosas, Jorge Paoli, presidente de la Asociación Nacional de Cadenas Hoteleras, explicó los números que registró el gremio durante el Mundial de Fútbol.
7: En lo que se refiere a los hoteles, no nos fue como esperábamos nadie. Es un hecho que las ocupaciones estuvieron muy parecidas al año pasado en las 3 sedes, cuando se esperaba entre un 80-90% de ocupación, y las ocupaciones oscilaron entre el 57 y el 65%. Aquí hay un tema que afectó mucho el resultado y que fue el bloqueo de la FIFA. Y luego el siempre no, el desbloqueo. El precio de los estadios dejó fuera a muchos segmentos de mercado. Se desplazó al turista que típicamente acude a estas 3 ciudades, Enrique. O sea, el hombre que va a trabajar y hacer negocios normalmente a Monterrey, Guadalajara y Ciudad de México, pues no llegó.
4: El Instituto Nacional Electoral no regulará las campañas adelantadas que varios partidos políticos ya arrancaron como parte del proceso interno de selección de precandidatos rumbo al proceso electoral 2026-2027. En su exposición de motivos para retirar el punto que él mismo propuso, el consejero Jorge Montaño dijo que pretende mejorarlo con la aportación de las representaciones de los partidos políticos que han emitido observaciones a su documento. La inflación general en México continuó desacelerándose durante la primera quincena de julio de 2026, al situarse en una tasa anual de 3.10%. Sin embargo, Sergio Negrete, doctor en economía, nos advierte que debemos ser responsables con nuestras finanzas.
8: A ver, una cosa es que la inflación baje, o sea, que los precios suban menos, pero sigan subiendo, y otra cosa es que te desates a comprar. No, por favor, mucho cuidado al auditorio con eso. No compres lo que no te puedas permitir. No incurras en un crédito que eventualmente quizá no puedas pagar. Aguas de empatar tus ingresos y tus gastos. Entonces, en ese sentido, la baja de la inflación es muy bienvenida, significa que las cosas no subirán tanto. No significa que entonces te pongas a comprar cosas.
4: Y Bad Bunny puso el punto final a la gira mundial de Debí Tirar Más Fotos y lo hizo por lo alto. El cantante volvió al número 1 de la lista mensual Top Tours de Billboard por segunda vez en este año, tercera vez durante esta gira, y amplió el récord por 10ª vez desde que se creó la clasificación en 2019. Según las cifras reportadas a Billboard, Bad Bunny recaudó 123.1 millones de dólares y vendió 773 mil entradas en 14 conciertos celebrados durante el mes de junio.

0: Ya se acerca el fin de semana.
1: Ya, unos drinks desde el jueves, ¿no?
0: Ándale. Provecho a todos los que están comiendo ahí con alguna lipucito al lado. Bueno, pues provechito. Y gracias por acompañarnos en este programa. Gracias, Alejandra.
1: Gracias.
0: Gracias a Ivette Martínez, a Socorro Hernández, a Jorge Mata, a Rick, a todo el equipo digital y a todos ustedes por acompañarnos. Les recuerdo que la siguiente cita es a las 6 de la tarde. Aquí estaré con ustedes en W Radio. Por lo pronto, pásela bien.
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1: Son las 3 en punto.
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4: Toda historia tiene un inicio.
5: Y Retorno 201 plasma el origen de Guillermo Arriaga como contador de historias. 15 cuentos escritos en la década de los 80s recogen las inquietudes y obsesiones que comenzaron a forjar la pluma de uno de los narradores referenciales de nuestros días.
6: A mí sí me marcó mucho el barrio y me marcó al grado de que quería contar las historias de la calle en la que crecí, porque Retorno 201 es la calle en la que crecí, y por fortuna me llenó de historias y me llenó de vivencias y me llenó de conocimientos y de cosas que escuchas, casos que vives. Creo que la vida de barrio de la Unidad Modelo fue bastante expansiva, por así decirlo, y me trajo muchas cosas buenas.
5: La vida en el barrio,
7: las relaciones vecinales,
5: la familia,
7: la violencia,
5: la enfermedad y la muerte son algunos de los temas que encontramos en un viaje que inicia en la calle donde Arriaga vivió la primera.
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12: Si tu perro está obeso, hay varios consejos básicos que puedes conseguir para mejorar su condición. Lo primero es aumentar la actividad física. Sacarlo a hacer sus necesidades 2 veces al día puede que no sea suficiente. Salgan a trotar o jugar en el parque. Recuerda que esto además le ayuda a socializar y acostumbrarse a otras personas y a otros animales. Reduce las porciones. En los empaques de los alimentos puede sugerirse la cantidad de acuerdo al peso. Por ejemplo, un perro de 7 a 10 kilos debe comer entre 115 y 150 gramos. Si además le das otras golosinas, entonces sírvele la cantidad mínima indicada en la tabla. En este proceso evita premiarlo con comida. La recompensa puede ser jugar un rato con su pelota o muñeco favorito. Si consideras que está gordito o gordita porque come muy rápido, hay muchos juguetes diseñados para evitarlo, como los que esconden en su interior las croquetas o los platos con figura de laberinto. Esta actividad, además, le hará quemar energía y trabajará sus capacidades cognitivas. Recuerda siempre apoyarte en el veterinario para crear un plan que mejore la salud de tu mascota.
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4: Tomemos un minuto para agradecer

0: A la calculadora digital la gran ayuda que nos ha brindado para los exámenes. Porque a pesar de que es un accesorio que ya damos por hecho en nuestras vidas, a veces no nos damos cuenta de cuánto nos ha facilitado las cosas. ¿Se acuerdan la última vez que tuvieron que dividir una cuenta en un restaurante?
1: 8 más 5 más 4 que llevábamos.
0: Seguro ni se imaginan que el primer prototipo de la calculadora digital fue inventado en 1642 por Blaise Pascal. Y aunque no tenía una pantalla de cristal líquido, sí podía hacer sumas y restas gracias a una hilera de discos numerados que marcaban los dígitos. Y cuando un disco daba una vuelta completa, cambiaba de valor, dependiendo la operación. A partir de ahí, muchas personas colaboraron para modificar el invento original y tener la calculadora como la vemos ahora. Por ejemplo, Gottfried Leibniz agregó los botones de suma, resta, multiplicación y división.
2: John Napier aportó con la multiplicación basada en tablas.
0: Kurt Herstark inventó una calculadora cilíndrica que cabía en la mano por allá de 1948. Y la lista sigue, pero ya ni hablemos de la persona que tomó la gran decisión de incluir una calculadora en los teléfonos móviles. A ti te debemos mucho.
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1: Son las 3:59.
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3: Fantasía W te da la hora.
4: Son las 4:14.
5: Sí.

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3: Hola, ¿cómo están? Yo soy Andrea Echegoyen de Movilidad W.
4: Y me pueden encontrar en mis redes como @Andrea_Echegoyen en Instagram y en TikTok.
3: Y el día de hoy quiero platicarles acerca de los seguros. Es obligatorio tener seguro de auto o motocicleta en México. En un accidente vial o si te detiene un agente de tránsito, dentro de los documentos solicitados se debe mostrar el comprobante de póliza vigente. De no ser así, amerita una multa entre 2,000 y 4,000 pesos dependiendo de la entidad. En caso de ser una unidad de transporte de carga o un transporte público, el vehículo puede ir al corralón. El seguro que requiere la ley es el más sencillo, por daños a terceros, es decir,
4: que cubre los gastos en caso de ocasionar daños a otra persona o sus bienes en un percance automovilístico.
3: Dependiendo de la aseguradora, podría incluir otros beneficios. Si ya cuentas con un seguro de automóvil, no es necesario tener otro, pero es importante revisar que los montos de la suma asegurada en la cobertura sean iguales o superiores a los que apliquen en el lugar en donde resides. La página de la Condusef permite comparar y elegir opciones entre 18 aseguradoras con la misma cobertura a distintos costos. Y muy importante, no solo recuerda renovar tu seguro, sino también tu licencia. El no contar con ella podría hacer que se invalide tu cobertura o inclusive que la póliza sea cancelada. 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
4: @Andrea_Echegoyen en Instagram y en TikTok.
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9: ¿Tienes dudas de un número desde donde recibes una llamada o mensaje? ¿Un correo electrónico o incluso la publicidad de una empresa financiera? Pues no esperes más y consulta el portal de fraudes financieros para evitar ser presa de un delito que ponga en riesgo tu patrimonio. Este sitio lo administra la CONDUCEF y ofrece diversas herramientas para protegerte de dichas prácticas que cada vez son más crecientes. La primera sirve para la búsqueda de posibles datos fraudulentos, que incluye teléfonos, sitios falsos, instituciones suplantadas y correos electrónicos, entre muchos otros. Un segundo apartado permite compartir experiencias negativas de usuarios afectados con el objetivo de identificar los números telefónicos o modus operandi de la delincuencia para que otros usuarios se actualicen y se mantengan alertas para enfrentar las cambiantes modalidades. Y en específico en este apartado se incluye una amplia variedad de fraudes como llamadas telefónicas, tallado de tarjeta, suplantación de identidad y hasta esquemas piramidales. Y se pide que, de ser posible, se anexe alguna evidencia del fraude con el único objetivo de fortalecer la alerta al resto de los usuarios que potencialmente podrían ser presa de la delincuencia. Además, en fraudes financieros, que puedes acceder en el sitio www.conducef.gov.mx, existe información sobre las modalidades de fraudes, consejos prácticos para salvaguardar tu información sensible y diversos materiales gráficos para entender y defendernos de esta creciente amenaza.
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1: Son las 4:58.
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7: En la década de los 80, de 3 a 6 y media de la tarde, para presentar las caricaturas, Canal 5 contaba con dos personajes que se volvieron muy especiales en la vida de los niños. De 3 a 4:30, el encargado era Rogelio Moreno.
8: Hola, ¿qué tal? ¿Cómo están todos mis amiguitos? ¿Ya comieron? Riquísimo. Qué bueno que han terminado con todo lo que hacen ahí en casita.
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9: Sobrinos, ¿cómo están? Bien. Me da mucho gusto saludarlos. 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
2: El primer llavero del que tenemos conocimiento surgió en el año 2000 a.C. en el antiguo Egipto. En aquel tiempo, las cerraduras y las llaves estaban hechas de madera. Por ejemplo, la llave era una especie de palo con un pequeño orificio en uno de sus extremos. A través de ese hoyito, pasaba un trozo de cuerda para podérsela colgar en el cuello y así poderla llevar a todos lados. Entre el siglo VII y el VI a.C., en la antigua Grecia, fue que surgieron las llaves hechas de metal, las cuales eran mucho más pequeñas que las llaves de madera. En uno de sus extremos tenían un pequeño aro que permitía llevar la llave incluso en un dedo de la mano. Sin embargo, para los que poseían varias llaves, era bastante incómodo. No fue sino hasta el siglo XVIII que se creó el primer llavero. Este consistía en un arco de metal en el cual se podían insertar las llaves. Así era mucho más sencillo transportarlas sin importar la cantidad. Poco a poco y con el paso del tiempo, el tamaño y la forma de los llaveros se han ido transformando de acuerdo a las necesidades de cada época. Sin embargo, a pesar de ser un artefacto aparentemente insignificante, hoy en día sería súper incómodo si no contáramos con él.
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4: La domiciliación es un cargo preautorizado por el cliente para que de su tarjeta de débito se realice un cobro automático de un determinado servicio, como puede ser el agua, luz, internet, gas e incluso la renta. Y cuando se carga la tarjeta de crédito se denomina cargo recurrente. Hasta el año pasado se detectaron 37 millones de domiciliaciones, mismo banco e interbancarias, equivalentes a 100 mil millones de pesos. ¿Y cuáles son las ventajas de la domiciliación? Número uno, no tiene costo o comisiones. Número dos, muchas de las instituciones bancarias ofrecen el servicio de notificación, por lo que en tiempo real estarás informado cuando realices dicho cargo. Número tres, algunos comercios brindan descuentos u otorgan beneficios adicionales por domiciliar los pagos. Número cuatro, gracias a este servicio podrás evitar asistir físicamente a realizar los pagos, ahorrando tiempo, dinero e incluso el uso de efectivo. Y número 5, además de los servicios, puedes domiciliar aportaciones voluntarias a tu Afore. De esta manera, no habrá excusas para no ahorrar para tu retiro laboral.

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4: Son las 5:59.
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7: Formas de abrir una botella hay muchas, pero estoy seguro que nadie sabe que William Painter, un famoso inventor irlandés, fue a quien se le ocurrió crear un invento que cambió la industria de las bebidas gaseosas: la corcholata. Para saberlo, nos tenemos que ir a finales del siglo XIX, cuando dichas bebidas comenzaron a volverse muy populares, pero aún no existía ningún tipo de tapa que pudiera mantener el gas dentro de la botella. Hubo muchos intentos, pero fue hasta el año 1982 cuando Painter presentó la patente de la corcholata, invento que consiguió que la industria de las bebidas embotelladas creciera a nivel mundial.
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